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0: ¿Qué tal? Muy bonita tarde. ¿Cómo estamos? ¿Cómo están todos ustedes? Espero que al 100%. Ya estoy por acá de nueva cuenta contigo, aquí a través de Candela FM 94.1, junto con Toño Arroyo. Yo soy Martín Anguiano. Y bueno, te vamos a seguir acompañando, mi estimado Toño, de aquí hasta, por lo pronto, esta primera hora, lo que resta de esta hora, mi estimado Toño. Tu última hora, la primera mía.
1: Así es, muchachos. Bienvenidos absolutamente todos a la señal de Candela. Repórtense a través del WhatsApp, que aquí los complacemos de volada, Martín.
0: De volón, Pimpón, les vamos a estar complaciendo en esta tardecilla. Ya escuchamos a Selena y Emilio Navaira y una de las dos versiones del tema Tú robaste mi corazón. Muy buenos temas, por cierto, en esta tardecilla. Ya tenemos por acá el siguiente, mi señor Toño Arroyo, y seguimos atendiendo los mensajes vía WhatsApp a través de nuestro número directo a cabina, mi señor Toño Arroyo.
1: Así es, muchachos, repórtense.
0: Perfecto, por aquí tenemos a Montes de Durango. Esto se llama Lagrimillas del Corazón. No sea Lagrimillas Tontas. Dice Lagrimillas del Corazón. A ver. Vamos a ver cuál es.
2: Bueno. Hola, mijo.
3: Papito.

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0: Las 6:19.
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0: 6:23, 6:23. Ahí estuvo su madre, o sea, la madre de todas las bandas, la banda El Recodo.
1: Buena rola esta, la que escuchamos, la neta del planeta, Martín.
0: No me dejes nunca, nunca, mi estimado Toño, por favor, yo te lo ruego.
1: Esta canción era original de Juan Gabriel, ¿no?
0: No sé, no me acuerdo. Yo sé que es de ellos, ¿no? Nada más.
1: ¿No es la que cantaba Juanga? No, ¿verdad?
0: No, esa es otra. Ya después, esas sean más nuevas, entre comillas, cuando hicieron como un disco de puras de Juanga, creo. O algo así.
1: Ah, es verdad, esta es otra.
0: Sí, es otra. No me dejes nunca, nunca. Bueno, perfecto. Pues ahí quedó esa canción de Lo Mejor de Mi Vida, la producción. Que, bueno, trajo varios éxitos, como la de Deja, como, pues no sé, varias canciones les funcionaron de ese disco. Era como banda más romanticona, ¿no? Traían, por ejemplo, Yo Te Ofrezco Un Corazón, otra de las canciones de ese mismo disco, de esa misma producción.
1: ¿Era de ahí?
0: Sí, de esa misma.
1: Esa canción de Deja.

0: que Chicago murió. Vamos a escucharla, ¿qué te parece?
1: Venga.
2: Papá trabajaba cuando vivía en Chicago. Siempre policía él fue, siempre al lado de la ley.

0: 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Las 6 con 31 minutos.
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0: Las 6 con 33 minutos. 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

0: Bueno, pues mi estimado Toño Arroyo, ahí tuvimos la música de Don Rigo Tobar de los temas solicitados en esta tardecilla vía WhatsApp. Dice, me pueden poner con Rigo Tobar, María Isabel, porfa. Y esto es de parte de Andrés. Sí, es Andrés, no me equivoqué. Andrés, el que se comunica cada mes con nosotros. Y por ahí escuchamos su canción ya, su canción favorita. Tenemos también por acá, saludos, mensajitos vía 4699, vía WhatsApp. Nada más nos ponen punto. Que te está diciendo punto, me está diciendo a mí. O a los dos.
1: ¿Qué puso?
0: Un punto nada
1: ¿Quién?
0: Más.
1: ¿Pero quién fue?
0: Fue alguien con la terminación 4699. Nada más, dice, tú eres mi pastor, nada.
1: Ah, yo pensé que sabías, o sea, que estaban ahí jugando con algo.
0: No, pues no sé con qué esté jugando, pues nos puso punto, nada más.
1: Bueno, saludate enorme, ¿cómo no?
0: ¿Qué significa un punto en lenguaje de ciegos? ¿Qué significa? No sé, tal vez un punto solamente. Eso nos dio a entender, o no sabemos qué onda, qué pasó, se le pasó por ahí. No bloqueó el teclado y puso un punto y se envió. Bueno, saludos a Ramiro, que también está comunicando por acá en esta tardecilla. Y también tenemos otra canción que nos están solicitando, mi señor Toño. Esta canción es de Los Felinos, se llama Morena. Para a todas las morenas que nos acompañan, que yo no sé por qué algunas mujeres no quieren ser morenas. Dicen, no me quiero dar a solear porque me pongo morena. Pues una mujer morena sea bonita. ¿A poco no? ¿No te gustan morenas? ¿Mujeres morenas?
1: Ah.
0: Sí, aclaro porque...
1: Yo conocí una... morena despeinadilla, luego te la presento.
0: No, gracias. Tú mero. Tú quédate con ella mejor. Sale, mejor vamos a escuchar a esta morena que creo que no está despeinada. Es a cargo de Los Felinos.

0: 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Las 6:46 minutos.
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0: Las 6:48 minutos. 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

0: Bueno, pues ya nos estamos viendo prácticamente. Último saludito, mi estimado Toño, para Graciela, que se comunica desde Morales. Muchas, muchas gracias. Dice que estamos muy serios. Estamos muy ceremoniosos.
1: Así somos, bien serios.
0: Saludos, Graciela, hasta Morales. También Marta Marín, gracias por los dulces de la otra vez. Ella los envió, tengo entendido. Dice por acá, yo soy morena. Dice, saludos Martín Anguiano y Toño Arroyo, bonita tarde. Pues yo soy morena y me gusta mi color. Pero ese Toño siempre con su doble sentido. Sale pues Marta, muchas gracias. Francisco Longuito, también nos pidió por acá la canción de Perdón, ¿por qué? Dice, ya para destapar casi al final de la jornada. Hoy en viernes chiquito, dice, no presto nada, gracias. Pues ni dinero, seguro que no prestas nada. Vámonos mi estimado Toño, ya es hora de irnos.
1: Mi estimado Martín, muchísimas gracias, muchachos. Ya saben, a continuación llega Juan Ramón Ramírez con todo su equipo de trabajo para presentar lo que es el noticiero RAS en la noticia, ¿vale?
0: Perfecto, y Toño Arroyo regresará mañana en punto de las 3 de la tarde. Yo en un ratito más en punto y a partir de las 8 espero que podamos coincidir nuevamente aquí a través de Candela FM 94.1. Tenemos ya la siguiente canción, mi estimado Toño. Esta se llama Corazón de Piedra.
1: Venga.
0: Es con Campeche Show.
1: Gracias, Martín. Bye, bye.
0: Vámonos.

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1: San Luis Potosí avanza sobre ruedas. Nuestro estado vive los mejores años de su historia en conectividad. La Junta Estatal de Caminos anunció una inversión histórica de 22 mil millones de pesos en la autopista a Matehuala. La gran meta es alcanzar la conservación de 7 mil kilómetros de carreteras para este diciembre. 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
1: Y el alcalde de gira mientras la capital sufre inseguridad, baches y falta de agua. Contrastan fuertemente con la constante proyección mediática del presidente municipal Enrique Galindo. Mientras él da entrevistas nacionales, los ciudadanos se enfrentan balaceras en plazas como El Dorado y calles destrozadas en zonas populares. La ciudadanía exige menos reflectores personales y más soluciones reales a la crisis de servicios.
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0: ¿Qué tal? ¿Cómo les va? Qué gusto saludarles. Bienvenidos y bienvenidas a Raza en la Noticia en esta tarde noche de jueves. Hoy es 24 de septiembre del 2026 y me da mucho gusto que estemos juntos a través de la señal del 94.1 de FM Candela San Luis Potosí. Gracias por la compañía y la sintonía. Les saludo con mucho gusto. Soy Juan Ramón Ramírez y a nombre del equipo que me acompaña todos los días, le pido que nos acompañe y se quede hasta las 8 de la noche con lo más importante en el ámbito local, nacional e internacional, lo que se ha generado en las últimas horas y que se ha colocado en la agenda de San Luis Potosí. Platicaremos pues prácticamente ya de los preparativos para las fiestas del Chantolo en San Luis Potosí. Hablaremos también de la inversión que en Soledad de Graciano Sánchez se está haciendo en materia hidráulica y de drenaje. Platicaremos que en el movimiento político sigue dando mucho de qué hablar y es que quien aspiraba a coordinar las afiliaciones en el Partido del Trabajo, Gerardo Sánchez Umaña, ha informado que se retira de esta intención. Le tendré los detalles y platicaremos también en temas legislativos el llamado que hace el diputado Luis Felipe Castro a retirar a los animales de la recolección de basura en San Luis Potosí. Platicaremos también de operativos especiales en Villa de Pozos para vigilar el cumplimiento de la normatividad ambiental, que por cierto en Villa de Pozos hoy arrancan su feria regional. Platicaremos de ello. Estaremos planteando también los números que la Secretaría de Protección Ciudadana, de Seguridad y Protección Ciudadana, ha presentado pues en el año reciente en San Luis Potosí, entre otros asuntos que hoy le estaremos informando. En temas nacionales e internacionales, te saludo como todos los días, José Luis Leura. Muy buenas tardes.
1: Buenas tardes, Juan Ramón. Gusto en saludarte a ti también, a todo nuestro auditorio. Vamos a estar platicando en temas nacionales, Juan Ramón, la situación de la presidenta Claudia Sheinbaum, quien el día de hoy, bueno, esta mañana se reunió con su homólogo de Corea del Sur, el señor Lee Jae-myung, allá en Palacio Nacional. Esto para fortalecer esta cooperación bilateral entre México y Corea del Sur. En esta reunión, pues evidentemente se abordaron asuntos comerciales, culturales y educativos en beneficio de ambas sociedades, Juan Ramón. Por ahí la presidenta subrayó que Corea del Sur es uno de los 5 principales socios comerciales de México y lo será a partir de pues este 2026 hasta el 2030 con la firma del Plan de Acción México-Corea 2026-30, que será pues evidentemente la hoja de ruta de la relación durante los próximos 4 años y dará evidentemente continuidad al trabajo bilateral de los distintos ámbitos. Por ahí la presidenta reveló que se abordó la posibilidad de que se establezca en México un centro cultural del K-pop de música, así como un centro de cultura mexicana en Corea del Sur. Por su parte, el presidente Lee Jae-myung por ahí marcó también el interés de los mexicanos por la cultura de dicho país. Si te parece, vamos a escuchar las declaraciones de la presidenta Claudia Sheinbaum en la rueda de prensa posterior a este encuentro ante el líder surcoreano.
2: Igualmente los lazos culturales y afectivos que unen a nuestras sociedades. La afición de la juventud mexicana por el K-pop y la gastronomía coreana es muestra de esa cercanía que crece entre nuestros pueblos. Sí, viene, se llama Stray Kids, el grupo que viene, es como un BTS, BTS de más pequeños, de edad, con, no sé si son niños y niñas, son jovencitos, más jóvenes que los integrantes de BTS, van a estar también en un concierto. Por cierto, regalamos 10 boletos, ¿verdad? Para niños y niñas de escasos recursos de cercanos a través del DIF para que puedan asistir. Y lo que se llama el K-pop, que es el pop coreano, pues ha tenido muchísimo éxito en distintas áreas, tanto la música como películas, series de televisión. Y eso ha acercado mucho a México, a los jóvenes mexicanos y a los jóvenes coreanos.
1: Así las declaraciones de la presidenta Claudia Sheinbaum referente a esta relación entre México y Corea del Sur de aquí hasta los próximos 4 años, Juan Ramón. También ya tomando en tema ya los temas más serios que se viven en nuestro país, en declaraciones ya con mayor seriedad, dijo que no es caso cerrado el aseguramiento de combustible en una planta de gas natural del noroeste, propiedad de Grupo Cimsa allá en Guanajuato. Afirmó que la Fiscalía General de la República revisa ya los permisos de la empresa luego del aseguramiento de 59 millones de litros de combustible, presuntamente sin comprobar su origen. Hasta que no concluya este proceso, no se puede descartar que sea huachicol. La mandataria no respondió a las versiones también de esta situación que circulan sobre el despido o renuncia del delegado de la Fiscalía General de la República en Guanajuato. Estamos hablando de Juan Francisco Vera Ayala, supuestamente por las inconsistencias en la investigación contra Grupo Cimsa. Así, básicamente, Juan Ramón no quiso hablar del tema, pero dijo que a lo largo de los próximos días estarán dando mayores detalles.
0: Bueno, estaremos revisando esos temas y también la actividad deportiva que hoy tendremos.
1: Hoy estaremos hablando, Juan Ramón, de la fecha FIFA, ya previo a lo que será el México frente a la selección de Colombia de este fin de semana. Hoy hubo fútbol en Europa, jugó Portugal con Cristiano Ronaldo, Juan Ramón, que se acerca a los 1,000 goles, no anotó, pero también hay que decirlo, se está acercando ya al retiro, se fue de cambio al minuto 67 y en la rueda de prensa previo al partido, por ahí fue muy sincero y dijo que a partir de ahora, hasta que culmine su carrera, no volverá a completar un partido completo. Así que, pues así la situación con Cristiano Ronaldo. También hablaremos de Noruega, equipo que está, también está en el sector de los portugueses. La fecha FIFA con selecciones como Alemania y los Países Bajos dieron un muy buen partido. Y, por supuesto, del fútbol americano, porque hay juego en vivo con los empacadores de Green Bay frente a los Halcones de Atlanta. Con lo que platicábamos en la semana, más de 300 jugadores en la NFL que están lesionados previo al inicio de esta semana número 3.
0: Además de que este fin de semana habrá actividad nacional, San Luis Potosí participará en la jornada Ponte Pila, Bota y Encesta. Le contaré los detalles. Son las 7:10. Soy Juan Ramón Ramírez, esto es Raza en la Noticia.
3: ¿Qué sucede en San Luis Potosí?
0: Ante la cercanía de la celebración de las fiestas del Chantolo 2026, la Junta Estatal de Caminos prepara trabajos de conservación en rutas que conectan con comunidades donde se concentran las actividades tradicionales. Durante el segundo año de gobierno, Soledad de Graciano Sánchez destinó y resolvió colapsos de drenaje sanitario en las colonias San Antonio, San Francisco, San Felipe, Fidel Velázquez y Villas del Potosí, así como la segunda etapa de descargas de drenaje en Villas de Foresta. Gerardo Sánchez Umaña confirmó que abandona sus aspiraciones y el proceso interno como aspirante a coordinador estatal de afiliación del PT en San Luis Potosí. Rumbo a las elecciones del 2027, atribuyó su salida a motivos e índole estrictamente personal. El diputado Luis Felipe Castro Barrón hizo un llamado a Coxcatlán, Matehuala, San Luis Potosí y Soledad de Graciano Sánchez a cumplir con la prohibición del uso de animales de carga en la recolección de basura, que de no acatarse puede ser sancionada con multas de 3 a 120 UMAS. Villa de Pozos, en coordinación con la Secretaría de Ecología y Gestión Ambiental, intensificó las inspecciones de verificación al cumplimiento de la normatividad ambiental para evitar que el manejo inadecuado de residuos ponga en riesgo el medio ambiente y la seguridad de la población. En el año reciente, los mecanismos municipales de prevención y participación ciudadana en materia de seguridad mantuvieron actividades en los 59 municipios potosinos. Se realizaron 373 sesiones de los consejos municipales, informó el gobierno del estado. San Luis Potosí participará este domingo 27 de septiembre a las 9 de la mañana en la Jornada Nacional Ponte Pila, Bota y Encesta, organizada por el Instituto Potosino de Cultura Física y Deporte, la Comisión Nacional de Cultura Física y Deporte y la Liga Nacional de Baloncesto Profesional, así como Santos del Potosí. El Instituto Mexicano del Seguro Social en San Luis Potosí destacó la importancia de detección oportuna, el seguimiento médico continuo y la atención multidisciplinaria de la fibrosis quística, enfermedad genética, hereditaria y crónica, que afecta principalmente los sistemas respiratorio y digestivo.
3: Nacionales.
1: Y continuando con información nacional, vamos a Oaxaca, y es que las fuerzas de seguridad estatal y federal capturaron al excomisionado de la Policía Municipal de Juchitán de Zaragoza, Oaxaca, por su probable responsabilidad en el delito contra la paz pública al brindar protección al grupo delictivo conocido como Los Cromos. La detención fue ejecutada por la Unidad de Fuerza de Acción Estratégica de la Fiscalía General del Estado de Oaxaca a través de un despliegue táctico sustentado en labores de inteligencia coordinadas con las Secretarías de Marina, de Seguridad y Protección Ciudadana y de la Defensa Nacional, así como de la Guardia Nacional y la Fuerza de Acción Estratégica Vinisa de la Policía Estatal. Esta detención se da en el contexto donde el día de ayer fue detenido Miguel N., presidente municipal de Juchitán de Zaragoza, también en el marco de una investigación sobre la operación de Los Cromos en el Istmo de Tehuantepec.

0: internacionales.
1: Y revisando información internacional, vamos a Colombia, y es que el gobierno colombiano, liderado por el ultraderechista Abelardo de la Espriella, anunció este jueves la ruptura de relaciones diplomáticas con Irán, una medida vigente desde el 19 de septiembre, confirmó la Cancillería. El Ministerio de Relaciones Exteriores, en nombre del gobierno colombiano, informa que a partir del 19 de septiembre del 2026 rompe formalmente las relaciones diplomáticas con la República Islámica de Irán, señala un comunicado. De acuerdo con el Ministerio de Relaciones Exteriores, la decisión responde a los pilares que guían la política exterior del gobierno en materia de seguridad nacional y hemisférica, luchando contra el crimen transnacional. El texto señala la presunta relación de la República Islámica con grupos terroristas y narcoterroristas internacionales que amenazan la seguridad del país. Irán aún mantiene una embajada en Bogotá, mientras que Colombia atiende ya sus relaciones con Teherán a través de su representación diplomática en Turquía, que tiene acreditación concurrente para ese país. Y vamos a los Estados Unidos, y es que el presidente de Donald Trump y Xi Jinping acordaron este jueves su intensa competencia en materia de inteligencia artificial durante la cumbre destinada a mantener un buen camino las relaciones entre las dos mayores economías del mundo. La forma en la que los líderes abordaron la inteligencia artificial es una de las cuestiones clave que plantea sobre la visita de Estado. El presidente norteamericano aboga por un desarrollo sin restricciones para mantener la ventaja de su país. China, por su parte, criticó los controles estadounidenses a las exportaciones de semiconductores y otros insumos, argumentando que limitan a sus empresas. El presidente de Estados Unidos publicó en redes sociales que quiere mantener a la inteligencia artificial exactamente donde está, lo que sugiere que mantendría su posición de larga data a las salvaguardias. Y bueno, por el contrario, el máximo líder chino se mostró más abierto a establecer límites. Dijo: tenemos tanto la capacidad como la responsabilidad de desarrollar y gestionar la inteligencia artificial para el bien común y garantizar que su desarrollo esté siempre bajo el control humano, afirmó el líder chino. Si bien los líderes sobre la inteligencia artificial en Silicon Valley advirtieron sobre los peligros del desarrollo desenfrenado de esta tecnología, tanto Washington como Pekín no manifestaron ninguna intención de frenar el desarrollo de la inteligencia artificial.
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2: Actualizamos las condiciones meteorológicas para lo que resta del día de hoy. Es el aviso actualizado a las 6 de la tarde, el 534 del pronóstico meteorológico general. Se prevén lluvias intensas en zonas de Michoacán, Jalisco, Colima, Oaxaca, Chiapas y Tabasco, además de rachas fuertes de viento y oleaje elevado en las costas del occidente y sur de nuestro país. Lluvias fuertes en Tamaulipas, en San Luis Potosí, en Hidalgo y en Yucatán. El huracán Polo el día de mañana continuará desplazándose al suroeste de las costas de Jalisco. Su circulación mantendrá probabilidad de lluvias fuertes, puntuales muy fuertes en zonas del noroeste y el occidente del país, así como el oleaje elevado también en esa zona costera. Hay 19 grados centígrados en este momento en la zona metropolitana de San Luis Potosí. La máxima fue de 24, la mínima de 15 en un día parcialmente nublado. Llovió por ahí de las 3 de la tarde, poquito antes, poquito después. No hay pronóstico de lluvia para las próximas horas. Sí, para el día de mañana a partir de las 2 de la tarde, se mantendrá así hasta las 3 y 4 de la tarde. La temperatura de mañana será de 25 máxima, 15 mínima, la probabilidad de lluvia del 70%. El sábado baja al 55%, se mantiene así para el domingo. Las temperaturas de fin de semana, 26 máxima, 15 mínima. El lunes no hay probabilidad de lluvia, 27 máxima, 15 mínima, y a partir del martes y durante toda la semana la probabilidad de lluvia está entre el 50% y el 70%. Tome las precauciones, son las 7:18, voy a ir a la pausa, la primera de esta tarde-noche. Le pido que se ponga en contacto con nosotros, que lo haga a través de la plataforma de WhatsApp 4447-029490, a través de redes sociales Raza en la Noticia en Facebook, @RazaNoticias, en Instagram y en TikTok. Y también hoy, le adelanto, tendremos una conversación en esta cabina. Platicaremos con el titular del Instituto Municipal de la Juventud de Soledad de Graciano Sánchez, con Juan Jesús Ferrer Torres.
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2: Son las 7:21, ya regresamos a Raza en la Noticia. Gracias por mantenerse en sintonía con nosotros. Gracias a la gente que nos deja saludos y comentarios. Le mandamos hasta Peñasco. Juanis nos está escuchando ya y bueno, pues le mandamos un saludo hoy desde Peñasco, ¿no? Luego nos escucha desde Villa de Reyes, en la zona de Jesús María. Y bueno, pues le estamos ahí mandando saludos, ya se hizo presente el día de hoy. Gracias, así como ella, usted puede hacernos llegar sus mensajes 4447-0294-90. Arrancamos con los temas de San Luis Potosí y es que la Junta Estatal de Caminos está ya dando rehabilitación a los caminos principales en la Huasteca. ¿Cuáles? Los de la conexión en comunidades, que en que un mes aproximadamente estarán ya con los festejos del Chantolo.
10: Estatal de Caminos prepara trabajos de conservación en distintos tramos carreteros de la Huasteca Potosina ante la llegada de Chantolo 2026, una de las principales celebraciones de la región durante la temporada de Día de Muertos. El titular de la Junta Estatal de Caminos, Francisco Reyes Novelo, informó que las labores contemplan desmonte, chapoleo, limpieza de cunetas, bacheo y pintura, principalmente en rutas que conectan con comunidades donde se concentran las actividades tradicionales. Los trabajos buscan mejorar las condiciones de las carreteras y facilitar el traslado tanto de habitantes como de visitantes que acudirán a las celebraciones, que cada año atrae a personas de distintos puntos del país y del extranjero. Las acciones se contemplan en Aquismón, Axtla de Terrazas, Ciudad Valles, Huehuetlán, San Martín Chalchicuautla, San Vicente Tancuayalap, Tancanhuitz, Tanlajas, Tanquián de Escobedo, Tamazunchale, Tampacán, Tampamolón, Tamuín y Gilitla. Con estos trabajos, la Junta Estatal de Caminos busca que las principales rutas de acceso de la Huasteca se encuentren en mejores condiciones durante una de las temporadas con mayor movilidad turística en la región. Para Raza en la Noticia, Miriam González.
2: Gracias, Miriam, por la información. Y es que para esta celebración importante para San Luis Potosí, toda la zona huasteca, es pues territorio Chantolo y la parte tradicional. Aquí la hemos contado y platicado con la secretaria de Turismo, con Yolanda Josefina Cepeda Echavarría, lo que representa para las comunidades huastecas recibir a los visitantes, pero recibir también a sus difuntos en estos rituales, en estas celebraciones de mucho color, de mucho olor y de mucho sabor. Y así es que la parte de los caminos y las carreteras las están poniendo al día. ¿Para qué? Pues para que la gente pueda llegar con la mayor seguridad y la mayor tranquilidad a las fiestas del Chantolo, que por cierto, más adelante también les estaremos contando lo que ya se está planeando para el Chantolo en tu ciudad. Ya sabes, esta celebración de la Huasteca que se vino a la zona metropolitana.

0: Habilitación, ampliación y atención de descargas para resolver afectaciones que impactaban directamente a la población. Ante la necesidad de brindar una respuesta a las y los soledenses, el gobierno municipal decidió intervenir en estos puntos. Por encomienda del alcalde Juan Manuel Navarro Muñiz, se prioriza la atención de las problemáticas que afectan a las familias, especialmente cuando se trata de servicios esenciales para la calidad de vida. Entre las zonas atendidas se encuentra San Antonio, con intervención en 7 calles, San Francisco, donde se trabaja en 3 calles y en la calle República de Colombia, San Felipe, Fidel Velázquez, con trabajos en la calle Luis Link y Villas del Potosí. A estas acciones se suma la continuidad de la segunda etapa de descargas de drenaje sanitario en Villas de Foresta. Estas intervenciones permiten disminuir riesgos sanitarios, malos olores, encharcamientos y afectaciones a viviendas y vialidades, al tiempo que fortalecen la infraestructura urbana de las colonias. Informó para RAS en la Noticia, Daniela Aranda.
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0: Bien, está en cabina. Yo le agradezco que me acompañe a Juan Jesús Ferrer Torres, es titular del Instituto Municipal de la Juventud en Soledad de Graciano Sánchez. ¿Cómo estás, Juan? Bienvenido.
1: Hola, ¿qué tal? Nombre, el gusto es mío. Contentísimo de estar aquí con ustedes, en Candela. Y pues nada, así que entusiasmado, por platicar con ustedes y contarles todo lo que hay en Soledad y en el Instituto de la Juventud.
0: Gracias a ti por venir, por platicar con la audiencia de Raza en la Noticia aquí en Candela. Y bueno, pues te toca trabajar con uno de los sectores, pues me parece a mí más inquietos, pero también con mucha mayor posibilidad, Juan Jesús, de trabajar con ellos, de buscarle todas sus posibilidades. Y tú al frente de este instituto, en estos 2 años prácticamente ya de el gobierno de Soledad de Graciano Sánchez con el alcalde Juan Manuel Navarro, ¿qué has tenido? ¿Cuál es el balance que pues prácticamente toca entregar a ti para el informe?
1: Sí, claro. No, pues mira, yo vine agradecido con el presidente Juan Manuel Navarro, porque créeme que es un presidente que está muy comprometido por las juventudes, y sobre todo, bueno, me ha encargado que seamos un instituto que no esté estático, un instituto que le pierda el miedo al salir a la calle, a las colonias, a las escuelas. Yo platicarte que desde el día 1 que tomamos las riendas del instituto, pues optamos por ser un instituto. Tú sabes que al joven le tenemos que informar, sí, todo de una manera diferente,
0: distinta,
1: ¿no?
0: Distinta, claro.
1: Muy, muy distinta. Entonces, por eso optamos, habilitamos nuestras redes de WhatsApp. O sea, ya toda la información de nuestro instituto va por medio de WhatsApp. Nos usamos mucho la inteligencia artificial, sobre todo. ¿Por qué? Porque a veces el joven pide cositas muy puntuales y pues ahí necesitamos responderle 24/7. En el WhatsApp del instituto pueden ser las 2, 3, 4 de la mañana y hay quien te responda.
0: Hay respuestas, sí.
1: Claro, y también enfatizar, actualmente somos un instituto que trabaja de 8 de la mañana a 8 de la noche, porque el alcalde nos ha pedido mucho, pues obviamente el joven que estudia en la mañana necesita tener las puertas abiertas del instituto en la tarde, y quien estudia en la tarde, pues tiene el instituto a puertas abiertas por la mañana.
0: Eso es importante, porque luego, pues, hay la idea, ¿no?, de que no, pues a las 3 ya se fueron todos y ya no hay quien atienda, y las juventudes finalmente necesitan ser escuchadas, ser atendidas a cualquier hora del día. Juan, y ahora, ¿qué es lo que más en esta comunicación que entiendo han establecido con las juventudes de Soledad de Graciano Sánchez, qué es lo que más les piden, qué es lo que más dicen, qué es en lo que más participan los jóvenes?
1: Mira, nosotros principalmente hemos enfocado nuestro trabajo a poder tener alternativas deportivas, ajá, culturales, educativas para las y los jóvenes, porque la verdad que los jóvenes los piden, también lo necesitan. Actualmente contamos en el Instituto de la Juventud con clases de karate, clases de kung fu, clases de box, tenemos igual zumba, tenemos funcional, que es este gimnasio que uno hace con su mismo peso.
0: Sí, claro.
1: Y ahorita yo presumirte que ha sido un éxito. El presidente, precisamente este año, una de sus muchas labores importantes fue modernizar el Instituto de la Juventud. Entonces actualmente, y ojalá nos visiten pronto, porque actualmente tienes unas oficinas renovadas, tenemos un salón de usos múltiples totalmente renovado, está súper, súper actualizado, súper moderno, y también por ahí la canchita, tenemos una canchita de fútbol y de básquetbol, y están totalmente modernizadas, precisamente fueron trabajos que empezaron este año, y pues

0: Nada, yo a mí me sorprende porque hemos estado en el instituto a veces 9, 10 de la noche uh-huh. y hay jóvenes jugando en las canchas del instituto. Esto te habla de dos cosas, una que los jóvenes están sintiendo identificados con el instituto y otra que tenemos un Soledad muy seguro para que los jóvenes estén altas horas de la noche ahí jugando, sobre todo en vacaciones, porque ahorita ya bajó un poquito, claro. Ya sabes que los jóvenes tienen que dormir temprano.
1: Oye, esto que mencionas es bien interesante que lo destaquemos y déjame parar un poquito ahí, claro. Porque las actividades que tú hoy me dices, deportivas, culturales, artísticas que tienen, y que lo ligas muy bien con este tema de, pues, se sienten seguros en Soledad. Porque estas actividades transversales, Juan, es prevención del delito. Tener una cancha ocupada a las 9:10 de la noche, pues quiere decir que tienes a los jóvenes cautivos ahí, que se están ejercitando, que están haciendo deportes, que están conviviendo, y eso es necesario, es seguirlo fomentando.
0: Sí, totalmente. De hecho, digo, la encomienda del presidente Juan Manuel Navarro ha sido esa, que los jóvenes tengan siempre alternativas en medio de nuestro instituto. Yo creo que tener un instituto, como te comento, de 8 de la mañana a 8 de la noche es una labor ardua, pero sobre todo creo que el gobierno de Juan Manuel Navarro nos pide estar a esa altura, nos exige. Y pues mira, yo comentarte, yo creo que no hemos dejado ningún rubro juvenil afuera. ¿Por qué? Porque hemos atendido el tema deportivo. También vamos mucho acorde a las fechas.
1: Sí.
0: Por ejemplo, te podría platicar, en marzo, precisamente por el 8M, tuvimos actividades, un torneo titulado Libres y Goleadoras.
1: Ya.
0: Totalmente, con una premiación en efectivo que ascendió a los 20 mil pesos. Tuvimos por ahí el Emprendenenis. El Emprendenenis, tratamos nosotros de apoderarnos de nuestro espacio.
1: Sí.
0: Entonces, el Emprendenenis fue un espacio para 60 emprendedoras que pudieron ahí vender sus productos, desde ropa, alimentos para cachorros, vestidos, música, no, fue una variedad.
1: Ustedes les pusieron el punto medio. Justo, a las nenis. Justo.
0: No, y la verdad, justo les pusimos el punto medio. Y sobre todo, mira, lo más difícil de hacer un mercadito no es llenarlo de emprendedoras, sino llenarlo de compradores.
1: Claro, sí, sí, sí.
0: Entonces, para todo esto, pues imagínate, pudimos traer a la primer mujer sonidera de San Luis. La pequecita. Y no, fue todo un éxito. Estuvo ahí tocando durante todo el emprendimiento. También, por ejemplo, hemos abierto el espacio del instituto para coleccionistas, intercambios de Hot Wheels, intercambios de cartas. Ahora para el mundial, imagínate cómo nos pusimos, sí, ahí, claro, con las estampitas. También, ahora por el Día del Orgullo, hemos tenido también mucha apertura en ese aspecto. Tuvimos una rodada con más de 100 bicicletas participando, una carrera atlética, foros. O sea, hemos tratado de que este instituto sea como nos lo pide el presidente, para todas y todos, y hemos tratado de no dejar ningún tema fuera. Créeme que la labor no ha sido sencilla, pero yo creo que con un presidente que nos brinda todo el apoyo, lo trata de hacer un poquito más fácil.
1: Ahora, están recibiendo, van en estas dos vías, Juan, reciben a la gente en el instituto, a las juventudes, a estos jóvenes de Soledad de Graciano Sánchez, pero también ustedes salen a los espacios, a las colonias, a los fraccionamientos de Soledad para ver que las necesidades lleguen, ¿no?, a donde realmente se están requiriendo. Soledad cada vez es más grande, se está desarrollando mucho. ¿Cómo le hacen? ¿Cómo llegan? ¿Cuál es la estrategia que tienen para ir cubriendo todo?
0: Mira, yo te puedo comentar que la labor de ir a colonias, ir a escuelas, es un punto principal que nos ha pedido el presidente, y él pone el ejemplo, ¿no? Yo creo que nosotros lo seguimos muy muy directamente. Vemos que en la mañana recorrió 3, 4, 5 colonias, en la tarde otras cuantas y en la noche otras cuantas. Entonces, esa parte es cansada, pero ya cuando ves a los jóvenes que nos reciben con mucha emoción, que les llevamos torneos, se vuelve más sencilla. Yo puedo comentarte, nuestro principal eje de trabajo son las escuelas, porque ahí es donde tenemos reunidos a todos los jóvenes. Ajá. O sea, ahí
1: sí, solo están cautivos.
0: De visitarlos en la mañana, visitarlos en la tarde. Y hemos trabajado muy bien con convocatorias, fíjate. La primera convocatoria, y yo te puedo decir que este año, ya en febrero, ya habíamos recorrido todas las prepas y universidades de Soledad. Uh-huh. Nos lo pidió el presidente. ¿Y qué hicimos? Hicimos una convocatoria que se llamó la Escuela del Amor y la Amistad, en la cual incentivábamos a todas las escuelas a adornar un saloncito, un espacio respecto al amor, qué es para ellos la amistad, qué es para ellos el amor, estos valores que no pueden faltar, sí, en nuestros, sí, sí, jóvenes. Y los mejores, ahora sí que los que mejor participaron, se ganaron norteño en vivo en sus escuelas. Fue una fiesta totalmente para ellos. Fue nuestra primera visita como tal a las escuelas y pues ahí podemos conocer a muchos jóvenes. ¿Qué nos ha pedido el presidente? Si bien en esa convocatoria el pretexto era adornar y llevarles un norteñito, una cumbia en vivo, a mí lo que me pide es que cada que vaya a una escuela o una colonia, platique con ellos. Porque al final muchos jóvenes tienen intereses distintos. Entonces yo necesito conocerlos a cada uno. Créeme que, en la colonia del Morro, a lo que necesitan en la colonia de Quintas, es muy distinto. Sí. Hay mucha gente muy futbolera. Hay mucha gente que pide básquetbol, hay mucha gente que le encantan las bicicletas.
1: La lucha libre.
0: La lucha libre, el patinaje. Entonces, en esta
1: parte. Boxeadores, ¿no? Ahí también en Soledad.
0: Boxeadores. Yo ahí en el instituto tenemos un club de boxeo muy bueno, ¿eh? Yo igual también aquí lo traía entre mis pendientes, presumírtelo, porque precisamente ahora por el Día de la Juventud, sí, ahora en agosto, los llevamos a participar a un interregional.
1: Ajá.
0: Y de 10 peleas, ganamos 9. Entonces yo creo
1: el
0: que...
1: El 90%
0: igual ahí. Yo le mando un saludo al maestro Mauricio, que es quien me apoya en el instituto. Y yo creo que todo esto, ese resultado tiene que ver con el apoyo que nos da el presidente al final del día, que son jóvenes que tienen sus costales de box, que tienen sus caretas, que tienen sus guantes. Entonces ya llegan a un escenario más grande, a un ring grande, y pues solamente es llevar lo que aprendieron en el salón con los instrumentos adecuados a la arena grande.
1: Ellos tienen las ganas, ustedes les ponen los insumos, la infraestructura, y esto que comentas, Juan, estoy platicando con Juan Jesús Ferrer Torres, es titular del Instituto Municipal de la Juventud de Soledad de Graciano Sánchez. Pues finalmente de ir a las escuelas, de ir a las colonias, a los fraccionamientos, es entender a las juventudes, porque a ver, no, aunque son jóvenes, no todos están pensando igual. Hoy la forma en que se están moviendo los sectores poblacionales van, pero a la velocidad de la luz, ¿no? Vas a las preparatorias, tiene una mentalidad. Vas a las universidades, tienen otra. Pero vas con los jóvenes que ya están en la vida productiva, ¿no? Porque tienes hasta los 29 años como el reconocimiento de las juventudes. Y entonces tienes sectores muy diversos donde cada uno está pensando y cada uno está pidiendo cosas diferentes.
0: Sí, justamente, créeme que igual también nuestra labor y lo que nos pide el presidente es estar actualizados. Porque hay muchos temas, bullying, acoso, sí, el sexting. Mucho tipo de cositas que de repente si nosotros no estamos preparados, pues ¿cómo le vas a dar una respuesta al joven, no? Yo ahí sí quiero agradecerle también mucho a todas las instituciones que nos han apoyado, porque hemos llevado desde psicólogos a las escuelas. Justamente hace un mesecito hicimos la Feria contra las Adicciones. Esta Feria contra las Adicciones, llevamos escuelitas ahí a la Plaza Principal de Soledad, en la cual les hablamos de todos los riesgos de consumir alguna sustancia ilícita. Les hablamos también de historias de primera mano de gente que ya está rehabilitada, de gente que todo empieza con un juego y de repente todo se sale de control y no se puede, pues no se puede controlar hasta que ya están pues demasiado adentro de un vicio. Yo creo que lo que hay que rescatar de la juventud soledense, que hablando con escuelas, directores y maestros, no es un foco rojo en Soledad, pero sí en México. Entonces, por eso nosotros lo quisimos atender, llevamos esta feria. Y lo padre de este instituto es que no solo lleva una feria de prevención, sino que ahí nosotros metemos el gol y le decimos, oye, te trajimos la feria de la prevención. Y como parte del instituto están toda esta cartera de actividades para ti, para que las puedas aprovechar. Y qué mejor que, por indicaciones del presidente, pues son totalmente gratuitas. Entonces no hay pretexto para participar en ellas.
1: Bueno, qué interesante. Y a ver, antes de despedirnos, porque el tiempo en radio es corto. Juan, cuéntame de este concepto que les ha ido y sé que les ha funcionado muy bien. Zumbanda, que pues ya llevan varias ediciones, ¿no? El volumen 4 ya.
0: Sí, exactamente. Mira, yo creo que todo proyecto grande, como lo es desde el proyecto de Jovenel Navarro en presidencia hasta el proyecto del instituto, es gracias a un gran equipo, ¿no? Entonces yo creo que gracias al equipo que tengo yo del Instituto de la Juventud, logramos este fenómeno social que es la Zumbanda. La Zumbanda nació de una indicación del presidente de hacer una activación para trabajadores. Sacamos cuenta, ¿no? Y trabajadores pues que quieran participar, activos, han de ser unos 200.
1: Y ese era para todos, no solo para jóvenes.
0: Sí, no, ese era para todos.
1: Todos,
0: ajá. Sí se buscó, obviamente, que los trabajadores pudieran llevar a su familia,
1: sí,
0: ¿no?
1: Sí, sí.
0: Pero en un principio dijimos, oye, ¿sabes qué? ¿Qué te parece si mejor invitamos a una banda totalmente en vivo, que la gente pueda escuchar la música y practicar ejercicio? Y en ese momento la primera opción fue la banda Once Vientos. y la banda Once Vientos, no, pues en cuanto la presentamos, tuvimos miles de mensajes en las redes del instituto, al presidente también ahí le comentaban que querían participar. Y pues imagínate, de una idea de 200 personas, tuvimos el primer Zumbanda, que es Zumba con música en vivo, con 1,500 personas. Yo te voy a ser honesto, yo creo que las redes fueron un poquito injustas, porque la plaza estaba repleta. Ya. Entonces ustedes conocen muy bien la Plaza de Soledad. Sí. Y con 1,500, se hubiera visto un poquito menos. Yo creo que fueron mucho más de 1,500. Pero bueno, fue un evento que ha funcionado muchísimo. Y pues imagínate, ya vamos en su cuarta edición y estamos superando la quinta.
1: ¿Para cuándo? ¿Ya hay fecha?
0: Mira,
1: es en plan.
0: No sé si te lo puedo decir.
1: Pero ya viene la quinta edición.
0: Lo que sí quiero que sepas es que va a ser la Zumbanda más grande. Vamos a traer un grupo potosino y un grupo que se caracteriza precisamente por llenar foros importantes.
1: Bueno, nos vas a venir a contar.
0: Claro que sí, si me invitan, yo aquí voy a estar.
1: Bueno, y vale. Vamos a ir al Zumba también, nos vamos a ir nosotros. Oiga, porque esto es importante. A ver, estamos hablando del Instituto de la Juventud, pero finalmente a mí me parece que es un acierto involucrar a la familia.
0: Justo.
1: ¿No? O sea, sí trabajas con las juventudes, pero las juventudes tienen familia, tienen papás, tienen mamás, tienen tutores, tienen gente que sí necesita estar escuchando lo que los jóvenes quieren, lo que los jóvenes están diciendo. Y me parece que abrir estas actividades a los grupos de familia es una situación que debe permanecer. Yo agradezco, Juan, que hayas venido, que nos hayas contado lo que están haciendo allá en Soledad de Graciano Sánchez, que nos escuchan además mucho, que son seguidores de Candela y bueno, pues siempre les mandamos saludos para allá. Y digo para allá, finalmente estamos conurbados, ¿no? Prácticamente es parte de esta zona metropolitana. Y bueno, pues ya tendrán su informe la siguiente semana.
0: Sí, claro, yo creo que va a ser un informe muy nutrido. Y como te comento, yo quiero agradecer al gran equipo que tengo en el Instituto de la Juventud. Yo creo que ya no nos alcanza a mencionarlos a todos, pero quiero que sepas que es un equipazo y es parte de lo que nos encomienda el presidente. Yo creo que él tiene un equipazo y nosotros en cada dirección también lo tenemos que lograr tener.
1: Juan Jesús, gracias por venir.
0: Gracias a ti y un saludo para todos. Gracias.
1: Juan Jesús Ferrer Torres es titular del Instituto Municipal de la Juventud en Soledad Graciano Sánchez, platicando para Radio Noticia aquí en Candela. Voy a ir a la pausa, regreso con más.
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5: Estamos de regreso en Raza en la Noticia. Gracias por mantenerse en sintonía con nosotros. Saludos al buen Javier Ortiz que nos está escribiendo, está escuchando Raza en la Noticia como habitualmente lo hace. Y bueno, pues también nos deja saludos para el buen Ferrer que nos vino a contar de lo que están trabajando ahí en el Ayuntamiento de Soledad con las juventudes. Bastante interesante la estrategia que han desarrollado allá. Y bueno, pues querido Javier, te mandamos un gran abrazo y por supuesto el agradecimiento por estar en sintonía con nosotros en esta tarde noche. Déjeme pasar a otros asuntos, y es que en el Poder Legislativo el diputado Luis Felipe Castro hizo un llamado a las autoridades municipales de algunos municipios que en San Luis Potosí todavía pues permiten el uso de animales para la recolección de residuos.
6: El diputado Luis Felipe Castro Barrón llamó a los 59 ayuntamientos de San Luis Potosí a hacer cumplir la prohibición del uso de animales de carga como caballos y burros en recolección de basura y residuos domésticos. El legislador, vicepresidente de la Comisión de Ecología y Medio Ambiente del Congreso del Estado, recordó que esta práctica está considerada como maltrato animal en la Ley de Protección a los Animales tras las reformas aprobadas en el 2025 y puede ser sancionada con multas de 3 a 120 UMAS. Señaló que pese a la legislación vigente, todavía se utilizan animales para estas labores en municipios de distintas regiones del estado, entre ellos Coscatlán, Matehuala, San Luis Potosí y Soledad de Graciano Sánchez, particularmente en la comunidad de Peñasco. Castro Barrón indicó que además del posible maltrato y sobreexplotación de los animales, la disposición irregular de residuos puede generar otros riesgos como incendios en tiraderos ubicados cerca de las zonas habitadas. Ante la falta de recursos que algunos propietarios argumentan para sustituir las carretas por vehículos motorizados, planteó que los ayuntamientos analicen programas de apoyo o financiamiento que permitan realizar la transición hacia métodos adecuados de recolección. El diputado consideró necesario que autoridades municipales, ciudadanía y organizaciones protectoras de animales participen en el cumplimiento de la normativa y en la eliminación de esta práctica.
7: Fíjate que ya tenemos una legislación al respecto. Ya existen las penas y ya está todo puesto. Ahora lo único que nosotros hemos estado pidiendo a los ayuntamientos precisamente es que lo ejecuten pues de manera eficiente. Seguimos viendo aún en diferentes lugares, no solamente del área metropolitana, sino del interior del estado, personas que siguen utilizando animales de carga para estos fines, y seguimos viendo también el maltrato hacia ellos, el exceso de trabajo, y muchas veces hemos visto muerte por parte de estos animalitos. Nuestro llamado es a que los ayuntamientos hagan efectivo este reglamento que nosotros hemos lanzado, que hemos autorizado y que ya se ha impulsado en todos los municipios, para que logren castigar y eviten estas prácticas.
6: Para Raza en la Noticia, Miriam González.
5: Gracias, Miriam, por la información. Y bueno, pues de este llamado que se hace desde el Congreso del Estado, porque sí, efectivamente, todavía hay lugares donde pues ahí traen a los pobres animales jalando carretas llenas de basura, de residuos. Y bueno, pues finalmente eso es maltrato animal. Voy ahora a Pozos, allá de manera coordinada con la SEGAM, la Secretaría de Ecología y Gestión Ambiental. Están reforzando las inspecciones para tener el control en el manejo de los residuos.
8: El gobierno municipal de Villa de Pozos refuerza la vigilancia para evitar que el manejo inadecuado de residuos ponga en riesgo el medio ambiente y la seguridad de la población, por lo que a través de las direcciones de gestión ambiental y protección civil, en coordinación con la Secretaría de Ecología y Gestión Ambiental, intensificó las inspecciones a establecimientos para verificar el cumplimiento de la normatividad ambiental y de seguridad. Como resultado de estas acciones, las autoridades realizaron clausura parcial de una empresa dedicada a la inyección de tinta para la industria automotriz, luego de detectar irregularidades relacionadas con la disposición de residuos y diversos incumplimientos a los reglamentos municipales de ecología y protección civil. El director de gestión ambiental municipal, Alejandro Leal Espinosa, explicó que la intervención se originó tras una denuncia ciudadana por la presencia de un tiradero clandestino y la quema de residuos. Durante la revisión del sitio fueron localizados desechos presuntamente vinculados con la empresa, por lo que se ordenó una visita de inspección que permitió corroborar su procedencia e iniciar el procedimiento correspondiente. Señaló que derivado de la inspección se abrió el procedimiento administrativo para determinar y aplicar las sanciones correspondientes por las irregularidades detectadas, entre ellas la contribución a la generación de tiraderos clandestinos y el incumplimiento en la contratación de prestadores autorizados para el manejo de residuos, además de analizar posibles medidas de compensación por las afectaciones ambientales. Por su parte, el director de Protección Civil Municipal, Miguel Ángel Llanas, informó que durante la revisión también se detectaron deficiencias en las condiciones de seguridad de las instalaciones, entre ellas la falta de extintores, salidas de emergencia adecuadas y condiciones seguras en el cableado eléctrico, por lo que la empresa deberá atender las observaciones y corregir las irregularidades señaladas para garantizar condiciones adecuadas de operación. El gobierno municipal reiteró que las inspecciones continuarán en establecimientos y empresas de Villa de Pozos con el objetivo de prevenir riesgos, combatir la disposición irregular de residuos y garantizar el cumplimiento de las disposiciones ambientales y de protección civil, porque el desarrollo del municipio debe avanzar de manera ordenada, responsable y con respeto al entorno. Informó para Raza en la Noticia, Daniela Aranda.
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5: Bien, son las 7:53. Estamos de regreso en Raza en la Noticia. Tengo más información, asuntos de seguridad, lo que en este año reciente se ha hecho en San Luis Potosí en este tema, pero coordinado con la sociedad, con la población. La información la tiene Miriam González.
6: Durante el último año, los mecanismos municipales de prevención y participación ciudadana en materia de seguridad mantuvieron actividades en los 59 municipios de San Luis Potosí, con acciones enfocadas en atender las necesidades particulares de cada localidad. De acuerdo con información del gobierno estatal, en el quinto año de administración se realizaron 373 sesiones de los consejos municipales de seguridad pública, donde se establecieron acuerdos relacionados con prevención del delito, coordinación institucional y atención a sectores vulnerables, particularmente mujeres, niñas, niños y adolescentes. A estos trabajos se sumaron los comités de consulta y participación ciudadana, que operaron en 51 municipios y llevaron a cabo 66 sesiones, en las que se establecieron 144 acuerdos de carácter preventivo, operativo y de coordinación entre autoridades y sociedad. Entre las acciones desarrolladas se encuentran campañas para prevenir la violencia familiar y de género, actualización de rutas de atención a víctimas y protocolos con perspectiva de derechos humanos, además de la canalización de personas en situación de vulnerabilidad hacia distintas instituciones. El gobierno estatal señaló que estos mecanismos permiten mantener comunicación directa con los municipios y conocer las problemáticas específicas de cada región, con el propósito de establecer acciones preventivas desde el ámbito local. Las autoridades estatales indicaron que se mantendrá la coordinación con los ayuntamientos y los grupos ciudadanos para dar seguimiento a las acciones de prevención y seguridad en las cuatro regiones del estado. Para Raza en la Noticia, Miriam González.
5: Gracias, Miriam, por la información. Vamos a otros asuntos. Le comentaba, pues, este tema político electoral, y es que hace cuestión de algunas horas se confirmó que Gerardo Sánchez Umaña anunció en sus redes sociales un comunicado donde retiró, pues, sus aspiraciones a una posible precandidatura por el Partido del Trabajo al gobierno de San Luis Potosí. Esto en el proceso electoral 2026-2027. En un comunicado explicó que se trata de una decisión estrictamente personal tomada después de un periodo de reflexión. Dijo que es necesario hacer una pausa, atender circunstancias que requieren su atención, y el cierre del documento precisó que dedicará en la etapa a su familia. No hace mayores, pues, señalamientos en cuanto a otras situaciones que alrededor de sus intenciones se habían generado. Y bueno, pues así concluyó al menos esta intención de participar en el proceso electoral 2027 de Gerardo Sánchez Umaña.
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5: Bien, tenemos la información deportiva con José Luis Leura. Completamos los temas del día de hoy.
17: Así es, Juan Ramón, nuevamente gusto en saludarlos. Muy buenas noches. Vamos a iniciar información de este jueves, si les parece, con la Liga de Naciones de la UEFA, la Nations League. Y bueno, en esta fecha FIFA que ya ha comenzado, Juan Ramón, grupo de jornada 1 de 6 en la ciudad de Lisboa, ya en Portugal. La selección nacional de Portugal derrotó 1-0 a Gales con el gol de Joao Félix. Una discreta participación, hay que decirlo, de Cristiano Ronaldo, que cada día se acerca más a los 1,000 goles. Está a 21 anotaciones, pero también más cerca de su retiro. Cristiano se fue del campo al minuto 67 por Gonzalo Ramos, y ya lo ha comentado incluso en la previa del partido. Cristiano Ronaldo no volverá a completar un partido completo de 90 minutos. Estará ya saliendo de cambio, y evidentemente esta situación ha alarmado a muchos de sus aficionados en prácticamente todo el mundo. En el otro partido del grupo, Noruega le ganó 3-2 a Dinamarca con una excelente actuación de Erling Haaland, uno de los consentidos durante la Copa del Mundo. Metió un doblete, 3-2 gana a su país. Y bueno, se tiene que tomar ya con seriedad este torneo, Juan Ramón, que parece intrascendente, pero haciendo por ahí una gran participación, te puedes meter a las repescas de Copa del Mundo, como ya le ocurrió a Suecia, que por méritos de eliminatorias no hubiese clasificado a la última Copa del Mundo, pero que logró el pase vía Liga de Naciones. Así que para echarle un ojo a este torneo europeo. También hubo fecha FIFA el día de hoy. partidos amistosos. Japón le ganó 3-1 a la selección de Uruguay. Corea del Sur goleó 3-0 a Ecuador en el debut de Marcelo el Muñeco Gallardo como técnico de Ecuador. Los Países Bajos empataron 1-1 frente a Alemania en Liga de Naciones. Ya decíamos el triunfo de Portugal y de Noruega. Y por supuesto hay partido completamente en vivo, Juan Ramón, a punto de comenzar el Costa Rica contra Curazao. Liga de Naciones, pero de la CONCACAF, para que también le echen un ojito. Cerremos ya información del día con el fútbol americano, con la NFL. Está iniciando la semana 3. En esta semana que ya lo hemos platicado, más de 300 jugadores lesionados de los 32 equipos, un promedio aproximadamente de 10 por franquicia. Y bueno, hay partido completamente en vivo en este momento en el Lambeau Field, en el campo de los empacadores de Green Bay. Están perdiendo 7-17 frente a los Halcones de Atlanta. Por ahí Jordan Love ya lanzó un pase de anotación por ahí para Christian Watson, pero llegó Villan Robinson vía terrestre para empatar el partido. Posteriormente llegaron las anotaciones a pase de Michael Penix Jr. para el touchdown de Hopper, así que los Halcones de Atlanta están ganando 17-7 al medio tiempo. Estaremos dando el seguimiento y evidentemente este equipo de Atlanta buscando su primera victoria de la temporada. Para el fin de semana hay partidos bastante interesantes. Buffalo va a jugar en casa, es un estadio espectacular, frente a los Cargadores de Los Ángeles, que en este momento es el peor equipo de la NFL y que se espera sea el peor de la temporada. Ya perdió en las dos primeras semanas frente a Arizona y los Raiders, dos de los peores de la temporada pasada. El Tampa Bay frente a los Vikingos de Minnesota. El Dallas frente a Baltimore. Ese partido será interesante, Juan Ramón. Se juega en Brasil, en el Estadio Maracaná de Río de Janeiro. Pese a que el campo está en muy malas condiciones. Tendremos también el partido entre los Broncos de Denver frente a los Carneros de Los Ángeles el domingo por la noche. Y por supuesto, el partido entre las Águilas de Filadelfia frente a los Osos de Chicago, que parece que no tendrán a Caleb Williams en el campo debido a la lesión que sufrió la semana pasada. Es la información más relevante de este día.
5: Bueno, y con ello concluimos la emisión del día de hoy. No sin antes agradecerles, por supuesto, el favor de su atención en este espacio Raza en la Noticia. José Luis Leura, gracias. Hasta mañana.
17: Hasta el día de mañana, Juan Ramón, que descansen. Muy buenas
5: mañana
17: noches.
5: Viernes, ya viernes por fin, el día de mañana, hay informe en Villa de Pozos. Le tendremos por acá los detalles, por supuesto, y bueno, pues aquí le esperamos en punto de las 7 de la noche con más de Raza en la Noticia. Quédese en la señal de Candela, viene Martín Anguiano, a nombre de este gran y maravilloso equipo que me acompaña todos los días. Le agradezco el favor de su atención. Soy Juan Ramón Ramírez. Pase una extraordinaria noche.
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9: La seguridad en la capital potosina brilla por su ausencia. Durante una jornada de incidentes violentos, la policía municipal no reaccionó. Mientras la Guardia Civil Estatal logró 19 detenciones y la policía de Soledad desplegó operativos efectivos, los elementos capitalinos solo acudieron a levantar reportes. Una vez más, la capacidad preventiva del municipio de San Luis Potosí queda en evidencia ante la ciudadanía.
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9: Proyectos de gran calado llevarán agua y modernidad a nuestro estado. El gobernador Ricardo Gallardo y la presidenta Claudia Sheinbaum unen fuerzas para transformar la conectividad y el abasto hídrico en San Luis Potosí. Entre los proyectos prioritarios destaca la interconexión de las presas El Peaje y San José para garantizar agua a la zona metropolitana. Además, se detonará el desarrollo en la Huasteca con la modernización del aeropuerto de Tamuín y la supercarretera a Tampico. Inversiones que aseguran nuestro futuro.
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9: Basta de golpear la economía de la Huasteca con recibos de luz altísimos. El diputado Juan Carlos Valladares encabeza un bloque legislativo que busca modificar las tarifas de la Comisión Federal de Electricidad en la región Huasteca. Apoyados por otras entidades que sufren las mismas altas temperaturas, buscan obligar a la CFE a implementar un tabulador especial que sea justo y se adapte a esta realidad climática. Es una prioridad rescatar la economía de las familias ante cobros insostenibles.
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¿Qué tal? ¿Cómo están? Excelente noche. De nueva cuenta, bienvenidos a la hora de los novios de Candela FM. Yo soy Martín Anguiano. Te saludo a partir de este momento y te invito para que te quedes conmigo hasta las 10 de la noche. Tendremos, como siempre, muy buenos temas, buena música. Sobre todo, les invito para que se comuniquen conmigo si desean escuchar su canción favorita vía WhatsApp, directo a cabina. Yo contesto sus mensajes directamente, los checo, los leo, veo qué canción me están solicitando y pues con todo gusto les atiendo. Ya saben, vía WhatsApp, muy fácil, muy sencillo, 444-702-9490. 444-702-9490 para que estén en contacto conmigo, para que estemos en contacto y saber qué música desean escuchar cada noche. Las 8:12, yo soy Martín Anguiano, gracias por acá, a Juan Ramón Ramírez, a José Luis. José Luis Leura, que estuvo con ustedes. Yo continúo con más música. Ahí tuvimos algo de José Luis Perales, por eso dije José Luis Perales, no, José Luis Leura. Y escuchamos también a José Luis Perales y el tema El Amor. Una canción muy, muy romántica que explica las fases del amor. Las 8:12, 8:12 es la hora de los novios. Seguimos adelante. Gracias por coincidir esta noche. Gracias a toda la gente que va rumbo a casa, escuchándonos por sus audífonos, en su automóvil, en el transporte público también. Muchas, muchas gracias. Aquí les envío más música. Llega algo de Los Golpes, esta agrupación de los años 70, y la canción se llama Vete Ya. Aquí tenemos la versión digital, remasterizada digitalmente. Los Golpes, de su antología, esta canción se llama Vete Ya.

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1: Las 8:20.
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1: Las 8:22.
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7: Muy buenas noches, señor Martín Anguiano. Excelente jueves. Aquí andamos a la escucha. Aquí vamos con la última vuelta todavía. Ahí le encargo algo del señor John Sebastián, porfa. Cualquiera. Saludos de parte de Medrano.
8: Señor Medrano, mucho gusto saludarlo de nueva cuenta. Aquí está la música de John Sebastián. Esta canción se llama Hasta que amanezca.

Bueno, seguimos adelante en esta noche. Ya son las 8:26, 8:26. Ya complacimos a Medrano. Esa fue la voz de Medrano. Y algo de Joan Sebastián, Hasta que amanezca. Y en la última maroma, trabajando en este momento por ahí en el transporte público. Muchas gracias. Dice por acá, compláceme con algo del grupo Indio, Heridas de Amor. Gracias, bonita noche. Eso es de parte de alguien con la terminación 5512, que no dice su nombre, no quiere decir su nombre. Bueno, excelente. Perfecto, por ahí le mandamos saludos a alguien con la terminación, ya había dicho, ¿no? 5512. Bueno, perfecto, 5512, las 8:27. Aquí está lista tu canción ya. Esto es con Grupo Indio. Se llama Herida de Amor. Aquí está la música de Grupo Indio en la hora de los novios.

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1: Las 8:31.
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2: Las 8 con 33 minutos.
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Esa es la música de Camilo Sesto, se llama Si tú te vas. De los temas solicitados esta noche. Terminación 4138. Muchas gracias. Susana también está por acá en contacto conmigo esta noche, así como Martina Palomo. Dice una canción de King Clave, la que más te guste, porfa. Sale con todo gusto. Muchas gracias. Guillermo también me pidió por acá algo de Grupo Indio. Pues bueno, ahí escuchamos algo de Grupo Indio también. Para Guillermo. No me dice dónde se comunica ni nada, nada más Guillermo. Muchas gracias. A la señora Marta Marín, que también está por acá en contacto. Muchas gracias a Francisco Alonguito. Bueno, para toda la gente que está escuchando La Hora de los Novios en esta noche, muchas gracias una vez más. Las 8:42, ya faltan 18 para las 9. Entonces vamos con la siguiente canción. Algo de Los Bríos, algo de 1990. En los noventas, a nivel, pues, todo el continente, bueno, surgió o resurgió de nueva cuenta la agrupación de Los Bríos con una nueva producción, dos producciones, pero una llegó fuerte a México, de la cual tuvieron varios éxitos. Este es uno de ellos, Los Bríos y esta canción, Si volvieras a mí. Así se llama esta canción de Los Bríos. Vamos a escuchar a Pelusa Esperanza Company, Los Bríos, directo desde Argentina. Si volvieras a mí. Las 8:42.

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1: Las 8:49.
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1: Las 8:50.
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Eso fue de Edita Nazario, de los temas de colección Tú Sin Mí. Así se llama esa canción, la versión LP. Si tuviste la posibilidad de escucharla a volumen alto, te diste cuenta seguramente que la versión LP se escucha bastante bien. Los agudos y los graves con bastante cuerpo. Las 8:55, solo 5 para que sean las 9. Si bien rápido que está transcurriendo esta primera hora del programa. Y también, ¿qué tenemos por acá? Saludos a Medrano, que anda ya a punto de salir del closet, digo de... anda a punto de ya terminar de trabajar en un ratito más. Diesel, liquidación, una peinada de pestañas y a descansar. Sale, muchas gracias. Gracias a toda la gente que está por acá en contacto conmigo. Bueno, perfecto. Entonces vamos por acá con lo siguiente. La tocaya Laura también está en comunicación. Muchas gracias a todos ustedes, a Francisco. Francisco, también muchas, muchas gracias. Alvi y Beto en comunicación esta noche a las 8:56. Solamente 4 minutos para que sean las 9. Acá me están pidiendo una canción. Graciela, ¿verdad? De Los Pasteles Verdes. Esta canción es para Graciela, se llama Recuerdos de una Noche. Es Candela FM, estamos en la hora de los novios.

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4: Buenas noticias para el sector productivo potosino. El gobierno estatal refuerza sus lazos con la zona industrial. Mario García Valdés, titular de Sedeco, tomó protesta al nuevo consejo directivo de la UCI 2026. Con un diálogo permanente, se impulsará la infraestructura, la innovación y la certidumbre jurídica para mantener a San Luis Potosí como el mejor destino para nuevas inversiones.
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4: El Interapa reconoce estar en un escenario de agotamiento funcional. En su Plan Estratégico de Desarrollo 2026, el propio organismo admitió por escrito una grave crisis estructural, financiera y administrativa que compromete su operatividad. El diagnóstico cuestiona la conducción bajo la gestión de Enrique Galindo en los últimos 5 años, revelando que más de la mitad de los medidores son obsoletos y hay 157 puntos vulnerables en la red. La ciudadanía paga las consecuencias de este deterioro acumulado.
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4: Adiós a los baches y la maleza en Ciudad Fernández. El gobernador entregó la modernización del camino de acceso a la Media Luna. Con una inversión de 589 mil pesos, esta importante vía ahora cuenta con asfalto renovado, pintura reflejante y cauces limpios. Una obra que cumple demandas históricas, brindando seguridad vial y un gran impulso al transporte turístico.
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1: Las 9. Con un minuto.
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1: Las 9 con 3 minutos.
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Ya son las 9:07, 9:07, y tenemos esta noche, por supuesto, más mensajes de la gente que está escuchando. Desvelándose un poquito algunos de ellos. Para otros es muy normal estar despiertos a esta hora. Perfecto, excelente noche. Por acá se sigue comunicando la gente vía WhatsApp. Se comunica Isela Fonseca desde dónde, ya se me olvidó, desde Villa de Reyes. Isela Fonseca, muchas gracias. Excelente nochecita. Por acá me pide algo de José José. Lo que no fue, no será. Excelentes temas que están solicitando esta noche. Aquí tenemos ya lo siguiente. También hemos complacido a... ¿A quién? Déjame checo por acá. Julio Ernesto Marín. Julio Ernesto Marín, complacido con tu canción de Pequeña y Frágil. Esa que acaba de terminar, de Sabú. Entonces tenemos ya lo siguiente. Esto es en la voz de José José, el príncipe de la canción. Se llama Lo que no fue, no será. Aquí está una de las muchas clásicas de José José. Las 9:09.

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1: Las 9:16.
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Ya son las 9:18, 9:18 y seguimos adelante con más música de la hora de los novios. Qué bueno que nos estás acompañando, aquí tenemos más temas. Por supuesto, algo de... Dice por acá. Buenas noches, Martín Anguiano, a ver si no me han ganado a José José. Ya pasamos a José José. Acabamos de pasar a José José justamente hace ratito. Ya no podemos repetir a José José. También por acá, saludos para Ceci, de parte de Israel. Algo de pasteles verdes, ya pasamos a pasteles verdes. Ya pasamos a José José también. ¿Qué más tenemos a continuación? Bueno, Graciela está muy seria esta noche también. Tenemos por acá también saluditos para Charito Sandoval. Charito Sandoval escuchando y laborando esta noche. Las 9:19, aquí tengo ya la siguiente canción. Tenemos también un saludo para Elvia y Beto Company. También para su hermana. A ver, espérame tantito. Dice una de Julio Iglesias. Saludos a mi hermana María Elena Lucía Adriana Ramírez y Enrique Flores. Muy bien, acá en Avanzada tengo entendido, o en Terrazas. En Terrazas, me parece. Excelente noche, Elvia y Beto Company. Gracias por estar en sintonía de Candela FM. Aquí tenemos ya la siguiente canción. Esta que viene enseguida es de Julio Iglesias. Bueno, la canta Julio Iglesias. Hasta donde sé, él no componía, ¿o sí? Creo que no. José José sí componía algunas canciones. Aquí está Julio Iglesias, de niña a mujer. Las 9:20.

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1: Las 9:31 minutos. 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

Eso fue de Marco Antonio Solís Company, Los Bukis. La canción se llama Presiento que voy a llorar. Es además la versión LP, esa sí la tenemos con esta versión directo del LP. Se escucha bastante bien. O díganme si no, Los Bukis y Presiento que voy a llorar. Las 9:37. 9:37, saludos a la gente de Mezquitic de Carmona escuchando esta noche La Hora de los Novios, muchas gracias. A la gente que está en el norte de la República Mexicana, comuníquense. Están escuchando esta noche. Al sur, al centro, al oriente, al poniente de la República Mexicana, al sureste. Bueno, pues gracias por estar en sintonía y escuchándonos en línea. 9:37, más de La Hora de los Novios. Aquí tengo ya lo siguiente. Siguiente canción. De que, bueno, cuando hay amor, qué bonito, pero de repente suele suceder, seguramente a más de uno de ustedes le ha sucedido, que se acaba el amor y dices, pues mejor aquí le dejamos, ¿no? ¿Para qué nos peleamos? ¿Para qué tanto alboroto? Mejor, como dice la canción, te propongo separarnos. Así dice esta canción de José Luis Rodríguez el Puma. Y aquí la tengo ya lista. De los temas solicitados esta noche, aquí está José Luis Rodríguez.

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1: Las 9:46.
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1: Las 9:47.
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Esa fue la música y la voz de Marcelo Molina. Marcelo Molina y el tema Mujeres. Las 9:51, ya faltan 9 para que sean las 10. Ya casi terminamos el programa y agradezco mucho a toda la gente su participación. Estimado Gavilán 2873, muchas gracias. También a quien pidió esta canción de Mujeres de Marcelo Molina. Por acá enviamos un gran saludo. Samuel Mendoza. Samuel Mendoza en comunicación, muchas gracias. Así como también a Julio Ernesto Marín. Julio Ernesto Marín, también gracias por comunicarte. Complacido Medrano, estimado Gavilán, Graciela, bueno, toda la gente que estuvo en esta noche en comunicación, José Jesús Piña González, El Bebeto Company, Francisco. Bueno, toda la gente que se comunicó y los que no pudieron comunicarse o no quisieron también, pero nos están escuchando, muchas gracias a ustedes. Aquí tenemos ya lo siguiente. Toño La Hoya, también un gran saludo para ti. Aquí tenemos lo siguiente y me parece que penúltima canción. Esta se llama Un Sueño. Es con la Tropa Loca, la versión original.

Esa fue la canción de La Tropa Loca que siempre me la han pedido como regálame esta noche, regálame una noche. Pero realmente esa canción se llama Un Sueño. Es lo que acabas de escuchar hace un momento, La Tropa Loca y Un Sueño. Es la versión original remasterizada. Y tenemos por acá también saludos a Medrano, que ya se va a descansar a gusto. Dice, feliz cumpleaños para el Yeda, que está cumpliendo años hoy. Saludos tuyo, mío, Beto, gracias. Excelente, excelente para el Yeda, 86, su cumple, muchas felicidades. Graciela se despide. Bueno, toda la gente que está por acá en sintonía, muchas gracias por coincidir. Una vez más, por acá me despido con una canción que esta, precisamente sí se llama así. Esta canción sí se llama así, sí tiene este título. Se llama Regálame una noche. Es con el grupo Latino. Aquí lo tenemos ya listo. Y por supuesto es una muy buena canción. Gracias, excelente noche y hasta mañana. Yo soy Martín Anguiano. Aquí está el grupo Latino.

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3: ¿Cuánto cuesta?
4: Eso sale en 60 pesos.
3: 60 pesos. Y entonces esta, ¿en cuánto me la puedes dejar?
4: En 50.
3: Para llevármela así como para animarme. ¿En 50 pesos? Ok, ¿y si te compro dos?
5: ¿Cuántas veces has escuchado esa frase frente a un puesto de artesanías? Parece algo inocente, casi un juego. Pero, ¿alguna vez te has preguntado cuántas horas de trabajo, cuántas generaciones de conocimiento y cuántas manos están detrás de ese alebrije, de ese huipil, de ese barro negro que quieres llevarte por la mitad de su precio? El regateo es una práctica tan antigua como el comercio mismo. En México, tiene raíces profundas. Durante siglos, fue parte esencial de la vida en mercados y plazas. Un diálogo entre comprador y vendedor que iba más allá del dinero para convertirse en un vínculo social. Un acto de convivencia donde ambas partes salen ganando. Un centro de investigación ha estudiado el comportamiento de pequeños negocios artesanales que operan en condiciones de subsistencia y la conclusión es clara. El regateo indiscriminado que antes era juego, hoy tiene consecuencias graves.
6: El proceso es mucho tiempo. Por ejemplo, se tiene que urrir, enrollar el hilo, pero es todo esa mano.
5: Detrás de cada artesanía hay una inversión que no se ve. Horas de trabajo meticuloso, materias primas que cada vez cuestan más y la aplicación de técnicas que son patrimonio cultural transmitidas de generación en generación. Una pieza de barro negro de Oaxaca puede llevar días de moldeado, secado y bruñido a mano. Un rebozo puede requerir semanas en el telar. Cuando regateamos sin considerar eso, no solo minimizamos el valor de un objeto, afectamos directamente el sustento de una familia. Las ganancias del día de un artesano se van en lo básico: comida, salud, escuela, techo. Y los números hablan. Según el INEGI, las artesanías representan casi el 18% del Producto Interno Bruto Cultural de México, la actividad que más aporta a ese sector. Se estima que más de 8 millones de mexicanos elaboran productos artesanales, la mayoría de manos de mujeres indígenas. Sin embargo, el salario promedio de un artesano en 2025 fue de apenas 6.580 pesos al mes. Y el problema es más profundo de lo que parece. Desde hace años, las artesanías se perciben como simples souvenirs, lo que fomenta la búsqueda de precios bajos y desconoce el esfuerzo, la creatividad y el tiempo invertido en cada pieza. El regateo sistemático contribuye a una consecuencia dolorosa. Las nuevas generaciones ya no encuentran económicamente viable continuar con el oficio de sus padres y abuelos. El legado se rompe. La próxima vez que tengas un alebrije de Oaxaca, un rebozo de Tenancingo, un barro de Mata Ortiz o un bordado de Tenango entre las manos, recuerda que no estás comprando un souvenir. Estás sosteniendo siglos de historia, identidad y oficio. La UNESCO lo dijo claro. La artesanía es quizá el sector cultural donde más se percibe la tensión entre economía y cultura. Pregunta cuánto tiempo le tomó hacerlo, qué materiales usó, de dónde viene la técnica. Y antes de pedir rebaja, hazte la pregunta que de verdad importa. ¿Cuánto vale para ti que ese conocimiento siga existiendo? De Leonardo Santiago, con información del portal Ciencia UNAM. Les saluda Mónica Genis.
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2: Le pedimos al Espíritu Santo que Él ore en nosotros para hacerlo en la divina voluntad y ofrecerlo a Dios Padre por las intenciones del Inmaculado Corazón de María y por nuestras necesidades. Coronilla a la Divina Misericordia.
3: A las tres, ruega por mi misericordia, en especial para los pecadores, y aunque solo sea por un brevísimo momento, sumérgete en mi pasión, especialmente en mi abandono en el momento de mi agonía. Esta es la hora de la gran misericordia para el mundo entero. Te permitiré penetrar en mi tristeza mortal. En esta hora nada le será negado al alma que lo pida por los méritos de mi pasión. Hasta el pecador más empedernido, si reza esta coronilla una sola vez, recibirá la gracia de mi misericordia infinita.
2: En el nombre del Padre, del Hijo y del Espíritu Santo. Amén.
3: Padre nuestro que estás en el cielo, santificado sea tu nombre. Venga tu reino. Hágase tu voluntad en la tierra como en el cielo.
2: Danos hoy nuestro pan de cada día. Perdona nuestras ofensas, como nosotros perdonamos a los que nos ofenden. No nos dejes caer en tentación, y líbranos del malo. Amén.
3: Dios te salve María, llena de gracia, el Señor es contigo. Bendita tú entre las mujeres, y bendito el fruto de tu vientre, Jesús.
2: Santa María, Madre de Dios, ruega por nosotros pecadores, ahora y en la hora de nuestra muerte. Amén. Creo en Dios Padre, Todopoderoso, Creador del cielo y de la tierra. Creo en Jesucristo, su único Hijo, nuestro Señor, que fue concebido por obra y gracia del Espíritu Santo. Nació de Santa María Virgen, padeció bajo el poder de Poncio Pilatos, fue crucificado, muerto y sepultado, descendió a los infiernos, al tercer día resucitó de entre los muertos, subió a los cielos, y está sentado a la derecha de Dios Padre Todopoderoso. Desde allí ha de venir a juzgar a vivos y muertos. Creo en el Espíritu Santo, en la Santa Iglesia Católica, en la comunión de los santos, en el perdón de los pecados, en la resurrección de la carne y en la vida eterna. Amén. Padre eterno, te ofrezco el cuerpo y la sangre, el alma y la divinidad de tu amadísimo Hijo, nuestro Señor Jesucristo, como propiciación de nuestros pecados y los del mundo entero.
3: Por su dolorosa pasión,
2: ten misericordia de nosotros y del mundo entero.
3: Por su dolorosa pasión,
2: ten misericordia de nosotros y del mundo entero.
3: Por su dolorosa pasión,
2: ten misericordia de nosotros y del mundo entero.
3: Por su dolorosa pasión,
2: ten misericordia de nosotros y del mundo entero.
3: Por su dolorosa pasión,
2: ten misericordia de nosotros y del mundo entero.
3: Por su dolorosa pasión,
2: ten misericordia de nosotros y del mundo entero.
3: Por su dolorosa pasión,
2: ten misericordia de nosotros y del mundo entero.
3: Por su dolorosa pasión,
2: ten misericordia de nosotros y del mundo entero.
3: Por su dolorosa pasión,
2: ten misericordia de nosotros y del mundo entero.
3: Por su dolorosa pasión,
2: ten misericordia de nosotros y del mundo entero. Padre eterno, te ofrezco el cuerpo y la sangre, el alma y la divinidad de tu amadísimo Hijo, nuestro Señor Jesucristo, como propiciación de nuestros pecados y los del mundo entero.
3: Por su dolorosa pasión,
2: ten misericordia de nosotros y del mundo entero.
3: Por su dolorosa pasión,
2: ten misericordia de nosotros y del mundo entero.
3: Por su dolorosa pasión,
2: ten misericordia de nosotros y del mundo entero.
3: Por su dolorosa pasión,
2: ten misericordia de nosotros y del mundo entero.
3: Por su dolorosa pasión,
2: ten misericordia de nosotros y del mundo entero.
3: por su dolorosa pasión.
2: Ten misericordia de nosotros y del mundo entero.
3: Por su dolorosa pasión.
2: Ten misericordia de nosotros y del mundo entero.
3: Por su dolorosa pasión.
2: Ten misericordia de nosotros y del mundo entero.
3: Por su dolorosa pasión.
2: Ten misericordia de nosotros y del mundo entero.
3: Por su dolorosa pasión.
2: Ten misericordia de nosotros y del mundo entero. Padre eterno, te ofrezco el cuerpo y la sangre, el alma y la divinidad de tu amadísimo Hijo, nuestro Señor Jesucristo, como propiciación de nuestros pecados y los del mundo entero.
3: Por su dolorosa pasión.
2: Ten misericordia de nosotros y del mundo entero.
3: Por su dolorosa pasión.
2: Ten misericordia de nosotros y del mundo entero.
3: Por su dolorosa pasión.
2: Ten misericordia de nosotros y del mundo entero.
3: Por su dolorosa pasión.
2: Ten misericordia de nosotros y del mundo entero.
3: Por su dolorosa pasión.
2: Ten misericordia de nosotros y del mundo entero.
3: Por su dolorosa pasión.
2: Ten misericordia de nosotros y del mundo entero.
3: Por su dolorosa pasión.
2: Ten misericordia de nosotros y del mundo entero.
3: Por su dolorosa pasión.
2: Ten misericordia de nosotros y del mundo entero.
3: Por su dolorosa pasión.
2: Ten misericordia de nosotros y del mundo entero.
3: Por su dolorosa pasión.
2: Ten misericordia de nosotros y del mundo entero. Padre eterno, te ofrezco el cuerpo y la sangre, el alma y la divinidad de tu amadísimo Hijo, nuestro Señor Jesucristo, como propiciación de nuestros pecados y los del mundo entero.
3: Por su dolorosa pasión.
2: Ten misericordia de nosotros y del mundo entero.
3: Por su dolorosa pasión.
2: Ten misericordia de nosotros y del mundo entero.
3: Por su dolorosa pasión.
2: Ten misericordia de nosotros y del mundo entero.
3: Por su dolorosa pasión.
2: Ten misericordia de nosotros y del mundo entero.
3: Por su dolorosa pasión.
2: Ten misericordia de nosotros y del mundo entero.
3: Por su dolorosa pasión.
2: Ten misericordia de nosotros y del mundo entero.
3: Por su dolorosa pasión.
2: Ten misericordia de nosotros y del mundo entero.
3: Por su dolorosa pasión.
2: Ten misericordia de nosotros y del mundo entero.
3: Por su dolorosa pasión.
2: Ten misericordia de nosotros y del mundo entero.
3: Por su dolorosa pasión.
2: Ten misericordia de nosotros y del mundo entero. Padre eterno, te ofrezco el cuerpo y la sangre, el alma y la divinidad de tu amadísimo Hijo, nuestro Señor Jesucristo, como propiciación de nuestros pecados y los del mundo entero.
3: Por su dolorosa pasión.
2: Ten misericordia de nosotros y del mundo entero.
3: Por su dolorosa pasión.
2: Ten misericordia de nosotros y del mundo entero.
3: Por su dolorosa pasión.
2: Ten misericordia de nosotros y del mundo entero.
3: Por su dolorosa pasión.
2: Ten misericordia de nosotros y del mundo entero.
3: Por su dolorosa pasión.
2: Ten misericordia de nosotros y del mundo entero.
3: Por su dolorosa pasión.
2: Ten misericordia de nosotros y del mundo entero.
3: Por su dolorosa pasión.
2: Ten misericordia de nosotros y del mundo entero.
3: Por su dolorosa pasión.
2: Ten misericordia de nosotros y del mundo entero.
3: Por su dolorosa pasión.
2: Ten misericordia de nosotros y del mundo entero.
3: Por su dolorosa pasión.
2: Ten misericordia de nosotros y del mundo entero.
3: Santo Dios, Santo fuerte, Santo inmortal,
2: ten piedad de nosotros y del mundo entero.
3: Santo Dios, Santo fuerte, Santo inmortal,
2: ten piedad de nosotros y del mundo entero.
3: Santo Dios, Santo fuerte, Santo inmortal,
2: ten piedad de nosotros y del mundo entero. Oh sangre y agua, que brotaste del Sagrado Corazón de Jesús como una fuente de misericordia para nosotros,
3: en ti confío.
2: Jesús,
3: en ti confío.
2: Jesús,
3: en ti confío.
2: Jesús,
3: en ti confío.
2: En el nombre del Padre, del Hijo y del Espíritu Santo.
3: Amén.
2: El Santo Rosario. Señor mío Jesucristo, Dios y hombre verdadero, Creador Padre y Redentor mío, por ser tú quien eres y porque te amo sobre todas las cosas, me pesa de todo corazón haberte ofendido. Propongo firmemente nunca más pecar, apartarme de todas las ocasiones de ofenderte, confesarme y cumplir la penitencia que me fuera impuesta. Ofrezco, Señor, mi vida, obras y trabajos, en satisfacción de todos mis pecados. Así como te suplico, así confío en tu bondad y misericordia infinita, que me los perdonarás por los méritos de tu preciosísima sangre, pasión y muerte, y me darás la gracia para enmendarme y perseverar en tu santo amor y servicio hasta el fin de mi vida. Amén. Santísima Trinidad, Padre, Hijo y Espíritu Santo, yo te adoro profundamente y te ofrezco el preciosísimo cuerpo, sangre, alma y divinidad de nuestro Señor Jesucristo, presente en todos los agrarios del mundo, en reparación por los ultrajes, sacrilegios e indiferencias con que él mismo es ofendido, y por los méritos infinitos de su Sagrado Corazón y del Corazón Inmaculado de María, te pedimos la conversión de los pobres pecadores. Dios mío, yo creo, adoro, espero y te amo. Te pido perdón por los que no creen, no adoran, no esperan y no te aman. Dios mío, yo creo, adoro, espero y te amo. Te pido perdón por los que no creen, no adoran, no esperan y no te aman. Dios mío, yo creo, adoro, espero y te amo. Te pido perdón por los que no creen, no adoran, no esperan y no te aman. Oh Jesús, es por tu amor, por la conversión de los pobres pecadores y en reparación de los pecados cometidos contra el Inmaculado Corazón de María. Misterios dolorosos. Primer misterio: la agonía de Jesús en el huerto.
3: Padre nuestro que estás en el cielo, santificado sea tu nombre. Venga a nosotros tu reino. Hágase tu voluntad en la tierra como en el cielo.
2: Danos hoy nuestro pan de cada día. Perdona nuestras ofensas, como nosotros perdonamos a los que nos ofenden. No nos dejes caer en tentación y líbranos del mal. Amén.
3: Dios te salve María, llena de gracia, el Señor es contigo. Bendita tú entre las mujeres y bendito el fruto de tu vientre, Jesús.
2: Santa María, Madre de Dios, ruega por nosotros pecadores, ahora y en la hora de nuestra muerte. Amén.
3: Dios te salve María, llena de gracia, el Señor es contigo. Bendita tú entre las mujeres y bendito el fruto de tu vientre, Jesús.
2: Santa María, Madre de Dios, ruega por nosotros pecadores, ahora y en la hora de nuestra muerte. Amén.
3: Dios te salve María, llena de gracia, el Señor es contigo. Bendita tú entre las mujeres y bendito el fruto de tu vientre, Jesús.
2: Santa María, Madre de Dios, ruega por nosotros pecadores, ahora y en la hora de nuestra muerte. Amén.
3: Dios te salve María, llena de gracia, el Señor es contigo. Bendita tú entre las mujeres y bendito el fruto de tu vientre, Jesús.
2: Santa María, Madre de Dios, ruega por nosotros pecadores, ahora y en la hora de nuestra muerte. Amén.
3: Dios te salve María, llena de gracia, el Señor es contigo. Bendita tú entre las mujeres y bendito el fruto de tu vientre, Jesús.
2: Santa María, Madre de Dios, ruega por nosotros pecadores, ahora y en la hora de nuestra muerte. Amén.
3: Dios te salve María, llena de gracia, el Señor es contigo. Bendita tú entre las mujeres y bendito el fruto de tu vientre, Jesús.
2: Santa María, Madre de Dios, ruega por nosotros pecadores, ahora y en la hora de nuestra muerte. Amén.
3: Dios te salve María, llena de gracia, el Señor es contigo. Bendita tú entre las mujeres y bendito el fruto de tu vientre, Jesús.
2: Santa María, Madre de Dios, ruega por nosotros pecadores, ahora y en la hora de nuestra muerte. Amén.
3: Dios te salve María, llena de gracia, el Señor es contigo. Bendita tú entre las mujeres y bendito el fruto de tu vientre, Jesús.
2: Santa María, Madre de Dios, ruega por nosotros pecadores, ahora y en la hora de nuestra muerte. Amén.
3: Dios te salve María, llena de gracia. El Señor es contigo, bendita tú entre las mujeres, y bendito el fruto de tu vientre, Jesús.
2: Santa María, Madre de Dios, ruega por nosotros pecadores, ahora y en la hora de nuestra muerte. Amén.
3: Dios te salve María, llena de gracia, el Señor es contigo. Bendita tú entre las mujeres, y bendito el fruto de tu vientre, Jesús.
2: Santa María, Madre de Dios, ruega por nosotros pecadores, ahora y en la hora de nuestra muerte. Amén.
3: Gloria al Padre, y al Hijo, y al Espíritu Santo,
2: como era en el principio, ahora y siempre, por los siglos de los siglos. Amén. Oh Jesús mío, perdona nuestros pecados, líbranos del fuego del infierno, lleva al cielo a todas las almas, especialmente a las más necesitadas de tu misericordia. Señor Jesucristo, Hijo del Padre, derrama ahora tu Espíritu sobre la tierra. Haz que el Espíritu Santo habite en el corazón de todos los pueblos, para que sean preservados de la corrupción, de las calamidades y de la guerra. Que la Señora de todos los pueblos, la Santísima Virgen María, sea nuestra abogada. Amén. Segundo misterio, la flagelación de Jesús.
3: Padre nuestro que estás en el cielo, santificado sea tu nombre. Venga a nosotros tu reino. Hágase tu voluntad en la tierra como en el cielo.
2: Danos hoy nuestro pan de cada día. Perdona nuestras ofensas, como nosotros perdonamos a los que nos ofenden. No nos dejes caer en tentación y líbranos del mal. Amén.
3: Dios te salve María, llena de gracia, el Señor es contigo. Bendita tú entre las mujeres, y bendito el fruto de tu vientre, Jesús.
2: Santa María, Madre de Dios, ruega por nosotros pecadores, ahora y en la hora de nuestra muerte. Amén.
3: Dios te salve María, llena de gracia, el Señor es contigo. Bendita tú entre las mujeres, y bendito el fruto de tu vientre, Jesús.
2: Santa María, Madre de Dios, ruega por nosotros pecadores, ahora y en la hora de nuestra muerte. Amén.
3: Dios te salve María, llena de gracia, el Señor es contigo. Bendita tú entre las mujeres, y bendito el fruto de tu vientre, Jesús.
2: Santa María, Madre de Dios, ruega por nosotros pecadores, ahora y en la hora de nuestra muerte. Amén.
3: Dios te salve María, llena de gracia, el Señor es contigo. Bendita tú entre las mujeres, y bendito el fruto de tu vientre, Jesús.
2: Santa María, Madre de Dios, ruega por nosotros pecadores, ahora y en la hora de nuestra muerte. Amén.
3: Dios te salve María, llena de gracia, el Señor es contigo. Bendita tú entre las mujeres, y bendito el fruto de tu vientre, Jesús.
2: Santa María, Madre de Dios, ruega por nosotros pecadores, ahora y en la hora de nuestra muerte. Amén.
3: Dios te salve María, llena de gracia, el Señor es contigo. Bendita tú entre las mujeres, y bendito el fruto de tu vientre, Jesús.
2: Santa María, Madre de Dios, ruega por nosotros pecadores, ahora y en la hora de nuestra muerte. Amén.
3: Dios te salve María, llena de gracia, el Señor es contigo. Bendita tú entre las mujeres, y bendito el fruto de tu vientre, Jesús.
2: Santa María, Madre de Dios, ruega por nosotros pecadores, ahora y en la hora de nuestra muerte. Amén.
3: Dios te salve María, llena de gracia, el Señor es contigo. Bendita tú entre las mujeres, y bendito el fruto de tu vientre, Jesús.
2: Santa María, Madre de Dios, ruega por nosotros pecadores, ahora y en la hora de nuestra muerte. Amén.
3: Dios te salve María, llena de gracia, el Señor es contigo. Bendita tú entre las mujeres, y bendito el fruto de tu vientre, Jesús.
2: Santa María, Madre de Dios, ruega por nosotros pecadores, ahora y en la hora de nuestra muerte. Amén.
3: Dios te salve María, llena de gracia, el Señor es contigo. Bendita tú entre las mujeres, y bendito el fruto de tu vientre, Jesús.
2: Santa María, Madre de Dios, ruega por nosotros pecadores, ahora y en la hora de nuestra muerte. Amén.
3: Gloria al Padre, y al Hijo, y al Espíritu Santo.
2: Como era en el principio, ahora y siempre, por los siglos de los siglos. Amén. Oh Jesús mío, perdona nuestros pecados, líbranos del fuego del infierno, lleva al cielo a todas las almas, especialmente a las más necesitadas de tu misericordia. Señor Jesucristo, Hijo del Padre, derrama ahora tu Espíritu sobre la tierra. Haz que el Espíritu Santo habite en el corazón de todos los pueblos, para que sean preservados de la corrupción, de las calamidades y de la guerra. Que la Señora de todos los pueblos, la Santísima Virgen María, sea nuestra abogada. Amén. Tercer misterio. Jesús es coronado de espinas.
3: Padre nuestro que estás en el cielo, santificado sea tu nombre. Venga a nosotros tu reino. Hágase tu voluntad en la tierra como en el cielo.
2: Danos hoy nuestro pan de cada día. Perdona nuestras ofensas, como nosotros perdonamos a los que nos ofenden. No nos dejes caer en tentación, y líbranos del mal. Amén.
3: Dios te salve María, llena de gracia, el Señor es contigo. Bendita tú entre las mujeres, y bendito el fruto de tu vientre Jesús.
2: Santa María, Madre de Dios, ruega por nosotros pecadores, ahora y en la hora de nuestra muerte. Amén.
3: Dios te salve María, llena de gracia, el Señor es contigo. Bendita tú entre las mujeres, y bendito el fruto de tu vientre Jesús.
2: Santa María, Madre de Dios, ruega por nosotros pecadores, ahora y en la hora de nuestra muerte. Amén.
3: Dios te salve María, llena de gracia, el Señor es contigo. Bendita tú entre las mujeres, y bendito el fruto de tu vientre, Jesús.
2: Santa María, Madre de Dios, ruega por nosotros pecadores, ahora y en la hora de nuestra muerte. Amén.
3: Dios te salve, María, llena de gracia. El Señor es contigo. Bendita tú entre las mujeres, y bendito el fruto de tu vientre, Jesús.
2: Santa María, Madre de Dios, ruega por nosotros pecadores, ahora y en la hora de nuestra muerte. Amén.
3: Dios te salve María, llena de gracia, el Señor es contigo. Bendita tú entre las mujeres, y bendito el fruto de tu vientre Jesús.
2: Santa María, Madre de Dios, ruega por nosotros pecadores, ahora y en la hora de nuestra muerte. Amén.
3: Dios te salve María, llena de gracia, el Señor es contigo. Bendita tú entre las mujeres, y bendito el fruto de tu vientre, Jesús.
2: Santa María, Madre de Dios, ruega por nosotros pecadores, ahora y en la hora de nuestra muerte. Amén.
3: Dios te salve, María, llena de gracia. El Señor es contigo. Bendita tú entre las mujeres, y bendito el fruto de tu vientre, Jesús.
2: Santa María, Madre de Dios, ruega por nosotros pecadores, ahora y en la hora de nuestra muerte. Amén.
3: Dios te salve María, llena de gracia. El Señor es contigo. Bendita tú entre las mujeres, y bendito el fruto de tu vientre Jesús.
2: Santa María, Madre de Dios, ruega por nosotros pecadores, ahora y en la hora de nuestra muerte. Amén.
3: Dios te salve María, llena de gracia. El Señor es contigo, bendita tú entre las mujeres, y bendito el fruto de tu vientre, Jesús.
2: Santa María, Madre de Dios, ruega por nosotros pecadores, ahora y en la hora de nuestra muerte. Amén.
3: Dios te salve María, llena de gracia, el Señor es contigo, bendita tú entre las mujeres, y bendito el fruto de tu vientre, Jesús.
2: Santa María, Madre de Dios, ruega por nosotros pecadores, ahora y en la hora de nuestra muerte. Amén.
3: Gloria al Padre, y al Hijo, y al Espíritu Santo.
2: Como era en el principio, ahora y siempre, por los siglos de los siglos. Amén. Oh Jesús mío, perdona nuestros pecados, líbranos del fuego del infierno, lleva al cielo a todas las almas, especialmente a las más necesitadas de tu misericordia. Señor Jesucristo, Hijo del Padre, derrama ahora tu Espíritu sobre la tierra. Haz que el Espíritu Santo habite en el corazón de todos los pueblos, para que sean preservados de la corrupción, de las calamidades y de la guerra. Que la Señora de todos los pueblos, la Santísima Virgen María, sea nuestra abogada. Amén. Cuarto misterio. Jesús carga con su cruz.
3: Padre nuestro que estás en el cielo, santificado sea tu nombre. Venga a nosotros tu reino. Hágase tu voluntad en la tierra como en el cielo.
2: Danos hoy nuestro pan de cada día. Perdona nuestras ofensas, como nosotros perdonamos a los que nos ofenden. No nos dejes caer en tentación, y líbranos del mal. Amén.
3: Dios te salve María, llena de gracia, el Señor es contigo. Bendita tú entre las mujeres, y bendito el fruto de tu vientre Jesús.
2: Santa María, Madre de Dios, ruega por nosotros pecadores, ahora y en la hora de nuestra muerte. Amén.
3: Dios te salve María, llena de gracia, el Señor es contigo. Bendita tú entre las mujeres, y bendito el fruto de tu vientre, Jesús.
2: Santa María, Madre de Dios, ruega por nosotros pecadores, ahora y en la hora de nuestra muerte. Amén.
3: Dios te salve María, llena de gracia, el Señor es contigo. Bendita tú entre las mujeres, y bendito el fruto de tu vientre, Jesús.
2: Santa María, Madre de Dios, ruega por nosotros pecadores, ahora y en la hora de nuestra muerte. Amén.
3: Dios te salve María, llena de gracia, el Señor es contigo. Bendita tú entre las mujeres, y bendito el fruto de tu vientre, Jesús.
2: Santa María, Madre de Dios, ruega por nosotros pecadores, ahora y en la hora de nuestra muerte. Amén.
3: Dios te salve María, llena de gracia, el Señor es contigo. Bendita tú entre las mujeres, y bendito el fruto de tu vientre, Jesús.
2: Santa María, Madre de Dios, ruega por nosotros pecadores.

0: ruega por nosotros pecadores, ahora y en la hora de nuestra muerte. Amén.
1: Dios te salve María, llena de gracia, el Señor es contigo, bendita tú entre las mujeres, y bendito el fruto de tu vientre, Jesús.
0: Santa María, Madre de Dios, ruega por nosotros pecadores, ahora y en la hora de nuestra muerte. Amén.
1: Dios te salve María, llena de gracia, el Señor es contigo, bendita tú entre las mujeres, y bendito el fruto de tu vientre, Jesús.
0: Santa María, Madre de Dios, ruega por nosotros pecadores, ahora y en la hora de nuestra muerte. Amén.
1: Dios te salve María, llena de gracia, el Señor es contigo, bendita tú entre las mujeres, y bendito el fruto de tu vientre, Jesús.
0: Santa María, Madre de Dios, ruega por nosotros pecadores, ahora y en la hora de nuestra muerte. Amén.
1: Gloria al Padre, y al Hijo, y al Espíritu Santo,
0: como era en el principio, ahora y siempre, por los siglos de los siglos. Amén. Oh Jesús mío, perdona nuestros pecados, líbranos del fuego del infierno, lleva al cielo a todas las almas, especialmente a las más necesitadas de tu misericordia. Señor Jesucristo, Hijo del Padre, derrama ahora tu Espíritu sobre la tierra. Haz que el Espíritu Santo habite en el corazón de todos los pueblos, para que sean preservados de la corrupción, de las calamidades y de la guerra. Que la Señora de todos los pueblos, la Santísima Virgen María, sea nuestra abogada. Amén. Quinto misterio. Jesús muere en la cruz.
1: Padre nuestro que estás en el cielo, santificado sea tu nombre. Venga a nosotros tu reino. Hágase tu voluntad en la tierra como en el cielo.
0: Danos hoy nuestro pan de cada día. Perdona nuestras ofensas, como nosotros perdonamos a los que nos ofenden. No nos dejes caer en tentación, y líbranos del mal. Amén.
1: Dios te salve María, llena de gracia, el Señor es contigo. Bendita tú entre las mujeres, y bendito el fruto de tu vientre, Jesús.
0: Santa María, Madre de Dios, ruega por nosotros pecadores, ahora y en la hora de nuestra muerte. Amén.
1: Dios te salve María, llena de gracia, el Señor es contigo. Bendita tú entre las mujeres, y bendito el fruto de tu vientre, Jesús.
0: Santa María, Madre de Dios, ruega por nosotros pecadores, ahora y en la hora de nuestra muerte. Amén.
1: Dios te salve María, llena de gracia, el Señor es contigo. Bendita tú entre las mujeres, y bendito el fruto de tu vientre, Jesús.
0: Santa María, Madre de Dios, ruega por nosotros pecadores, ahora y en la hora de nuestra muerte. Amén.
1: Dios te salve María, llena de gracia, el Señor es contigo. Bendita tú entre las mujeres, y bendito el fruto de tu vientre, Jesús.
0: Santa María, Madre de Dios, ruega por nosotros pecadores, ahora y en la hora de nuestra muerte. Amén.
1: Dios te salve María, llena de gracia, el Señor es contigo. Bendita tú entre las mujeres, y bendito el fruto de tu vientre, Jesús.
0: Santa María, Madre de Dios, ruega por nosotros pecadores, ahora y en la hora de nuestra muerte. Amén.
1: Dios te salve María, llena de gracia, el Señor es contigo. Bendita tú entre las mujeres, y bendito el fruto de tu vientre, Jesús.
0: Santa María, Madre de Dios, ruega por nosotros pecadores, ahora y en la hora de nuestra muerte. Amén.
1: Dios te salve María, llena de gracia, el Señor es contigo. Bendita tú entre las mujeres, y bendito el fruto de tu vientre, Jesús.
0: Santa María, Madre de Dios, ruega por nosotros pecadores, ahora y en la hora de nuestra muerte. Amén.
1: Dios te salve María, llena de gracia, el Señor es contigo. Bendita tú entre las mujeres, y bendito el fruto de tu vientre, Jesús.
0: Santa María, Madre de Dios, ruega por nosotros pecadores, ahora y en la hora de nuestra muerte. Amén.
1: Dios te salve María, llena de gracia, el Señor es contigo. Bendita tú entre las mujeres, y bendito el fruto de tu vientre.

0: Jesús.
1: Santa María, Madre de Dios, ruega por nosotros pecadores, ahora y en la hora de nuestra muerte. Amén.
0: Dios te salve María, llena de gracia, el Señor es contigo. Bendita tú entre las mujeres, y bendito el fruto de tu vientre, Jesús.
1: Santa María, Madre de Dios, ruega por nosotros pecadores, ahora y en la hora de nuestra muerte. Amén.
0: Gloria al Padre, y al Hijo, y al Espíritu Santo.
1: Como era en el principio, ahora y siempre, por los siglos de los siglos. Amén. Oh Jesús mío, perdona nuestros pecados, líbranos del fuego del infierno. Lleva al cielo a todas las almas, especialmente a las más necesitadas de tu misericordia. Señor Jesucristo, Hijo del Padre, derrama ahora tu Espíritu sobre la tierra. Haz que el Espíritu Santo habite en el corazón de todos los pueblos, para que sean preservados de la corrupción, de las calamidades y de la guerra. Que la Señora de todos los pueblos, la Santísima Virgen María, sea nuestra abogada. Amén.
0: Por las intenciones del Papa Francisco. Padre nuestro que estás en el cielo, santificado sea tu nombre. Venga a nosotros tu reino. Hágase tu voluntad en la tierra como en el cielo.
1: Danos hoy nuestro pan de cada día. Perdona nuestras ofensas, como nosotros perdonamos a los que nos ofenden. No nos dejes caer en tentación y líbranos del mal. Amén.
0: Dios te salve, María Santísima, hija de Dios Padre. En tus manos encomiendo nuestra fe para que la ilumines. Llena eres de gracia, el Señor es contigo. Bendita tú entre todas las mujeres, y bendito el fruto de tu vientre, Jesús.
1: Santa María, Madre de Dios, ruega por nosotros pecadores, ahora y en la hora de nuestra muerte. Amén.
0: Dios te salve, María Santísima, Madre de Dios Hijo. En tus manos encomiendo nuestra esperanza para que la alientes. Llena eres de gracia, el Señor es contigo. Bendita tú entre las mujeres y bendito el fruto de tu vientre, Jesús.
1: Santa María, Madre de Dios, ruega por nosotros pecadores, ahora y en la hora de nuestra muerte. Amén.
0: Dios te salve, María Santísima, Esposa de Dios Espíritu Santo. En tus manos encomiendo nuestra caridad para que la inflames. Llena eres de gracia, el Señor es contigo. Bendita tú entre las mujeres y bendito el fruto de tu vientre, Jesús.
1: Santa María, Madre de Dios, ruega por nosotros pecadores, ahora y en la hora de nuestra muerte. Amén.
0: Dios te salve, María, Templo, trono y sagrario de la Santísima Trinidad, Virgen concebida sin la culpa original,
1: alcánzanos, Virgen pura, la perseverancia final.
0: Dios te salve, Reina y Madre de Misericordia, vida, dulzura y esperanza nuestra. Dios te salve. A ti llamamos los desterrados hijos de Eva. A ti suspiramos gimiendo y llorando en este valle de lágrimas. Ea pues, Señora, abogada nuestra, vuelve a nosotros esos tus ojos misericordiosos y después de este destierro, muéstranos a Jesús. Fruto bendito de tu vientre, oh clemente, oh piadosa, oh dulce Virgen María. Ruega por nosotros, Santa Madre de Dios,
1: para que seamos dignos de alcanzar las divinas gracias y promesas de nuestro Señor Jesucristo. Amén.
0: Señor, ten piedad de nosotros.
1: Señor, ten piedad de nosotros.
0: Cristo, ten piedad de nosotros.
1: Cristo, ten piedad de nosotros.
0: Señor, ten piedad de nosotros.
1: Señor, ten piedad de nosotros.
0: Cristo, óyenos.
1: Cristo, óyenos.
0: Cristo, escúchanos.
1: Cristo, escúchanos.
0: Padre celestial, que eres Dios,
1: ten piedad de nosotros.
0: Hijo redentor del mundo, que eres Dios,
1: ten piedad de nosotros.
0: Espíritu Santo, que eres Dios,
1: ten piedad de nosotros.
0: Santísima Trinidad, que eres un solo Dios,
1: ten piedad de nosotros.
0: Santa María,
1: ruega por nosotros.
0: Santa Madre de Dios,
1: ruega por nosotros.
0: Santa Virgen de las Vírgenes,
1: ruega por nosotros.
0: Madre de Jesucristo,
1: ruega por nosotros.
0: Madre de la Divina Gracia,
1: ruega por nosotros.
0: Madre Purísima,
1: ruega por nosotros.
0: Madre Castísima,
1: ruega por nosotros.
0: Madre Siempre Virgen,
1: ruega por nosotros.
0: Madre Inmaculada,
1: ruega por nosotros.
0: Madre Amable,
1: ruega por nosotros.
0: Madre Admirable,
1: ruega por nosotros.
0: Madre del Buen Consejo,
1: ruega por nosotros.
0: Madre del Creador,
1: ruega por nosotros.
0: Madre del Salvador,
1: ruega por nosotros.
0: Madre de la Iglesia,
1: ruega por nosotros.
0: Virgen Prudentísima,
1: ruega por nosotros.
0: Virgen digna de veneración,
1: ruega por nosotros.
0: Virgen digna de alabanza,
1: ruega por nosotros.
0: Virgen Poderosa,
1: ruega por nosotros.
0: Virgen Clemente,
1: ruega por nosotros.
0: Virgen Fiel,
1: ruega por nosotros.
0: Espejo de Justicia,
1: ruega por nosotros.
0: Trono de Sabiduría,
1: ruega por nosotros.
0: Causa de nuestra alegría,
1: ruega por nosotros.
0: Vaso espiritual,
1: ruega por nosotros.
0: Vaso digno de honor,
1: ruega por nosotros.
0: Vaso insigne de devoción,
1: ruega por nosotros.
0: Rosa mística,
1: ruega por nosotros.
0: Torre de David,
1: ruega por nosotros.
0: Torre de Marfil,
1: ruega por nosotros.
0: Casa de Oro,
1: ruega por nosotros.
0: Arca de la Alianza,
1: ruega por nosotros.
0: Puerta del Cielo,
1: ruega por nosotros.
0: Estrella de la Mañana,
1: ruega por nosotros.
0: Salud de los Enfermos,
1: ruega por nosotros.
0: Refugio de los Pecadores,
1: ruega por nosotros.
0: Consuelo de los Afligidos,
1: ruega por nosotros.
0: Auxilio de los Cristianos,
1: ruega por nosotros.
0: Reina de los Ángeles,
1: ruega por nosotros.
0: Reina de los Patriarcas,
1: ruega por nosotros.
0: Reina de los Profetas,
1: ruega por nosotros.
0: Reina de los Apóstoles,
1: ruega por nosotros.
0: Reina de los Mártires,
1: ruega por nosotros.
0: Reina de los Confesores,
1: ruega por nosotros.
0: Reina de las Vírgenes,
1: ruega por nosotros.
0: Reina de todos los Santos,
1: ruega por nosotros.
0: Reina concebida sin pecado original,
1: ruega por nosotros.
0: Reina elevada al cielo,
1: ruega por nosotros.
0: Reina del Santísimo Rosario,
1: ruega por nosotros.
0: Reina de la Paz,
1: ruega por nosotros.
0: Cordero de Dios que quitas el pecado del mundo,
1: perdónanos, Señor.
0: Cordero de Dios que quitas el pecado del mundo,
1: escúchanos, Señor.
0: Cordero de Dios que quitas el pecado del mundo,
1: ten piedad y misericordia de nosotros.
0: Bajo tu amparo nos acogemos, Santa Madre de Dios. No desprecies las oraciones que te dirigimos en nuestras necesidades. Antes bien, líbranos de todo peligro, oh Virgen gloriosa y bendita. Ruega por nosotros, Santa Madre de Dios,
1: para que seamos dignos de alcanzar las divinas gracias y promesas de nuestro Señor Jesucristo. Amén.
0: En el nombre del Padre, y del Hijo, y del Espíritu Santo. Amén.
1: Corona a San Miguel Arcángel. En el nombre del Padre, del Hijo, y del Espíritu Santo. Amén. Dios mío, ven en mi auxilio. Señor, date prisa en socorrerme. Gloria al Padre, al Hijo, y al Espíritu Santo, como era en el principio, ahora y siempre, por los siglos de los siglos. Amén. Primera salutación. Por la intercesión de San Miguel y el coro celestial de los serafines, que Dios nuestro Señor prepare nuestras almas y así recibir dignamente en nuestros corazones el fuego de la caridad perfecta. Amén. Padre nuestro que estás en el cielo, santificado sea tu nombre. Venga a nosotros tu reino. Hágase tu voluntad en la tierra como en el cielo. Danos hoy nuestro pan de cada día. Perdona nuestras ofensas, como nosotros perdonamos a los que nos ofenden. No nos dejes caer en tentación, y líbranos del malo. Amén. Dios te salve, María, llena de gracia. El Señor es contigo. Bendita entre todas las mujeres, bendito el fruto de tu vientre, Jesús. Santa María, Madre de Dios, ruega por nosotros, pecadores, ahora y en la hora de nuestra muerte. Amén. Dios te salve, María, llena de gracia. El Señor es contigo. Bendita entre todas las mujeres, bendito el fruto de tu vientre, Jesús. Santa María, Madre de Dios, ruega por nosotros pecadores, ahora y en la hora de nuestra muerte. Amén. Dios te salve María, llena de gracia, el Señor es contigo. Bendita entre todas las mujeres, bendito el fruto de tu vientre Jesús. Santa María, Madre de Dios, ruega por nosotros pecadores, ahora y en la hora de nuestra muerte. Amén. Segunda salutación. Por la intercesión de San Miguel y el coro celestial de los querubines, que Dios nuestro Señor nos conceda la gracia de abandonar los caminos del pecado y seguir el camino de la perfección cristiana. Amén. Padre nuestro que estás en el cielo, santificado sea tu nombre. Venga a nosotros tu reino. Hágase tu voluntad en la tierra como en el cielo. Danos hoy nuestro pan de cada día. Perdona nuestras ofensas, como nosotros perdonamos a los que nos ofenden. No nos dejes caer en tentación, y líbranos del malo. Amén. Dios te salve María, llena de gracia, el Señor es contigo. Bendita entre todas las mujeres, bendito el fruto de tu vientre Jesús. Santa María, Madre de Dios, ruega por nosotros pecadores, ahora y en la hora de nuestra muerte. Amén. Dios te salve María, llena de gracia, el Señor es contigo. Bendita entre todas las mujeres, bendito el fruto de tu vientre Jesús. Santa María, Madre de Dios, ruega por nosotros pecadores, ahora y en la hora de nuestra muerte. Amén. Dios te salve María, llena de gracia, el Señor es contigo. Bendita entre todas las mujeres, bendito el fruto de tu vientre Jesús. Santa María, Madre de Dios, ruega por nosotros pecadores, ahora y en la hora de nuestra muerte. Amén. Tercera salutación. Por la intercesión de San Miguel y el coro celestial de los tronos, que Dios nuestro Señor derrame en nuestros corazones el verdadero y sincero espíritu de humildad. Amén. Padre nuestro que estás en el cielo, santificado sea tu nombre. Venga a nosotros tu reino, hágase tu voluntad en la tierra como en el cielo. Danos hoy nuestro pan de cada día, perdona nuestras ofensas, como nosotros perdonamos a los que nos ofenden. No nos dejes caer en tentación, y líbranos del malo. Amén. Dios te salve María, llena de gracia, el Señor es contigo. Bendita entre todas las mujeres, bendito el fruto de tu vientre Jesús. Santa María, Madre de Dios, ruega por nosotros pecadores, ahora y en la hora de nuestra muerte. Amén. Dios te salve María, llena de gracia, el Señor es contigo. Bendita entre todas las mujeres, bendito el fruto de tu vientre Jesús. Santa María, Madre de Dios, ruega por nosotros pecadores, ahora y en la hora de nuestra muerte. Amén. Dios te salve María, llena de gracia, el Señor es contigo. Bendita entre todas las mujeres, bendito el fruto de tu vientre Jesús. Santa María, Madre de Dios, ruega por nosotros pecadores, ahora y en la hora de nuestra muerte. Amén. Cuarta salutación. Por la intercesión de San Miguel y el coro celestial de dominaciones, que Dios nuestro Señor nos conceda la gracia de controlar nuestros sentidos y así dominar nuestras pasiones. Amén. Padre nuestro que estás en el cielo, santificado sea tu nombre. Venga a nosotros tu reino. Hágase tu voluntad en la tierra como en el cielo. Danos hoy nuestro pan de cada día. Perdona nuestras ofensas, como nosotros perdonamos a los que nos ofenden. No nos dejes caer en tentación y líbranos del malo. Amén. Dios te salve María, llena de gracia, el Señor es contigo. Bendita entre todas las mujeres, bendito el fruto de tu vientre Jesús. Santa María, Madre de Dios, ruega por nosotros pecadores, ahora y en la hora de nuestra muerte. Amén. Dios te salve María, llena de gracia, el Señor es contigo. Bendita entre todas las mujeres, bendito el fruto de tu vientre Jesús. Santa María, Madre de Dios, ruega por nosotros pecadores, ahora y en la hora de nuestra muerte. Amén. Dios te salve, María, llena de gracia. El Señor es contigo. Bendita entre todas las mujeres. Bendito el fruto de tu vientre, Jesús. Santa María, Madre de Dios, ruega por nosotros, pecadores, ahora y en la hora de nuestra muerte. Amén. Quinta salutación. Por la intercesión de San Miguel y el coro celestial de potestades, que Dios nuestro Señor proteja nuestras almas contra las acechanzas del demonio. Amén. Padre nuestro que estás en el cielo, santificado sea tu nombre. Venga a nosotros tu reino. Hágase tu voluntad en la tierra como en el cielo. Danos hoy nuestro pan de cada día. Perdona nuestras ofensas, como nosotros perdonamos a los que nos ofenden. No nos dejes caer en tentación, y líbranos del malo. Amén. Dios te salve, María, llena de gracia. El Señor es contigo. Bendita entre todas las mujeres, bendito el fruto de tu vientre, Jesús. Santa María, Madre de Dios, ruega por nosotros, pecadores, ahora y en la hora de nuestra muerte. Amén. Dios te salve, María, llena de gracia. El Señor es contigo. Bendita entre todas las mujeres, bendito el fruto de tu vientre, Jesús. Santa María, Madre de Dios, ruega por nosotros, pecadores, ahora y en la hora de nuestra muerte. Amén. Dios te salve, María, llena de gracia. El Señor es contigo. Bendita entre todas las mujeres, bendito el fruto de tu vientre, Jesús. Santa María, Madre de Dios, ruega por nosotros, pecadores, ahora y en la hora de nuestra muerte. Amén. Sexta salutación. Por la intercesión de San Miguel y el coro celestial de las virtudes, que Dios nuestro Señor nos conserve alejados de todo mal y no nos deje caer en la tentación. Amén. Padre nuestro que estás en el cielo, santificado sea tu nombre. Venga a nosotros tu reino. Hágase tu voluntad, en la tierra como en el cielo. Danos hoy nuestro pan de cada día. Perdona nuestras ofensas, como nosotros perdonamos a los que nos ofenden. No nos dejes caer en tentación, y líbranos del malo. Amén. Dios te salve, María, llena de gracia. El Señor es contigo. Bendita entre todas las mujeres, bendito el fruto de tu vientre, Jesús. Santa María, Madre de Dios, ruega por nosotros, pecadores, ahora y en la hora de nuestra muerte. Amén. Dios te salve, María, llena de gracia. El Señor es contigo. Bendita entre todas las mujeres, bendito el fruto de tu vientre, Jesús. Santa María, Madre de Dios, ruega por nosotros, pecadores, ahora y en la hora de nuestra muerte. Amén. Dios te salve, María, llena de gracia. El Señor es contigo. Bendita entre todas las mujeres, bendito el fruto de tu vientre, Jesús. Santa María, Madre de Dios, ruega por nosotros, pecadores, ahora y en la hora de nuestra muerte. Amén. Séptima salutación. Por la intercesión de San Miguel y el coro celestial de los principados, que Dios nuestro Señor se digne llenar nuestras almas con el verdadero espíritu de obediencia. Amén. Padre nuestro que estás en el cielo, santificado sea tu nombre. Venga a nosotros tu reino. Hágase tu voluntad en la tierra como en el cielo. Danos hoy nuestro pan de cada día. Perdona nuestras ofensas, como nosotros perdonamos a los que nos ofenden. No nos dejes caer en tentación, y líbranos del malo. Amén. Dios te salve, María, llena de gracia. El Señor es contigo. Bendita entre todas las mujeres, bendito el fruto de tu vientre, Jesús. Santa María, Madre de Dios, ruega por nosotros, pecadores, ahora y en la hora de nuestra muerte. Amén. Dios te salve, María, llena de gracia. El Señor es contigo. Bendita entre todas las mujeres, bendito el fruto de tu vientre, Jesús. Santa María, Madre de Dios, ruega por nosotros, pecadores, ahora y en la hora de nuestra muerte. Amén. Dios te salve, María, llena de gracia. El Señor es contigo. Bendita entre todas las mujeres, bendito el fruto de tu vientre, Jesús. Santa María, Madre de Dios, ruega por nosotros, pecadores, ahora y en la hora de nuestra muerte. Amén. Octava salutación. Por la intercesión de San Miguel y el coro celestial de los arcángeles, que Dios nuestro Señor nos conceda la gracia de la perseverancia final en la fe y en las buenas obras, y así nos lleve a la gloria del paraíso. Amén. Padre nuestro que estás en el cielo, santificado sea tu nombre. Venga a nosotros tu reino. Hágase tu voluntad, en la tierra como en el cielo. Danos hoy nuestro pan de cada día. Perdona nuestras ofensas, como nosotros perdonamos a los que nos ofenden. No nos dejes caer en tentación, y líbranos del malo. Amén. Dios te salve, María, llena de gracia. El Señor es contigo. Bendita entre todas las mujeres, bendito el fruto de tu vientre, Jesús. Santa María, Madre de Dios, ruega por nosotros, pecadores, ahora y en la hora de nuestra muerte. Amén. Dios te salve, María, llena de gracia. El Señor es contigo. Bendita entre todas las mujeres, bendito el fruto de tu vientre, Jesús. Santa María, Madre de Dios, ruega por nosotros, pecadores, ahora y en la hora de nuestra muerte. Amén. Dios te salve, María, llena de gracia. El Señor es contigo. Bendita entre todas las mujeres, bendito el fruto de tu vientre, Jesús. Santa María, Madre de Dios, ruega por nosotros, pecadores, ahora y en la hora de nuestra muerte. Amén. Novena salutación. Por la intercesión de San Miguel y el coro celestial de los ángeles, que Dios nuestro Señor nos conceda la gracia de ser protegidos por ellos durante esta vida mortal y nos guíen a la gloria eterna. Amén. Padre nuestro que estás en el cielo, santificado sea tu nombre. Venga a nosotros tu reino. Hágase tu voluntad en la tierra como en el cielo. Danos hoy nuestro pan de cada día. Perdona nuestras ofensas, como nosotros perdonamos a los que nos ofenden. No nos dejes caer en tentación, y líbranos del malo. Amén. Dios te salve, María, llena de gracia. El Señor es contigo. Bendita entre todas las mujeres, bendito el fruto de tu vientre, Jesús. Santa María, Madre de Dios, ruega por nosotros, pecadores, ahora y en la hora de nuestra muerte. Amén. Dios te salve, María, llena de gracia. El Señor es contigo. Bendita entre todas las mujeres, bendito el fruto de tu vientre, Jesús. Santa María, Madre de Dios, ruega por nosotros, pecadores, ahora y en la hora de nuestra muerte. Amén. Dios te salve, María, llena de gracia. El Señor es contigo. Bendita entre todas las mujeres, bendito el fruto de tu vientre, Jesús. Santa María, Madre de Dios, ruega por nosotros, pecadores, ahora y en la hora de nuestra muerte. Amén. En honor a San Miguel Arcángel, Padre nuestro que estás en el cielo, santificado sea tu nombre. Venga a nosotros tu reino. Hágase tu voluntad, en la tierra como en el cielo. Danos hoy nuestro pan de cada día. Perdona nuestras ofensas, como nosotros perdonamos a los que nos ofenden. No nos dejes caer en tentación, y líbranos del malo. Amén. En honor a San Gabriel Arcángel, Padre nuestro que estás en el cielo, santificado sea tu nombre. Venga a nosotros tu reino. Hágase tu voluntad, en la tierra como en el cielo. Danos hoy nuestro pan de cada día. Perdona nuestras ofensas, como nosotros perdonamos a los que nos ofenden. No nos dejes caer en tentación, y líbranos del malo. Amén. En honor a San Rafael Arcángel, Padre nuestro que estás en el cielo, santificado sea tu nombre. Venga a nosotros tu reino. Hágase tu voluntad, en la tierra como en el cielo. Danos hoy nuestro pan de cada día. Perdona nuestras ofensas, como nosotros perdonamos a los que nos ofenden. No nos dejes caer en tentación, y líbranos del malo. Amén. En honor a nuestro ángel de la guarda, Padre nuestro que estás en el cielo, santificado sea tu nombre. Venga a nosotros tu reino. hágase tu voluntad, en la tierra como en el cielo. Danos hoy nuestro pan de cada día. Perdona nuestras ofensas, como nosotros perdonamos a los que nos ofenden. No nos dejes caer en tentación, y líbranos del malo. Amén. Oh glorioso príncipe San Miguel, jefe principal de la milicia celestial, guardián fidelísimo de las almas, vencedor eficaz de los espíritus rebeldes, fiel servidor en el palacio del Rey Divino, sois nuestro admirable guía y conductor. Vos que brilláis con excelente resplandor y con virtud sobrehumana, libradnos de todo mal. Con plena confianza recurrimos a vos, asistidnos con vuestra afable protección, para que seamos más y más fieles al servicio de Dios todos los días de nuestra vida. Rogad por nosotros, oh glorioso San Miguel, príncipe de la Iglesia de Jesucristo, para que seamos dignos de alcanzar sus promesas. Hacemos nuestra petición a San Miguel Arcángel. Omnipotente y eterno Dios, os adoramos y bendecimos. En vuestra maravillosa bondad y con el misericordioso deseo de salvar las almas del género humano, habéis escogido al glorioso Arcángel San Miguel como príncipe de vuestra Iglesia. Humildemente os suplicamos, Padre Celestial, que nos libréis de nuestros enemigos. En la muerte no permitáis que ningún espíritu maligno se nos acerque para perjudicar nuestras almas. Oh Dios, Señor nuestro, guiadnos por medio de este mismo Arcángel. Enviadle que nos conduzca a la presencia de vuestra excelsa y divina majestad. Os lo pedimos por los méritos de Jesucristo nuestro Señor. Amén. En el nombre del Padre, del Hijo y del Espíritu Santo. Amén.
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4: ¿Cuántos frascos tienes en tu baño que compraste porque a alguien te los recomendó, porque salían en un video o porque la etiqueta prometía milagros? Sueros, ácidos, jabones con nombres que suenan a clase de química, pero ¿alguna vez te has preguntado qué hay realmente dentro de esos frascos y si de verdad les sirven a tu piel? Hoy vamos a hablar de la ciencia que está detrás de tus cosméticos. Lo primero que hay que saber es que los cosméticos no son exclusivos para mujeres. Hoy existen productos para todo mundo. Shampoos especiales para hombres, gel de limpieza para bebés, desodorantes para piel sensible, esmaltes de uñas, cremas antiarrugas. Y detrás de cada uno hay una disciplina científica llamada química cosmética. Química cosmética, que se encarga de formular productos para limpiar, proteger y mejorar el aspecto de la piel, el cabello, las uñas y los labios. Para formular un cosmético se necesita saber de anatomía, fisiología, química y hasta microbiología, porque hay que garantizar que el producto no se contamine con bacterias, mohos o levaduras. Un cosmético mal formulado no solo no funciona, puede dañarte la piel. Y aquí es donde entra la parte que todos quieren saber, los famosos ácidos. Pero antes, un dato clave. A partir de los 25 años, tu piel empieza a producir menos colágeno, la proteína que le da firmeza y elasticidad. Por eso, aparecen las arrugas. La piel pierde su capacidad de retener agua. Saber esto te ayuda a entender para qué sirve cada producto. El ácido salicílico se usa para tratar el acné. Reduce los poros y tiene efecto antiinflamatorio, pero puede irritar y aumenta la sensibilidad al sol. Así que si lo usas, bloqueador obligatorio al día siguiente. El ácido glicólico exfolia. Ayuda a retirar células muertas, aclara manchas y suaviza arrugas. Pero en exceso o en piel sensible, puede causar irritación. Y el ácido hialurónico, ese que está de moda, es un polisacárido que evita que la piel pierda humedad, mejora su elasticidad y disminuye líneas de expresión. Pero ojo, en exceso puede provocar el efecto contrario. Entonces, ¿cómo elegir bien? Primero, conoce tu tipo de piel o cabello. No te guíes solo por recomendaciones, porque si no tienes la misma dermis o el mismo sistema capilar que quien te invitó a probarlo, puedes llevarte una mala experiencia. Segundo, lee la etiqueta. Busca que diga dermatológicamente probado y libre de crueldad animal. Además, revisa que no contenga algún ingrediente al que seas alérgico. Y tercero, evita productos importados de manera ilegal, porque no cuentan con garantías sobre sus ingredientes. No tienen estudios que avalen su calidad y podrían ser dañinos para tu salud. Que sea bonito y barato no significa que sea seguro. Tu piel es el órgano más grande de tu cuerpo y el primero que da la cara por ti todos los días. Merece que lo que le pongas encima tenga ciencia, no solo mercadotecnia. Así que la próxima vez que estés frente al espejo con un frasco en la mano, hazte la pregunta que importa. ¿Esto de verdad es para mí? Con información de la doctora María Guadalupe Nava Arzaluz, de la FES Cuautitlán de la UNAM. Un guión de Leonardo Santiago, con información del portal Ciencia UNAM. Les saluda Mónica Genis.
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0: perfecto, perfecto, señoras y señores. Muy buenos días.
1: Sí.
0: Exactamente las 7 de la mañana con 9 minutos. Iniciamos con el programa del día de hoy. Bienvenidos al Desmodorre de Candela. Viernes, finecito de semana. Ya es viernes. Bienvenidos, señoras y señores, muy pero muy buenos días. Viernes 25 de este mes, septiembre. Y vamos con el programa del día de hoy. Gracias a ustedes que se levantan escuchando la frecuencia correcta, Candela 94.1, en vivo y en directo desde Carranza, 1408 Interior, en la colonia Tequisquiapan. Le traemos lo mejor de la música de regional mexicano, sus complacencias, saludos, secciones como celebraciones, el pronóstico, el 2x1, la palabra, las mañanitas y muchas cosas más a través de Candela 94.1 en este día. Así que, señoras y señores, bienvenidos, muy buenos días. La invitación a que se comunique al 444-8115-941, al 4447-0294-90. Síganos también en nuestras redes sociales, Candela 94.1 Oficial, como Facebook, y en las páginas de su servidor como Sammy Boy. Ahí estamos presentes, muchachos. Bienvenidos. Escuchamos a Los Acosta con ese tema titulado Jamás. Tendremos en programación Bronco, Cártel de Nuevo León, Paco Barrón y El Duelo. Y las canciones que me estén solicitando en este momento por las líneas de comunicación que ya les mencioné. Son las 7:11, 7 de la mañana con 11 minutos. Vámonos a música. Y regresamos, vámonos con el ritmo y estilo de quién, muchachos. Espérame, que ando peleando aquí. Ok, vámonos a música ahora sí, son las 7 de la mañana con 11 minutos. Vámonos con el estilo y la música de Salomón Robles. Esto se llama Enamorado de Ti. Es el Sasa, ya en el Desmodorre.

0: 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Las 7. 14 minutos.
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7: 7:16, Bronco. No quiero volver.

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1: 7:22, 7:22, estamos de regreso. Gracias a la gente que empieza a mandar sus mensajes. 4447-029490. Ahorita empezamos a leer sus comentarios. Vámonos rápidamente con el pronóstico del tiempo. El pronóstico del tiempo para el día de hoy, en este viernes, y sobre todo, pues bueno, lo que nos espera para este fin de semana. 17 grados, mayormente soleados. Espera un cielo parcialmente despejado. La temperatura máxima para el día de hoy estaremos llegando a los 24 grados, supuestamente, lo que se pronostica. No, es que me baso en dos plataformas. Y no, vámonos con este, mejor dicho. Tendremos un cielo chubascos o tormentas eléctricas. Tendremos el día de hoy la temperatura máxima. Estaremos llegando a los 26 grados, los de 26 graditos que tendremos el día de hoy como temperatura máxima. Tendremos probabilidad de lluvia de 47-51% a las 12 del mediodía. Probabilidad de lluvia, de ahí se mantendrá a 20 grados y después de la tarde tendremos 7 grados y se empezará a despejar un poquito el sol para el día de hoy. El amanecer fue a las 6 de la mañana con 33, el atardecer llegará a las 6:37 y tendremos para estos próximos días, el sábado tendremos 27:15, tendremos probabilidad de lluvia, domingo 27:14, lunes 28:14, martes 29:16, miércoles 29:16, jueves 26:16 y todos los demás días tendremos días nublados en nuestra capital potosina. Así se pronostica para estos próximos días, así que, pues bueno, se pronostican algunos chubascos, algunas lluvias. Así que para que vaya tomando sus precauciones para el día de hoy. 7:24, 7:24. Saludos para la 1005. Buenos días, Sammy. Me complace con una de Bronco. Adoro, porfa. Gracias, bendiciones. Buenos días, hijo. Acabamos de tocar la de No Quiero Volver de Bronco. Te la cambio por otra melodía. Y dice, por acá tenemos notas de voz. Ya se reporta mi buen estimado DJ Master.
2: Buen día, Sammy Boy. Excelente viernes. Viernes de cantina. Te encargo, por favor, la canción de Belleza de Cantina. Por ser viernes. Saludos para todos.
1: Viernes de cantina, es correcto. Ok, aquí tengo tu melodía de Cardenales de Nuevo León. Saludotes, mi buen DJ Master. Saludos para acá, para el buen Frank. Dice, muy buenos días a mi boya, fin de semana. Feliz y bendecido viernes. Hora del cafecito de olla, bien calentito, reportándose desde Jardines del Valle. Saludos a toda la raza candelosa. Me complaces con ¿Quién piensa en ti? De banda El Mexicano. Perfecto. Y dice, por acá, good morning, Sammy, excelente día, porfa. Una rola de Tropicalísimo Apache, mi primer millón para las malteadas machines. Las florecitas, no, gracias, ok. Perfecto, perfecto, gracias por comunicarse con nosotros en esta mañana. Vámonos, aquí están los Cardenales. Esto es Belleza de Cantina.

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7: Estamos de regreso, son las 7 de la mañana, 34 minutos. Aquí está Paco Barrón y sus norteños clan. Contigo o sin ti. 444-8115-941. Comunícate, repórtate, manifiéstate. Buenos días.

0: regreso, muchachos. Paco Barrón y sus norteños clan. Vámonos, vámonos, vámonos. Tenemos mensajes. La racita se reporta con nosotros en esta mañanita. Dice por acá.
1: Muy buenos días. Tengo una rolita de Big Circo en Diablada. Muy buenos días, saludos. Saludos para todos, saluditos a todos.
0: La Endiablada. Qué buena melodía de Big Circo, con mucho gusto la tocamos. Mi buen y estimado Kiko, saludos a la 5515, dice por acá.
2: Buenos días, mis Sammy Boys. Un favorzote, ¿me puedes poner de favor las mañanitas para mi chaparrita? De favor, mis Sammy Boys. Saludos para todos.
0: ¿Pero cómo? ¿Cómo se llama tu chaparrita, compadre?
2: Buenos días, mis Sammy Boys. Un favorzote, ¿me puedes poner de favor las mañanitas para mi chaparrita? De favor, mis Sammy Boys. Saludos para todos.
0: Pues saludos a tu chaparrita. Un fuerte abrazo. Me imagino que está de manteles largos, pero ¿cómo se llama? ¿Cómo se llama para poder ponerle las mañanitas? Porque no falta una que otra chaparrita que dice, ay, no es mi cumpleaños, pero pues me están felicitando a mí, ¿verdad? Pero de todos modos, ahorita 8:45 volvemos a poner las mañanitas. Dice por acá, mi buen estimado Chiclotes.
3: Las flores 7351 por la buena mañana, mi Sammy Boy 4x4. Excelente viernes. Hay saludos cordiales para todos, toditos, todos. Aquí andamos de los cuatro laborales. Bien, Agustín, con tenis. A ver si me puedes poner algo de Los Ángeles Azules, por favor. Cualquiera de Los Ángeles, todas están perronas. De parte del Medrano, 5306, a la orden para el desorden.
0: Perfecto, algo de Los Ángeles Azules. Ya va mi buen estimado Medrano. Aquí ya tengo tu melodía formada, con mucho gusto la tocamos. De este lado tenemos nota de voz.
4: Muy buenos días, grato escuchar tu energía, mi Sammy. Perdiste la obra, no al constructor. Presente. Saludos a toda la familia Candelosa, en especial a mi niña preciosa. Porfa, mi Sammy, viernes peligroso. Tengo ganas con Débil y Garza. Gracias, Dios está contigo.
0: Tengo ganas con David Lee Garza. Perfecto, vámonos rápidamente. Tengo, dice por acá, buenos días, saludos a todos de parte del Bebeto. Dice por acá, muy buenos días. Quiero mandar un saludo para mi mamá, Alma Delia, que está haciendo el desayuno. ¡Ah, qué rico, qué chavocho! ¿Qué andan preparando? Cuéntenos, antógenos, ¿qué anda preparando para desayunar, Y uno que se vino sin desayunar. Antógenos. 7:41, son las 7 de la mañana con 41 minutitos. Música para ustedes. Esto es Candela 94.1. Deje, busco sus melodías. Pero ¿qué tenemos a la mano, DJ? ¡Suéltala! Big Circle.

0: 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Las 7 con 49 minutos.
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Señoras y señores, hoy, pues bueno, ya 7:57, son las 7:57 en este viernes 25. Saludos a todas las que llevan el nombre de Aurelia. Hoy es día de Santa Aurelia y nos vamos con las celebraciones del día de hoy. Señoras y señores, en este 25 de septiembre es una fecha especial que se alberga diversas celebraciones y efemérides a nivel mundial y entre las más destacadas, bueno, es Día Mundial del Farmacéutico, conmemorado para reconocer la importancia de los farmacéuticos y su contribución a la salud pública. Saludos a todos los farmacéuticos. Hoy es Día del Pulmón, promovido para concienciar sobre la salud respiratoria y la prevención de enfermedades pulmonares. Día Internacional de la Ataxia, una iniciativa para sensibilizar sobre la ataxia y apoyar a los pacientes y sus familiares o a sus familias. También es Día Nacional de la Ballena Franca Austral en Argentina, fomenta la conservación de esta especie en peligro de extinción. Es Día Nacional del Cómic en México, se celebra para fomentar la lectura y la producción de este cómic o la producción de cómics en el país. Para los que son fanáticos, pues bueno, hoy es Día Nacional del Cómic en México. Y pues bueno, la invitación a que manden sus festejados, a que manden a sus, a los que están cumpliendo años para ponerle las mañanitas más al ratito, 8:45, 4447-0294-90. También es Día Mundial de los Sueños. Fomenta la creatividad y la realización de proyectos personales y colectivos a nivel global. Día Internacional de la Lengua Zonique, proclamado por la UNESCO para preservar y promover la diversidad lingüística y el patrimonio cultural. Hoy es un Día Naranja, iniciativa para prevenir y denunciar la violencia contra mujeres y niñas. En México es Día del Tipógrafo. Se conmemora la fundación de la primera imprenta en América, establecida en Ciudad de México el 25 de septiembre de 1539.

0: entre otras celebraciones, también lo que es el santoral católico. Mira, ya me la regresaron, loco. Mira. En lo que es el santoral católico, también, ¿dónde quedó? ¡Ay, ya se me perdió! Bueno, ahorita se los comento, señoras y señores, 44-47-02-94-90 para que se comuniquen con nosotros en esa mañanita. Ya son las 8. ¡Ah, qué barbaridad! Pues bueno, vámonos a corte comercial, regresamos.
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0: 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Las 8 con un minuto.
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12: La seguridad en la capital potosina brilla por su ausencia. Durante una jornada de incidentes violentos, la policía municipal no reaccionó. Mientras la Guardia Civil Estatal logró 19 detenciones y la Policía de Soledad desplegó operativos efectivos, los elementos capitalinos solo acudieron a levantar reportes. Una vez más, la capacidad preventiva del municipio de San Luis Potosí queda en evidencia ante la ciudadanía.
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12: Proyectos de gran calado llevarán agua y modernidad a nuestro estado. El gobernador Ricardo Gallardo y la presidenta Claudia Sheinbaum unen fuerzas para transformar la conectividad y el abasto hídrico en San Luis Potosí. Entre los proyectos prioritarios destaca la interconexión de las presas El Peaje y San José para garantizar agua a la zona metropolitana. Además, se detonará el desarrollo en la Huasteca con la modernización del aeropuerto de Tamuín y la supercarretera a Tampico, inversiones que aseguran nuestro futuro.
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12: Basta de golpear la economía de la Huasteca con recibos de luz altísimos. El diputado Juan Carlos Valladares encabeza un bloque legislativo que busca modificar las tarifas de la Comisión Federal de Electricidad en la región Huasteca. Apoyados por otras entidades que sufren las mismas altas temperaturas, buscan obligar a la CFE a implementar un tabulador especial que sea justo y se adapte a esta realidad climática. Es una prioridad rescatar la economía de las familias ante cobros insostenibles.
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Musicales, las 8 de la mañana con 11 minutos. Así iniciamos la segunda hora del Desmodorre. Bienvenidos a comunicarse 4447-0294-90. Vámonos, Hugo Guerrero. Detalles de tu cuerpo y regresamos para leer mensajes.

Bueno, estamos de regreso, muchachos. Estamos de regreso a través de Candela 94.1. Tenemos mensajes, tenemos saluditos, tenemos el 2x1. Ahorita les empiezo a mencionar cuando empiecen a participar. Tenemos mañanitas y tenemos más secciones para ustedes en Candela y el Desmodorre.

0: Algo de Tropica, de la Tropa Colombiana, Bobby Pulido, Intocable, Límite y Grupo Samurai. Y todas las canciones que me estén solicitando al 4447-029490. Así que vámonos rápidamente con los primeros mensajes.
1: Sammy, muy buenos días. Oye, es una rolita de Emilio Navaira. Se llama Ella es así. Órale, saluditos para el 5306, el Chiclotes. Para el Chiclitos, para Roberto Miranda, el 4920, 5536 de la Ruta 13. Y para todos los que están en sintonía de Candela 94.1. De parte de su amigo y servidor, Raimundo Rodríguez, El Rayo.
0: ¡Échele, mi rayo! ¡Échele, échele, mi rayo!
2: Hola, buenos días, amigo. Y pon una canción, la de Bronco, la de Mírenla, Mírenla. Bye.
0: Mírenla, mírenla, mírenla.
3: Ese es mi Sammy Boy, muy buen día, lluvioso, bueno, está cayendo el chipi chipi, está bien frescón este día. No seas malito, a ver si me puedes complacer con una rolita, Los Temerarios, creo que te necesito. Perdón, mis amigos. Voy a quererte más con Los Temerarios. Ánimo, ánimo para todos. Aquí andamos. Soy el Tomasito 5383. Gracias, mis amigos.
0: Ok, perfecto. Algo de Los Temerarios. Buenos días. ¿Me podrían poner las mañanitas para mi compa Lalo del Almacén Central de la Secretaría de Salud, por favor? A las 8:15, por favor, de parte de Julio Oscar. Pues exactamente en este momento, compadre, a ver si todavía están en sintonía. Le mandamos un fuerte pero fuerte abrazo para Lalo del Almacén Central de la Secretaría de Salud, que está de manteles largos de parte de Julio y Oscar, así que le decimos por muchas felicidades, ¿cómo no?
4: Qué linda está la mañana.
0: Para el buen Lalo del Almacén Central de la Secretaría de Salud, que Julio y Oscar le van a invitar el desayuno, le van a invitar las cocas, le van a invitar las cheves hoy en la noche y le van a llevar una de 1500.

Pues ahí están las felicitaciones, cómo no, con mucho gusto para el buen Lalo. Muchas, pero muchas felicidades de parte de Julio y Oscar, allá en la en el almacén central de la Secretaría de Salud. Perfecto, perfecto, cómo no. Y dice por acá, fabuloso día, bendiciones, gracias, 8646. Vamos a corte comercial, viene el 2x1, viene la palabra del día de hoy, las mañanitas y más saludos en el Desmodorre.

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0: 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Las 8 con 19 minutos.
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1: La palabra del día de hoy, señoras y señores, en palabras que no existen, pero son 100% mexicanas o que solemos mencionar comúnmente en este mes de septiembre, pues bueno, estamos hablando de esas palabras mexicanas. Ya nos aventamos dichos, ya nos aventamos costumbres, ya nos aventamos palabras que no conocíamos, pero que ahí están en el diccionario. Y hoy hablamos de esas que son 100% mexicanas. Y esta que viene, a mí me sorprendió el origen de esa palabra, pero todo mundo la hemos llegado a escuchar, a decir, y sobre todo cuando el señor, porque es palabra del señor, cuando la dices, mendigo escuincle, travieso. Escuincle. Es la palabra de la que vamos a hablar el día de hoy. ¿Usted sabe qué significa escuincle? ¿De dónde viene? ¿Por qué se le dice escuincle a los chamacos, a los niños? Pues bueno, déjeme les digo rápidamente, señoras y señores, que es una de las palabras bien mexicanas y esta palabra sí viene en el diccionario. Origen, chéquense nada más, viene del náhuatl. Itzcuintli. Itzcuintli, si lo mencioné, espero que lo haya mencionado bien. Itzcuintli, que significa perro. Especialmente el perro sin pelo conocido como solo escuincle. ¿Y cómo pasó a referirse a los niños? Los españoles comenzaron a usar la palabra de manera despectiva para referirse a los niños indígenas, comparándolos con perros. Con el tiempo, en México quedó como una forma coloquial de decir niño, chamaco, criatura. Muchas veces con tono de cariño o de regaño. Significado actual, pues bueno, es niño o muchacho, generalmente de manera coloquial. Por ejemplo, ese escuincle no se está quieto ni un minuto. Ah, mendigo escuincle travieso. Aunque hoy suena completamente mexicano, escuincle sí aparece en el diccionario, pero es una palabra que conocemos totalmente. Y viene del perro solo escuincle. It's quinkly. En lo que es el náhuatl, de lo que es el perro solo escuincle. Y los españoles lo utilizaban de manera despectiva para referirse a los niños indígenas, comparándolos con perros. Y se transformó con el tiempo a escuincle, a ese chamaco niño. Y es la palabra del día de hoy. 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

0: las 8. Con 33 minutos.
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1: Señoras y señores, ya estamos de regreso. Son las 8:38. Bienvenidas sus notas de voz. Bienvenidas sus notas de voz para el 2x1. Todas las que me lleguen con horario de 8:39. Todas las notas de voz que me lleguen con 8:39 las vamos a tomar en cuenta para el 2x1. Las que me lleguen con 8:40 van para atrás. Ayer no se nos contó el ganado, ¿eh? Llegaron un chorro. Así que bienvenidas sus notas de voz, señoras y señores. 444-8115-941. No, me es cierto. 444-7702-9490. Mándame tu nota de voz, tu propuesta para el 2x1. ¿Qué vamos a poner? ¿Qué le vamos a poner el día de hoy? Así que tenemos un minuto. Tenemos un minuto en lo que me llegan sus propuestas. Mientras tanto, dice por aquí, bueno, Sammy, saludos para mí, que cumplo años, gracias, Dios, que me permitió llegar. Saludos, 4834, claro que sí, muchas felicidades para ti, muchas, muchas felicidades, pero dime cuál es tu nombre para poder ponerte las mañanitas, ¿cómo no? Dice por acá, Escuincle Latoso, saludos a todos, hasta la guaje, bendiciones para ustedes. No sé si es ejemplo o a mí me está diciendo Escuincle Latoso. Saludos a por acá para Ini, que nos eliminó el mensaje. Saludos para Luis Pérez, que nos manda un link. Ya sabe que los links no los podemos abrir. 4447-029490. Vámonos, ya son 8:40 y tenemos sus propuestas. Vamos a ver qué tenemos. ¿Qué propuestas tenemos para que ponga atención y vote por su favorita? 4447-029490.
2: Buenos días, mi Isa, me voy a ver si alcanza el 2x1. Ahí la de, con la ayuda de Dios, de Arnulfo Reyes. Y apartamento 3, por favor, sote con los traileros.
1: Ok, rolas para este fin de semana, apartamento 3 de Arnulfo Junior. Son la primera propuesta que me acaba de llegar. Dice por acá la 2901.
3: Ponme la del 2x1, la del pávido návido y la del moño colorado, por favor. Buen día.
1: Rolitas para ponerse a bailar, pávido návido. Perfecto. Y el moño colorado. A ver, entonces, la primera nota de voz que me llegue votando por sus canciones, cualquiera de las dos, Pavido Návido, El Moño Colorado o Arnulfo Junior y Los Traileros, que me llegue en este momento, vote por cualquiera de las dos, las complacemos. Así que mándame tu nota de voz, 4447-029490, son las dos que me llegaron en este minuto. ¿Cuál les gusta? La de Güero y Chiclotes, que es Traileros del Norte y Arnulfo Junior. O de nuestra chica 2901, el Pávido Návido y el Moño Colorado. La primera nota de voz que llegue y me vote por cualquiera de estas dos canciones es la que ponemos. Dice por acá, buenos días. Dame un saludo para Alana. Saludos para Alana, le mandamos saludotes. Y dice por acá.
4: Buenos días, la de Chiclitos.
1: La del chiclito, la del chicles. Ándale, pues, perfecto. Pues bueno, le damos 8:42.

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0: 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Las 8, 48 minutos.
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12: Vamos con las felicitaciones del día de hoy. Muchas, pero muchas felicidades a la racita que está de manteles largos en este 25 de septiembre. Por acá nuevamente le mandamos saludos para Gwen Lalo del Almacén Central de la Secretaría de Salud de parte de Julio y Oscar. Le decimos muchas, pero muchas felicidades, muchachos. Sácate los aplausos, cómo no, para el buen Lalo. También tengo felicitaciones de este lado.
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12: Bueno, no nos dijo su nombre nuevamente. Dice: buenos días, salúdame para mí, que cumplo años, gracias a Dios que me pidió llegar. Te agradezco, cumplo 51 años y como soy mamá de dos jóvenes y cuido tres sobrinos, todos hombres, casi siempre olvidan mi día. Entonces, bueno, yo solita me felicito y luego agregamos que soy soltera. Pero soy muy bendecida, mil gracias. Perfecto, pues muchas felicidades nuevamente para ti, pero ¿cómo te llamas? ¿A quién le vamos a mandar las felicitaciones? Lourdes Torres, Lulú, pequeña Lulú, muchas gracias, muchas, pero muchas felicidades, Lourdes Torres, por tus, por tu onomástico, felicidades.
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12: Y pues bueno, muchas, pero muchas, muchas felicidades para todos ustedes, cómo no. ¿Qué tenemos, DJ? ¿Tenemos Musicam? Tenemos por acá, saludotes, dice, buenos días, Sammy, saludos a todos los candelosos, me puedes complacer con una canción de Pimpinela, a esa, gracias, mi Sammy, de Pimpinela, güey, ok. A ver, párate con la música por acá, y tenemos nota de voz.
14: Sammy, quiero que me ponga las mañanitas para mi hija Perla, que está cumpliendo 24 años, ella nos escucha acá en Rancho Seco, Santa María del Río, y que siga cumpliendo muchos más de parte de su mamá, muchas gracias.
12: Ok, perfecto, pues bueno, aprovechando, ¿para quién son las mañanitas?
14: Quiero que me ponga las mañanitas para mi hija Perla, que está cumpliendo 24 años. Ella...
12: Para Perla, que está cumpliendo 24 añotes, le mandamos un fuerte pero fuerte abrazo, Perla. Felices 24 años, ¿que en dónde nos está escuchando?
14: Se escucha que en Rancho Seco, Santa María del Río, y que siga cumpliendo muchos más de parte de su mamá. Muchas gracias.
12: Hasta Santa María del Río, muchas felicidades para Perla también, que está cumpliendo 24 añotes. ¡Felicidades! ¡Aplausos, aplausos! ¡Qué bonito, qué bonito, qué bonito, qué bonito!

Bueno, llegó el momento de finalizar este espacio. 2 minutos y nos dan las 9 de la mañana. No tengo saludos pendientes. Espero haberlos complacidos. No es cierto, me falta Bronco, Temerarios. Ahorita se las dejamos a la Chapis. Ahorita que ponga esas melodías en la siguiente hora. Que ya viene a continuación para poder disfrutar de más relajito a través de Candela 94.1, Chapis en los controles, su servidor en los micrófonos y Chapis también en los micrófonos y controles, ¿vale? Para que no se me despeguen, nosotros finalizamos el desmodorre con esta melodía y regresamos a seguir disfrutando de este viernes, muchachos. Saludos a la 6915. Dice por acá, viernes y tu día está gris, píntalo con muchos colores y dale ese toque de mucha... y dale ese toque mágico de alegría. Así dice la imagen. Gracias, 6915. Ahora sí, con esa rola finalizamos.

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0: 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Las 9:04.
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2: San Luis Potosí avanza sobre ruedas. Nuestro estado vive los mejores años de su historia en conectividad. La Junta Estatal de Caminos anunció una inversión histórica de 22 mil millones de pesos en la autopista a Matehuala. La gran meta es alcanzar la conservación de 7 mil kilómetros de carreteras para este diciembre. Hoy los potosinos disfrutan de una infraestructura de primer mundo.
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2: Y el alcalde de gira mientras la capital sufre inseguridad, baches y falta de agua contrastan fuertemente con la constante proyección mediática del presidente municipal Enrique Galindo. Mientras él da entrevistas nacionales, los ciudadanos se enfrentan balaceras en plazas como El Dorado y calles destrozadas en zonas populares. La ciudadanía exige menos reflectores personales y más soluciones reales a la crisis de servicios.
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2: San Luis Potosí se sube al tren del progreso. El gobernador Gallardo respalda con todo el megaproyecto federal del Tren México-Laredo, el cual incluirá paradas estratégicas en Matehuala y la Estación 14. Esta histórica obra de movilidad conectará a nuestra región, facilitando traslados y detonando fuertemente la economía y el turismo del altiplano potosino, el patrimonio de Real de 14 más cerca de todos.
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0: Las 9 con 15 minutos.
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7: Ahora sí, buenos días, muchachos. Las 9 de la mañana con 17 minutos y andamos por acá con el buen Sasami Boy. Oficialmente arranca el fin de semana para gozarle, disfrutarle, complacerle y demás. ¿Cómo anda el buen Sammy?
6: ¿Qué tal? ¿Qué tal? Buenos días, Cintia Castillo. Buenos días a todos los candelosos que están acoplándose en este momento. Andamos bien, andamos ready. Andamos disfrutando de este clima muy a gusto.
7: Está rico, fíjate.
6: Sí, o sea, está muy a gusto.
7: Según esto, al rato sale el solecillo. Esperemos que no. O sea, creo que ayer estuvo a gusto, sin tanto sol, sin tanto nada, poquita lluvia en algunas partes de la capital potosina. Lo que sí va a estar a gusto es que usted se quede con nosotros hasta la 1 de la tarde. Bueno, con el Sammy hasta las 11.
6: Sí, no, conmigo hasta las 11, no, hasta la 1 no.
7: Hasta las 11. ¿Qué tal si te dicen, te tienes que quedar? Sammy, no.
6: Lo siento,
7: yo ya,
6: pero no.
7: Yo ya quiero desayunar.
6: Sí, no, ya hace hambre. Hoy sí hace mucha hambre, entonces pues ya queremos salir a las 11. Vamos a almorzar.
7: Ya casi. También buen provecho para todos los que nos escuchan desde los tacos, las tortas, las gorditas, haciendo el desayuno en su casa, en el taller. Ahora sí que me escuché como, ¿sí, qué? Si está rosado, tenga usted...
6: ¿Qué? ¿Aún hay más? ¿Qué?
7: Bueno, es que ellos no ven la señal que le estoy haciendo al Sammy.
6: En la radio, en el taller, en la cocina, tenga usted la radio bien prendida.
7: ¿O sea, eres bueno para el mono del hambre o qué?
6: ¿Para el mono del hambre? Ajá. No sé, fíjate, nunca.
7: Yo no soy buena.
6: Es que es bien raro porque en ese momento no me salen. Y ya sí. Cuando no, o sea, yo de repente, se la sacó de la manga, Y cuando quiero intentar una, ya me la ganan. Y ya mejor no participo, mejor me la curo.
7: Nunca me ha tocado un mono del hambre. La neta, sí es algo que me gustaría, pero yo soy la morra que intenta y no le sale nada. O sea, estoy haciendo el desayuno y estoy de que el que no, o sea, y no me sale. Estoy buena, noche es todo, yo sola. Y no.
6: Y no te sale.
7: No me sale ni uno.
6: Buenos días, señores.
7: ¿Qué?
6: Y ya se me acabó.
7: Buenas noches. Ay, un día deberíamos hacer un mono de alambre con los radioescuchas.
6: ¿Un mono de alambre?
7: Sí.
6: Sí, pero sin que digan digan la maldición, ¿no?
7: Sí, sí, sí. Algo así. O taca, taca, taca, algo así. Sí, estaría chido. Lo que sí va a estar muy chido es que se comuniquen con nosotros, que nos digan qué rola quieren escuchar, quién cumple años, qué andan haciendo, qué van a hacer este fin de semana. ¿Y qué más, Sammy Boy?
6: Pues bueno, cuéntenos, señoras y señores, saludos, peticiones, mensajes, complacencias y el tema del día de hoy, ¿ya lo tienes listo, preparado?
7: Pues yo te dejé ir varios. Ahí el Sammy Boy.
6: Tú escoge uno.
7: No, yo ya escogí.
6: Tú escoge uno, ¿cuál de esos?
7: ¿Qué pensaste cuando leíste mi primer mensaje?
6: Dice, está temprano para tomar. Yo dije, ahora...
7: Dijo, no va a venir a cabina.
6: Y yo terminando el primer bote.
7: Es que, ni cómo estás, ni ahí te van temas, vean. Lo malo dejé ir.
6: Pues sí, yo dije, la Cintia me manda mensaje, nunca me manda mensaje la Cintia. Dije, nunca. Y hoy me escribió, yo dije, órale. Y ya cuando empecé a ver, yo dije, trae muchas ganas de trabajar el día de hoy, eso.
7: No, siempre.
6: No, pero... sí, siempre. Se nota las ganas y el entusiasmo que le metes a la radio.
7: Ah.
6: Sí.
7: No estás cotorreando.
6: No.
7: ¿Y tú?
6: No, es verdad, no es verdad. Se nota la intención y las ganas de echarle al programa.
7: Sí, hay ganas y la neta está chido cuando cotorreamos, cuando la gente participa. Así que, pues si quieren nos podemos...
6: Me voy por el segundo, ¿te parece?
7: Me parece.
6: Ok. A ver, mis candelosos, ¿qué juraron no hacer de adulto y ahora lo hacen.
7: Aplica cualquier cosa.
6: De todo. Yo de grande voy a traer mi carro y lo voy a traer limpio, siempre con el tanque lleno. Y dígame ahorita, lo traigo casi en la reserva y está puerco, está sucio.
7: Oye.
6: Es que las lluvias.
7: Viva la reserva, ¿no?
6: No, se descompone, pero...
7: Sí, se descompone.
6: Híjole. Sí.
7: Si se descompone, no debemos de dejar que lleguen a la reserva, pero te hace un parote.
6: Yo al cuarto, y para mí ya no traigo gasolina.
7: Sí.
6: O sea, ni siquiera la reserva. O sea, yo mi tanque me marca 4 cuartos, el último cuarto es ya. Aunque todavía me duran 2 viajes. Ajá. O sea, de aquí a mi casa y de regreso me duran 2 viajes todavía. Pero para mí ya es... ya no traigo.
7: Sí.
6: Ya no traigo gasolina.
7: Que así debe de ser, ¿no? Medio tanque o no sé cómo sea, pero sí, reserva nunca, pero sí, sí ayuda. A ver, cosas que yo dije que nunca iba a ser de grande y que ahora hago y que no me importa. Siempre cuando veía a mi mamá maquillarse, la parte de abajo del ojo ya ves que se agarran y como que en el lagrimal se ponen algún tono ajá, negro o algo así. Yo la veía y decía, uno, qué asco. Dos, me va a doler el ojo. Tres, o sea, me va a arder, como que dije, y se lo dije a mi mamá, me acuerdo perfecto que estábamos en el baño y le dije, ma, en la vida me voy a hacer eso. Y ahora es algo que me gusta. Digo, no lo hago.
6: ¿Y te duele? Siempre.
7: No duele ni se siente nada.
6: ¿Por qué las mujeres hacen cara de pescado cuando se maquillan?
7: ¿Sabe? Yo no.
6: Están ahí pintándose el ojo o achorrándose las pestañas, sí, y hacen cara de pescado.
7: Oh. Sí. Sí, no sé por qué. A ver, algo que nunca dije que iba a ser de grande y que ahora lo hago.
6: Mamá, yo no, a mí nunca me van a gustar las mujeres.
7: ¿Dijiste eso? Bueno, sí, ya nos teníamos asco de
6: no,
7: de
6: esas mujeres me dan, las niñas me dan asco, no, que me abracen, sí, que me besen, no.
7: Y
6: mírame ahora.
7: Diría la canción, mírame o algo así.
6: Y mírame ahora.
7: Antes decíamos, las niñas con las niñas, los niños con los niños.
6: Digo chico, che.
7: La
6: niña con la niña, los niños con los niños.
7: Hay algunos que la siguen aplicando.
6: No, y ahorita ya es una vez que la que ya ni saben de qué onda.
7: Pero, sí, yo también decía, guácala a los niños y no sé qué, mírame ahora. ¿Qué más? ¿Qué?
6: Oye, saludos al Yayo. Dice, las niñas no te gustaban, pero ¿qué tal los niños? Ahora.
7: A ti.
6: No, hombre, te digo.
7: ¿Te gustaba el Yayo?
6: El Yayo, luego que dice ahí, mírame a mí.
7: Pues mira. O sea, algo que nos tenga que decir el Yayo, porque sí lo presumes mucho.
6: ¿El Yayo?
7: Sí.
6: Es buen compa y está enamorado de ti. Así
7: diría,
6: abiertamente.
7: Diría el Karim León, despídase.
6: De compas. No, saludos al buen Yayo, buen camarada. Dice, está enamorado de la Chapis, dice.
7: Ay, ahora resulta.
6: Oye, saludos al Channel Mixer, dice, buenos días, señores, hoy sí hace frío, póngame mis rolas y otra pa' mi tío. Vamos a bailar.
7: El mono de alambre. Ay, esa está buena.
6: Está buena.
7: También igual, si tienen monos de alambre que nos quieran compartir, pues
6: ayer eran dos temas, ¿no? Entonces,
7: sí,
6: pero que canten. Que nos manden, sí, su nota de voz y que canten sin decir la maldición para poder pasarlo al aire.
7: Sí.
6: O texto, pero de preferencia que canten. Y la otra... ¿qué decías de niño que no ibas a hacer y ahora lo haces?
7: Yo decía de niña que no iba a ser como tan loca, a lo mejor con la limpieza, ¿no? Porque veía a mis papás que andaban recogiendo, haciendo algo, que sacando basuras y demás. Y ahora es algo que tampoco tolero. Saber que algo no se recoja, que no se limpie bien, que esté...
6: Sí, el orden.
7: O sea...
6: Y dice, ay, me cae bien gordo que mi mamá me ponga a hacer el quehacer... Chihuahua, no, yo cuando sea grande voy a tener 20,000 sirvientas. Y ahorita, ay, ya tiré otra vez la basura. Sí.
7: Sí. Ah, de chiquita, bueno, al menos al revés, pero al fin de cuentas, de chiquita yo decía que iba a tener un coche y una casota, que ya iba a estar casada yo a mis 20 años, con hijos, la vida hecha. Todo lo contrario.
6: Ahorita,
7: ni
6: no.
7: Hijos, ni casada. Ya con que algo me lleve y me traiga, está bien. Con mis papás. todo mal.
6: No, yo cuando sea grande voy a tener mi casa y voy a ser, sí, independiente. Y ahorita, pues vivo con mis papás.
7: Sí.
6: Otro tema que podríamos poder sacar es: ¿a qué edad te debes de salir ya de tu casa? De la casa de tus papás.
7: ¿Crees que haya edad?
6: Claro.
7: ya me tardé.
6: 25 años, claro. Yo diría. A los 25. Yo me salí a los 22.
7: Yo más o menos.
6: Yo me salí a los 22.
7: Algo así. Y regresé.
6: Y volví.
7: Me extrañaban. Sí, pero bueno.
6: Sí, y tus papás ya haciendo, aquí vamos a poner una salita de juegos, una pantalla, claro, grande, cine y todo. Y hola, ya vine.
7: Hola.
6: Vamos, adiós.
7: Regresé a San Luis.
6: Nos vamos a desvelar.
7: Vamos a tener otro,
6: ajá,
7: chamaco.
6: Otro chamaco y no.
7: Pues ni modo. Ni arruinando modo. Planes desde 1998. Oye, Sammy, pues que nos cuenten. Justo lo que acabas de mencionar.
6: Cosas que de niño juraste no hacer y hoy las estás haciendo.
7: Hay muchas.
6: Hay muchas.
7: Sí.
6: Cuéntenos. Y si quiere participar con su nota de voz cantando, buenos días, señores. Un mono de alambre, mándenoslo. Pero sin maldiciones, por favor, para poder pasarlo al aire.
7: Sí, nada más le puede hacer de que chararararara y ya.
6: O así como el que cantamos ahorita.
7: Ajá.
6: Así tal cual. Buenos días, señores. Hoy se hace frío, póngame mis rolas y otra para mi tío. Vamos a bailar. Vamos a morir al hambre. Así mero.
7: Así mero, 4447-029490. ¿Te parece que nos vayamos a una rola antes de irnos a un corte?
6: Tú mandas, tú eres la DJ, Oira. Tú controlas esta nave espacial.
7: Hoy soy DJ. La llega banda del mexicano de Germán Román. Se llama ¿Dónde estarás? Las 9:27. Buenos días.

0: 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Las 9 con 31 minutos.
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4: Bueno, estamos de regreso, señoras y señores, a través de Candela 94.1. Son exactamente las 9 de la mañana con 41 minutos. Y, por supuesto, pues bueno, continuamos con este... Con este tema de...
5: ¿Otra vez?
4: ¿Qué?
5: Que no se escucha.
4: Ah, ya, es que como que la radio se traba de mi celular. Ya sí. Me escucho. Se traba y está funcionando, pero no me da audio. Pero bueno, ya estamos de regreso.
5: Así es.
4: Con este tema, para ver qué dice la raza candelosa, para que vaya participando sobre cosas que de niño decías que nunca ibas a hacer y ahora la estás haciendo.
5: Por ejemplo, yo también decía, ay mamá, cuando yo sea grande no voy a tener plantas ni macetas, que voy a andar haciendo eso. Ahora en mi cuarto también tengo hasta chiquitas y todo para que se vea bonito la decoración y las plantas y demás. Y decía que nunca.
4: Que nunca ibas a tener.
5: Ajá, que nunca iba a tener plantas.
4: Te estás convirtiendo en la señora de las plantas.
5: Nada más verlas, o sea, tenerlas. Ya no me pongas a sentir la tierra y demás porque no me gusta. Sí, es el micrófono.
4: Sí, es el micrófono.
5: Sí. ¿Qué más?
4: Y el otro no se escucha.
5: ¿Qué más? De grande, yo sí voy a salir, papás. Yo voy a gozar la vida y la fiesta y no sé qué.
4: Me voy a ir de viaje.
5: Sí, voy a estar siempre de viaje cada que tenga vacaciones. Y voy a ir a los antros y demás. Ahora que crecí, lo único que quiero es casa, tranquilidad.
4: Dormir
5: y ya. Cuando alguien me cancela el plan, es el día perfecto para mí. ¿Qué más?
4: Oye, cuando yo era niño, yo decía que iba a tener muchas amistades y me gustaba convivir, platicar y conocer gente nueva. Hoy de grande, no, ya estamos el team, ya. Ya sí. ¿Para qué quieres a un amigo más?
5: Ay, sí, ya.
4: O sea, no, ya. Oye, que vente, eres muy sociable. No, ya. Quiero estar aguantando la gente a todos los demás. me voy a mi casa.
5: Nos convertimos en aquellos que criticábamos yo a tu edad.
4: Ah, sí, ¿cómo no?
5: Sí, yo a tu edad, ¿cuántas veces nos juzgamos o nos reímos de los señores, de las señoras? O también de los tiempos ya no son como antes. Ya usamos esa frase también.
4: Los tiempos ya no son como antes.
5: Sí.
4: Sí, fíjate, en muchas cosas, en todo, y veo en Facebook, que las canciones ya no son como las de antes. Ok. Las calles y los juegos ya no son como antes, las películas ya no son como antes, y a todo le buscamos, ya no es como antes, las tradiciones ya no son como antes. Sí. En mis tiempos, mis abuelitos hacían unas posadas enormes. No, hoy en día ya no se hacen igual. No, pues ahora es tu responsabilidad hacer una posada en grande.
5: O cuando decimos, ¿no? Los niños ya salen hasta con tablet, con celular y todo.
4: Hey.
5: Nosotros no nos tocó eso.
4: No, nosotros somos la generación que vio crecer o está viendo crecer la tecnología.
5: Sí.
4: Porque crecimos sin, empezamos a conocerla, nos empezamos a adaptar y ahorita estamos viendo a la IA en pañales todavía. y todavía falta, todavía no tenemos, ¿qué te gusta? ¿30 años más?
5: A lo mejor.
4: 30 años, 40 años más todavía, y nos falta conocer un chorro de cosas. Y por cómo van las cosas, en el 2030 la IA va a estar dominando muchas, muchas cosas.
5: Más de lo que ya. Sí, más de lo que ya.
4: Sí. Pero cuéntenos. Bueno, ese es otro tema.
5: Sí, cuéntenos, 4447-029490. Cosas que decía que no iba a ser de grande, que ahora las aplicas. Saludos para Chuy, que nada más nos dice hola. Pues hola.
4: Pues hola. Dice la 7207, hola, Sammy Chapis. Algo que dije que nunca iba a hacer cuando fuera grande era mensajear mientras manejo y vivir en San Luis. Ja, ja, ja, porque soy de Valles y mira, ya hice mi familia aquí hasta casa y todo y vengo escribiéndote el mensaje mientras voy manejando. Ja, ja, ja. Muy mal, muy mal. Saludos a todos los candelosos y a mis amores Romo y Haz, mis niñas que no tuvieron clase. ¡Qué rico! Ah, pues hoy es viernes, es cierto.
5: Ah, ¿y qué tiene?
4: ¿Eh?
5: ¿Y qué tiene que sea viernes?
4: Los últimos viernes de cada mes no se tienen en clases por consejo o por junta de sabe qué cosa.
5: Ay, así se hubieran juntado en mis tiempos. En mis tiempos no se querían juntar. Fíjate, en mis tiempos.
4: En mis tiempos. Y eso que la Chepe está joven todavía.
5: Sí, todavía.
4: Bueno, yo también estoy joven, ¿verdad? Pero está más joven que yo.
5: Ya para los chamacos ya no, ¿verdad? Ay, me caen gordos, fíjate.
4: Cuando veas un grupito de niños, pasa y camina, adrede, y que estén jugando fútbol y digan, espérense, que va pasando la señora.
5: ¡Ay, sí! Cuando tengan mi edad, fíjate otra, cuando tengan mi edad, van a decir, ni es cierto, ni estabas grande, no sabías ni qué rollo con la vida, pero bueno.
4: Tenemos notas de voz, dice por acá.
0: Chapis, buenos días.
5: ¿Me podrás decir
0: si va a llover hoy aquí en San Luis?
4: A las 12 de mediodía era el pronóstico fuerte. Supuestamente.
5: Pues es que exactamente, o sea, bien lo dices, Sammy Boy, supuestamente, porque toda esta semana hemos tenido probabilidad de hasta un 75% de lluvia y demás, y ni cae nada. O sea,
4: chipi. Estaban diciendo que estaba peluceando.
5: Hoy hay una probabilidad de 50%, de 55% a partir de la 1 de la tarde. Pero vamos viendo. O sea, lo que sí va a subir la temperatura hasta 24 grados. Actualmente estamos a 19. Pero va a estar nubladón. O sea, va a estar rico el
4: clima. Todo el día va a estar nublado.
5: Sí, disfrútenlo.
4: Toda la semana.
5: Si nos llueve, como quiera, cargan su paraguas y alguna chamarra por X cosa, ya se empieza a soltar el aire. Pero no creo que llueva.
4: Es que dicen, hay 98% de lluvia. No, pues ya llovió. ¿Y qué creen? Ganó ese 2%.
5: Fíjate.
4: Y no llovió. O sí. Sea, son probabilidades. Entonces, pero yo digo que sí o no, o al menos un chipichipi. Ya con la entrada del huracán, entonces pues igual y sí.
5: Sí, ya se sintió aquí también desde antier, algo así, el friecito rico, sabrosón. ¿Qué dicen, Sabibor?
4: Dice, buenos días, señores. ¿Cómo están ustedes? Dijo doña Albina. Que se divierta la Chapi, la güerita y el Sammy Boy en cabina. Vamos a bailar, vamos a bailar. El mono de alambre y el que no lo baile.
5: El que no lo baile.
4: Que la estación la apague.
5: ¡Ándale!
4: ¡Avientos! Saludos a la terminación 8471. ¡Aplausos! Muy bien.
5: Ah, tenemos otras notas de audio, el buen Sammy Boy.
4: A ver, dice por acá. Saludos a Marta.
6: Acá estoy con mi abuelita Marta Marín. Escuchando.
5: Gracias.
6: Buenos días, la familia Candelosa.
4: Eso, saludos a nuestro pequeñino, pequeñita, que allí están, ¿eh?
5: ¡Qué belleza! Muy bien. Saludos, también saludos para Leo Rodríguez, que dice, como que el día amaneció aburrido, me voy a alcoholizar.
4: ¡Ay, estoy aburrido, me voy a alcoholizar!
5: Sí, así merengues. ¿Qué dice Luis?
4: Saludos a Luis.
7: Cuando yo me reía de los pelones, ahora ya no tengo ni dónde se agarren los piojos. Chapi, Sammy, buenos días. Andamos ya de 14 montando hacer actividades allá. Está muy bonito. Dense una vuelta, compitas. Fin de semana. Está agradable. Más así va. Se viene a chamar porque hace frío. Saludos, buen provechito. Estoy echando unas campechanas de por allá.
5: Uy.
7: Y un cafecito de hoyo. Pues en mis tiempos, en mi generación, había mucha dinámica. Había rock and roll metálico, cumbiero, bambón, todo estaba en su mero punto, así que pues musicalmente pues había de todo, que es lo que ahorita se está reciclando. Hay mucha diferencia de lluvia.
4: Espérame, otra vez. A ver, ¿cómo fue? Otra.
7: La humedad es la que calienta, la que checa el...
4: Espérate.
7: Ciclando.
5: Ay, no. Los audios de Luis Pérez, al menos desde ayer.
4: Desde ayer.
5: Traen algo extra. Algo picosón, algo que te causa mucha risa. Oye, sí, sin duda alguna, también lo que dice Luis es cierto. A veces de chiquillos no sabemos.
4: ¿Qué dijo Luis?
7: Hay mucha diferencia.
4: ¡Ah! Ya no me salió.
5: Sí, a ver, de chiquillos nos burlamos. Ay, que el viejo pelón, que el no sé qué, que no tiene barba. Y de grandes, ahí vamos pagando las consecuencias.
4: No, yo cuando sea grande, voy a tener un cuerpo musculoso, así, atlético.
5: Sí.
4: Y ahorita pues tengo mi panza chelera.
5: A gusto.
4: Pero pues bueno, yo nunca voy a tener, mejor dicho, yo nunca voy a tener una panza chelera y mírame ahora, ¿no? Que eso sería prácticamente el tema. ¿Qué cosas de niño decían y ahora lo están haciendo?
5: Ay, papás, yo no voy a trabajar mucho, ¿pa' qué? Hay que divertirse y demás. Y mira, la vida se trata de ver cómo sacas pa' la
4: papa. Usted está loquillo, jefe. Sí. ¿Cómo le hace caso a ese viejo pelón panzón que con el que trabaja usted? No, hombre, yo de niño jamás voy a estar haciendo eso. Jamás le voy a estar haciendo órdenes de un viejo chaparrillo pelón. Y mira, ¿no? El patrón. Martínez, sí. Ponte a barrer. Sí, señor, cómo no.
5: Sí, totalmente. Sí que le barro la casa también. Pues que nos sigan contando. Todavía hay mensajitos, pero ¿te parece que sea para el próximo bloque?
4: Claro que sí, cómo no. 4447-029490. Cuéntenos su mono de alambre sin groserías. Y cosas de niño que usted decía que nunca iba a hacer. Y ahora lo está haciendo.
5: 4447-029490, ya las 9:52. Vamos a una pequeña pausa y regresamos.

0: Las 9:52 minutos.
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0: 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Las 10, 2 minutos.
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3: Las 10 de la mañana ya con 7 minutos. Arrancamos la cuarta hora del Sammy Boy, la segunda mía. Y las no sé cuántas horas lleven ustedes, a lo mejor desde las 5 de la mañana, desde las 4, desde ayer, uno nunca sabe. Lo que sí sabemos es que continuamos con más del tema de esta mañana, que son dos, mi Sammy Boy.
1: Sí.
3: Sí.
1: Es que sigo batallando con esto. Es correcto, las 10:07, los temas del día de hoy, cosas que de niño decía que ya no ibas a hacer de grande, y su cantito del mono de alambre, sin groserías, para cotorreándolas un ratito y escuchar su creatividad, porque, pues bueno, como ya escucharon, su servidor no tiene nada de creatividad. Así que comuníquense 4447-029490 y pues queremos verlos participar.
3: Así es. Y oigan, tenemos saludos. Saludos especiales para mi tía Chela, que nos escucha desde la colonia San Felipe.
1: Chela.
3: Chela. Que ay, Chela. Anda muy china.
1: ¿Anda china?
3: Sí, ayer la acompañé a la estética a hacerse unos chinos y la neta se le ven muy, muy chido. Le mando saludote. Y también le mando saludos para, bueno, hasta Medellín, Colombia. Para mi amigo Andrés Jiménez.
1: Ande que parce.
3: Ajá, qué parce. Ah, yo de hecho, parce. Ayer me mandó un audio. Lo voy a poner. Porque aquí todos somos amigos, aquí tenemos la confianza. Escuche nomás.
4: Buenas, buenas. ¿Qué más pues? ¿Cómo vamos?
3: ¿Qué pues?
1: Ok.
3: Dice que también le encanta obviamente el acento mexicano y demás. Pues saludos también para sus compañeros de Teleboca ya.
1: Oye, ¿sabes qué estaría? ¿También el saludo?
3: Ah, sí, no, pues sí, saludos para sus compañeros de Teleboca ya, que el trabajo sea menos, que se les pase rápido.
1: Ok, perfecto. ¿Sabes qué estaría chido? Es ¿qué? Que nosotros estamos hablando del acento colombiano.
3: Sí.
1: Pero que él nos mande una nota de voz tratando de imitar el acento mexicano. Para saber cómo nos escucha él a nosotros. Porque nosotros decimos, ay, parce, mor, dicen las chavas. Oye, pase que puede. Así, ¿no? Sí. Pero a ver, que él es colombiano.
3: Sí.
1: Que él es colombiano, que él nos mande una nota de voz y nos diga cómo cree que nosotros nos escuchamos con el acento mexicano.
3: Que nos imite.
1: Que nos imite, es correcto. Sí.
3: Bueno, ya lo escuchó, parcero Andrés Jiménez, imítenos. Si nos puede mandar una nota de audio imitando el acento mexicano, nos haría un parote, porque justo nosotros no sabemos cómo nos escuchamos cuando nos dicen que nuestro acento les gusta, que ciertas palabras, la neta es que no lo logramos entender.
1: Totalmente.
3: Entonces sí, que nos lo mande y ahorita a ver si se puede la nota de audio.
1: Ok, perfecto, perfecto. Dice por acá, yo lo que dije que nunca haría es ser como mi mamá, porque era mucho, muy enérgica y soy igual con mis hijas y nietos. Saludos, Sammy y Chapis.
3: Por acá dice, buenos días, mi Sammy. Buenos días, mi Chapis. ¿Cómo, qué? Como no me complacen, ya saben qué.
1: Buenos días, señores. Ok, bueno, perfecto. Mi muño.
3: Buenos días, mi Sammy. Buenos días, mi Chapis. Como no me complacen.
1: Exacto.
5: Buenos días, soy Camila Almendares y hoy no tuve clases y vine a trabajar.
1: ¿Cómo que fuiste a trabajar, Camila? Camila se llama, ¿verdad?
3: Sí.
1: ¿En qué andas trabajando, Camila? Cuéntanos. Y pues bueno, pues aprovechar. No tuvo clases, se fue a sacar su dinerito extra para traer money este fin de semana.
3: Está chido, porque ya llegó el fin de semana, ya se va a poder comprar un juguetito, algo para las uñas o algo que le guste. Que salga mucho dinerito. Por acá dice Leo, yo miraba...
1: Y el papá, préstame feria.
3: Sí, sí son, yo te lo guardo, mija.
1: Sí, Josela.
3: Yo miraba a la gente tomar, dice, y decía, yo nunca voy a tomar eso. Y ahora me tomo bien sabroso las cervezas. Totalmente de acuerdo, le decía a mi boy porque leía tu mensaje fuera del aire. Yo sí fui de la gente que decía, guácala. O sea, yo nunca voy a tomar cerveza, nunca voy a tomar alcohol. La primera vez que lo probé dije, guácala, sabe horrible. Y ahora, ¿cuál guácala?
1: Ahora, yo también, la primera vez que tomé la cerveza era fiesta familiar y le dije a mi mamá, tengo sed. Le dije, ay, tómate una cerveza y no hay refresco, ahorita lo que van por él. Y bueno, y le di un trago. Pero ya la cerveza ya estaba, no estaba caliente, pero no estaba fría. y amarga. Yo dije, guácala. Le digo, ¿cómo les gusta eso? Y hey, mírame.
6: Sorbo al café, no estoy sorbiendo el café, vengo manejando, vengo en carretera, vengo llegando de Real de 14. Mi abuela tenía una de esas flores amapola en la entrada de su casa. Y me dice, estaba muy bonita y me llamó la atención. Me hubiera gustado tener uno en estos tiempos. Me hubiera hecho rico, ¿verdad, Sammy? Cintia.
3: Probablemente, uno nunca sabe.
6: Hay una canción que se llama Pelón, Pelonete, Cabeza de Cuete, ¿no? ¿Cómo es? ¿Quién la toca esa, Sammy? Ahí te la encargo. Ponte una de los Vagón Chicano, se vio mucho por allá en Real de 14. El Carretonero, porfas.
3: El Carretonero.
6: Saludos a los de Real de 14, Matehuala, Cedral, Cerritos, desde El Saucito.
3: Saludos hasta El Saucito. Eso no se escucha Sorbo de Café.
1: No, el otro estaba más chido, pero tiene.
3: Sí, para saber cuándo.
1: Temporizador de mensajes. Ah. Ya se borraron.
3: ¿Qué escondes, Luis?
1: ¿Qué escondes? Dice por acá el Roberto.
7: Buenos días, Chapis y Sasasa.
3: Buen día.
7: Mi comentario es también de que yo no voy a hacer esto. Yo cuando, pues mi papá tenía, somos 8 hermanos, y pues no teníamos chance de que nos sacaran a pasear y todo eso. Yo decía, no, yo sí voy a mí me va a valer el jale y me voy a salir con mis hijos. Y solo tengo 2 y pues tampoco he podido por el jale. Ese es mi comentario, pónganme algo del vagón, hagan paro.
3: Ahí está, vagón muy solicitado, sí es cierto, o sea... Es que cuando crecemos entendemos muchas cosas de los papás, ¿no? A lo mejor porque no tienen tiempo, porque se la pasan chambeando para darnos la educación, el juguete, que luego viene Santa Claus y entre otras cosas.
1: Sí, ya empiezas a entender la vida de otra manera.
3: Sí.
8: Cuando nuestros papás nos regañaban y nos daban nuestras nalgadas, que cuando yo tenga mis hijos nunca les voy a poner una mano encima. Y ahora... Unos golpeadores que son. Y eso que yo no tengo hijos.
3: Oh, a ver, la educación de antes era distinta. Muy distinta. O sea, digo, no tengo hijos. No, a lo mejor no lo vivo tan de cerca. Pero antes, y le decía al buen Sammy Boy que lo platicábamos, antes con la mirada, los papás, nomás era eso. Te miraban y en corto
1: nada más te chiflaban o con la pura mirada y quietos porque ya sabías lo que te esperaba. Sí. Ahora empieza, no, ¿cómo les voy a pegar? ¿Cómo les voy a pegar? Ok, sí. Va, no les pegues. Y ahorita diles algo y, no, hombre, te hacen un berrinche o te avientan el celular. ¿Y por qué no me vas a regalar si tú eres mi papá y es tu obligación? Sí. Entonces, yo creo que mal sí pegarles. Pero una buena corrección de vez en cuando, dándole a entender que le estás pegando por lo que hizo, no solamente pegarle por pegarle.
3: Sí.
1: Yo creo que sí influyó mucho en lo que es hoy en día el comportamiento de los niños.
3: Sí, ahora de repente sales a la plaza, al centro y demás, ves a niños revolcándose en el suelo de su berrinche y los papás ahí.
1: No, mijo, ¿cómo? Espérate.
3: Ya.
1: A ver, Santiaguito, espérate. Ay, ¿quién te quiere? Ay, ay, así se pone de repente. Y, sí. y yo por acá, pues denle un fregadazo, señora Chihuahua. ¿Se lo da usted, se lo doy yo? Ah, qué bárbara.
3: Con sí. ganas. Oye, tenemos la nota de audio.
1: Ah, ¿cómo no? A ver, échala.
3: Andrés Jiménez, que... Ay, gracias al parcero porque se andaba haciendo su ensayo.
1: Ah, entonces, perfecto.
3: Ahora ya la tenemos aquí, vamos a escucharla juntos.
9: Hola, saludos a todos acá en cabina. Bueno, gracias por el saludito. Y así como me lo pidieron, vamos a intentar cogerle como el ritmo al idioma mexicano. Sería algo como... Órale, güey. Vamos por unos tacos.
3: Ay, oye, sí le salió, a ver.
9: Hola,
3: interrumpí.
9: Órale, güey. ¿Cuándo vamos por unos tacos?
3: Le salió.
1: Órale, güey, ¿cuándo vamos por unos tacos? Oye, muy bien. Muy bien.
3: O sea, pensé que al inicio estaba hablando y dije, no, sí le sale su acento colombiano. Pero, bien.
1: Hasta se transformó. Órale, güey. Ese con ese de güey. Es que el güey es muy mexicano. Es sí, muy, muy, muy mexicano.
3: Sí, sí, sí, sí.
1: Gracias. ¿Cómo se llama tu brother?
3: Andrés Jiménez.
1: Andrés Jiménez, un fuerte, tiene nombre de clavadista. Andrés Jiménez, Andrés, un fuerte abrazo, hasta Colombia. Gracias por hacerme caso.
3: Y luego nos vamos por los tacos.
1: Y luego nos vamos por los tacos. Sí. Y que presente unas colombianas también, ¿cómo no?
3: Pues sí, ¿verdad?
1: Pues sí, pues ya está.
3: Sí tiene.
1: Sí tiene, me imagino, sí. ¿Cómo no?
3: Sí, me imagino. Bien imaginado, se lo imagino el
1: Sammy. Dice, hola, buenos días. Mi mamá cuenta que cuando era joven quería salir a los bailes y a divertirse, pero mi abuelita no la podía llevar porque siempre estaba embarazada o con bebé. Mi abuelita tuvo 11 hijos y que ella se enojaba y decía que ella no iba a tener tantos hijos, y mi abuelita decía que Dios los mandaba y que ella decía que Dios no los mandaba, y ahorita dice que por andar jugando a mi abuelita, ella tuvo 13 hijos.
3: ¿13?
1: 13 hijos.
3: 13 hijos, ¿no?
1: 13 hijos. Pues imagínate, una década embarazada.
3: ¿Una qué?
1: Una década. Ponle, son 9 meses de cada uno. Te aliviabas y el que sigue, y el que sigue, y el que sigue.
3: Pues es que así lo decidió, ¿qué te digo?
1: Porque así los mandó Diosito. Dijo.
3: Así los mandaba.
1: Ok, y rápidamente dice, buenos días, Chapis. Ya se hacen presentes tus amigos del taller para la Fox, hasta el Saucito para el Ponchis, el Darío, que ya andan bien chambas.
3: Ay, ¿de cuándo acá? Saludos, muchachos. Por acá dice, yo los escucho desde las 6 de la mañana, ¿ya ves? Por eso decía, Sammy lleva aquí 4 horas ya. Yo llevo apenas 2, pero yo no sé los candelosos cuántas horas lleven por acá. Desde las 6 de la mañana.
1: Como la imagen que te dije ayer. Cuando alguien llega y te dice buenos días a las 10 de la mañana, cuando ya llevas 3 vidas despiertas desde las 5 de la mañana.
3: Ya. Sí, llega a pasar. O sea, sí. Y más en las parejas, ¿no? De repente uno se levanta más temprano por cuestiones laborales. El otro dice, ya, hoy es mi día de descanso.
1: Oye, sí. Cuando te juntes, cuando te cases con el Tajín, que te diga, vieja, hazme lonche, 4:30 a.m.
3: No, wow, bueno, entra a las 8 de la mañana.
1: Bueno, a las 5 de la mañana, 5:30.
3: No va a pasar. Ya hasta me estiré, mira, yo. No, bueno, y aparte.
1: Dios te bendiga.
3: Sí, o sea, mi novio trabaja de lunes a domingo. Y una trabaja de lunes a sábado, espérate. O sea, una más tranquila. A mí no me levante los domingos, por ejemplo.
1: Es válido, el domingo totalmente válido, sí, pero ese sí como que, oye, te está bailando.
3: Sí, hasta me tembló el ojo del estrés de nomás imaginarme, fíjate. Pero no, pues ya como pareja yo creo que todo cambia, ¿no?
1: Sí.
3: Eres consciente de que hay cosas que hacer. A lo mejor no para levantarte a hacer el desayuno a alguien más, pero sí para actividades laborales. De la casa, del hogar.
1: Por ejemplo, cuando yo estaba casado, una vez la abuelita de quien era mi pareja regañó a mi pareja. La regañó.
3: Ajá.
1: Porque yo traía una camisa desarrugada.
3: Okay.
1: O sea, te subes al carro, X cosa, movimiento, sí, siempre se desarruga, ¿no? No sé qué tan desarrugada estaba la camisa. La verdad, ni me acuerdo. Pero que llega la abuelita y le dice, mira nada más, ¿por qué no le planchas la camisa? Ay, no, pues que se la planche. No. Y le empezó a decir santa de cosas, que porque no me había planchado la camisa. Yo a mí me dio más pena. O sea, dije, chales, o sea, ando todo desarrugado, o sea, qué mala onda. Sí. Yo mismo dije, no me planché yo mi camisa, ¿no?
3: Bien,
1: y la están regañando a ella. Y la abuelita le dijo, no. ¿Cómo es posible que tengas a tu marido así, la fregada y todo rollo? Y dije, wow. Y ella, no, que se la planche. Él, no, es tu deber. Ahí le empezó a regañar. Pues ahí me tienes al día siguiente a ella planchándome todas las camisas, aunque no me las fuera a utilizar. Creo que fue la última vez que la vi planchar. Los demás cerraban los ojos.
3: Te digo. Pero a ver, sí, antes...
1: Y a eso, ok, lonche no. O sea, pero sí le plancharía las camisas. O que se las planche él.
3: Es que mira, desafortunadamente, y digo desafortunadamente, antes estábamos o estaban muy acostumbradas a que la mujer tenía que hacer todo. Yo pienso que no está chido. O sea, un matrimonio es porque hay amor, porque los dos se van a apoyar, porque, o sea, está bien que a lo mejor yo digo, ok, hoy me toca a mí el desayuno, va, me la rifo, la comida. Y que mi esposo, mi pareja y demás lave los trastes.
1: Eso es totalmente normal, sí, claro.
3: O sea, entonces, obvio, ¿no? Yo no lo veo como responsabilidad y nunca lo voy a ver así.
1: No, porque al final de cuentas entre ambos están manteniendo un hogar, claro. Y no pasa nada, como que yo soy el hombre, ¿cómo voy a lavar los trastes? Ajá. No, para nada.
3: Entonces.
1: Al contrario, yo prefiero lavar los trastes porque luego huelen a chuquía. Y cuando los lavo yo, y dije, ah, tú también.
3: También. Ajá. Y los acomodas bien, como van.
1: Y hijo, yo tengo ese detalle de acomodarlos. Plato grande, plato mediano, plato chico. Y nada de que todo el montón de trastes allá arriba. A mí me molesta eso. Entonces yo prefiero lavar los trastes.
3: Sí, a mí también me molesta que hagan eso. Pero, por ejemplo, me choca planchar camisas. No soy buena haciéndolo, me quedan de unos lados arrugadas y así. Entonces pondría esa tarea a la persona con la que me vaya a casar.
1: Que lo haga.
3: O sea, que el planche.
1: O sea, yo lo hago, pero si tú planchas mejor hazlo tú.
3: Ajá. O sea, no es algo que me gusta.
1: Pero planchar. Lo compensas con otra cosa.
3: Yo ya la ve. Tú planchas tus camisas. Claro. Mi ropa ni se plancha, para empezar. Entonces, podría ser una buena opción, una buena jugada ahí de pareja.
1: Bueno, ese es otro tema para otro caso, nada más porque ahorita salió, me acordé de eso. No sé qué tengas.
3: Por acá.
1: Son las 10:23.
3: Sí, okay. Pero estamos actualizando.
1: Ah, perfecto.
3: Entonces, ahorita nos vamos con otro mensajito que dice por acá. Buenos días, señores, dijo Doña Petra, que chararara. Cada vez que respire. Cada vez que respire ese tal poeta. Vamos a bailar.
1: Por dos, por tres, por todos.
3: Ya le echaron al poeta.
1: No, ni me invoques porque voy a decir, mande, me hablaban. No, hombre.
3: Tenemos nota de audio.
1: Dice Chapi Sammy, buen día. Un saludo para el NASA, el Leo de Tierra Blanca y la constructora Vaquita. Nota de voz. Vamos a ver. Esperemos que no sean maldiciones.
10: Hola, abuelita. Hola, Sammy. Ahora no fui al cine y no te puedo escuchar temprano. Mi mamá está escuchando mientras daba y entonces me quedé en un miedo y no te puedes cachar. Buenos días.
3: Mira, no sé si a ti te pase. A mí sí me pasa que cuando escucho, por ejemplo, a esta la vocecita de los niños, los veo y digo, ay, quiero uno. Qué bonitos.
1: Pero qué sobre bonito. Esta gina ahí te hablan.
3: Ay, no, la realidad es que no quiero. Pero cuando escucho.
1: O sea, nomás préstamelo.
3: Sí, nomás así bonitos. Ya ves que no te puedo escuchar hoy por no ir al kinder.
1: Fíjate, cuando yo escucho a un niño así, sí me dan ganas.
3: Sí,
1: sí, me dan ganas de ir al Oxxo por un Six y olvidarme de todo.
3: ¡Qué feo!
1: No, pero saludos a nuestro pequeñín. Gracias. Pues es que era hoy, descansaste. Qué rico, hay que levantarse más tarde. Pero qué bueno que ya estás comunicándote con nosotros.
3: Pero mira, preocupado porque no te escuchó.
1: Porque no escuchó. Qué bonito, qué bonito.
3: Está bonito. Te mandamos un saludote. Descansa, tú duérmete un ratito, juega mucho. ¿Te parece que ahora sí, mis amigos, nos bañamos hoy?
1: ¡Hora!
3: ¡Hola, árbitro!
1: ¡Hombre, qué bárbara!
3: ¿Te parece que nos vayamos a un corte?
1: Sí, por favor. Sí, no.
3: Bañamos.
1: Ni agua hay aquí aparte.
3: No, y ni nos queremos bañar, la realidad. Las cosas como son. Las 10:25 minutotes, ahí venimos.
1: Ándale.

0: Con 25 minutos.
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3: 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Las 10:30.
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0: Las 10 de la mañana ya con 41 minutos, seguimos con más aquí en Candela 94.1 FM y más con el tema de esta mañana, mi Sammy Boy, que son dos. Uno, que nos manden el mono de alambre sin groserías a través de nota de audio, y bien, que nos cuenten cosas que de chiavillos decían que nunca iban a hacer y que de adultos terminaron haciendo.
1: Por ejemplo... Ay, mendigo profe, me cae bien gordo. ¿Cómo es intenso, amargado y aburrido? Yo de grande jamás voy a ser maestro profesor. Y tómala, ¿qué onda? ¿Cómo estás? ¿En qué trabajas? Pues aquí ando echándole ganas, dando clases.
0: Siendo el profe regañón.
1: Y
0: es que, a ver, ya también igual volvemos a la misma frase. De grandes entendemos y creo que nos queda todavía como más cariño por ese profe regañón que de verdad quería que aprendieras, a que por el profe medio barco, ¿no? O sea, dices, chale, a lo mejor me gustaría volver primaria, no sé, secundaria, o a lo mejor a la universidad, para que cuando ya ahorita que estamos adultos, que tenemos más conciencia o queremos saber más cosas, poder preguntarles y poder de verdad como que adquirir ese conocimiento a través de las clases.
1: Sí, es diferente. El conocimiento en ese entonces te valía chetos, era lo único que tenías que hacer y no aprovechabas, ¿no? Y ahora de grande, vuelves a estudiar o vuelves a tener, tienes una mentalidad totalmente diferente. Sí. Bueno, en este caso, los locutores o la mayoría de los locutores tenemos la habilidad de retener información. Ajá. O sea, te dicen algo y la lees, pum, pum, pum, pum. Y cuando dices la nota, te sabes los datos, nombres, canciones, blah, blah, blah, blah, ¿no? Entonces, esa habilidad que tenemos de retener información. Entonces, imagínate esa habilidad que se me desarrolló después. Lo hubiera tenido cuando estaba chavillo. Ay, no, hombre. Otra cosa hubiera sido.
0: Hombre. Otra cosa sería.
1: Sí, totalmente, ¿no? Pero sí, cambia la responsabilidad en ese entonces. ¿Tenemos un gato? ¿Qué rollo? Está jugando con una bolita, una pelotita.
0: Te van a medir a ver cuánto mides.
1: Gato, no, pues, está grande.
0: Ay,
1: 81.
0: Ay,
1: la altura que tengo.
0: Por eso.
1: Un 81.
0: Por eso.
1: Es que, bueno, redescuchas, pasa como una pelotita, ¿no?
0: No, sí, es como una cinta.
1: Es una cinta.
0: Cinta métrica.
1: Ok, yo pensé que era una pelotita que andaba para todos lados.
0: Por acá dice, que viva la corregidora, o sea, la chancla, dice, y se nos alineaban los chakras, dice, pero somos una generación que conoció el respeto a los maestros y adultos, pedimos permiso y dar las gracias, sí, es cierto. La chancla era todo.
1: La corregidora.
0: Sí.
1: Totalmente de acuerdo. ¡Saludos al Chinorris!
2: Mi chapis, bonito día, mi Sammy Boy. Solo para el Nieblas, que andamos en Singapur. Reportamos el Chinorris. A ver si puedes poner, por favor, perfume de gardenia. De gardenias, y que tengan un bonito día.
0: Igualmente, ahorita la ponemos con mucho gusto.
1: Saludos al Alfred, dice por acá.
3: Saluditos, chavalones, chapis. Sammy Boy, aquí reportándose el buen Alfred, desde el Mercado Bicentenario, compadres. Súbele a todo volumen, que es Candela 94.1, con la rulita de la tostadita. Súbele, compadre, pícale.
0: Saludos al Alfred.
1: Ok, dice por acá, en cuestión a lo que ustedes comentan, ahorita cuento con 64 gracias a los jalones de greñas y a los cinturonazos, quiso decir, y uno que otro castigo ejemplar que mi santa madre me dio en su momento. Y muy merecidos para corregir y enderezar, para conducir por el buen camino. Y lo agradezco, porque gracias a ellos soy lo que soy, persona que respeta a sus semejantes, que saluda siendo a las personas que sea. Respeto a mis mayores, pero llegaron a los derechos humanos y todo fue al traste. Le digo a mi madre que cuenta con 88 años y todavía nos corrige. Y a mí y a mis hermanos, y por nada le respondemos. Pero los jóvenes de hoy, nada que ver.
0: Sí. Mucho, o sea, mucha verdad en ese mensajito. Por acá dice, de niña yo decía que cuando fuera grande tendría una sirvienta que me atendiera y que me hiciera todo. Dice, ahora ya que soy grande, yo soy la sirvienta de donde vivo. Sí, verdad, es que teníamos una idea de rara de la vida. Que ya...
1: Cierto.
0: Nos vamos, no decepcionando, pero desilusionando al menos de cuando vamos creciendo.
1: Yo aquí solo soy la sirvienta. Dijo Excelsa.
0: Por acá dice...
4: Hola, somos Pepe y Emiliano Almendares. Nos vimos en la escuela porque nos vinimos a trabajar.
1: ¿También se fueron a trabajar?
0: Todos andan chambeando.
1: A ver, otra vez.
5: Ya hablé.
4: Hola, somos Pepe y Emiliano Almendares. No fuimos a la escuela porque nos vinimos a trabajar.
1: Bueno, perfecto, pues a todo dar. Oye, mucho niño está escuchándonos el día de hoy, a todo dar. Pues hay que echarle ganitas, muchachos. Hay que echarle muchas ganitas. Anden haciendo lo que anden haciendo. Muy bien.
0: Sí, ganándose ahora sí que pa' la papa, desde chiquillos. Por acá dice, buen día, un saludo a Francisco de parte de Eduardo de la panadería La Gloria en Río Verde. Dice, la capital del mundo con la canción de Gallo de Pelea con los Tigres del Norte.
1: Perfecto, saludos a lo bien, Mike.
6: Pues a mí, Chapis, yo en la uni tenía varios profes que eran bien barcos, pero pues la verdad, había unos que eran muy estrictos, pero aprendías, y otros que la neta nomás te ayudaban a pasar los semestres. ¿Me pueden poner la de pelotero a la bola, la nueva versión, porfa, chicos? La nueva versión.
1: Que ya ni es tan nueva versión.
0: La nueva de la viejita.
1: La nueva de la viejita.
0: Pues sí, se la ponemos con mucho gusto. Vámonos a una pequeña pausa, mis Sammy Boy. En lo que siguen mandando sus mensajes, ¿te parece?
1: Me parece perfecto. Vamos y venimos.

0: 47 minutos.
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1: Ahí está, ahora sí, ya me escucho. Ok, ya, por fin. No, es que le cuento, traíamos un relajo aquí con mi monitor. Bueno, estamos de regreso, muchachos, ya con la parte final, exactamente ya 3 minutos, si no me equivoco, y nos dan las 11 de la mañana.
4: No te equivocas.
1: ¿No me equivoco?
4: No.
1: Lo sé. Entonces, entonces, ya para finalizar con sus mensajes, con sus peticiones que ahora están llegando sobre el tema del día de hoy. Cosas que cuando de niño decías que nunca ibas a hacer y hoy lo estás haciendo. Y sus canciones del Mono de Alambre, sin groserías.
4: Sí, sin groserías tampoco, apláquense. Por acá dice, ¿quién será?
1: ¿Tino? ¿La
4: 7984?
1: ¿Dónde te quedaste?
4: En Tino.
1: ¿Cuál Tino? Esta, ah, cierto.
4: Ah, me estaba acordando.
1: Mike, estaba Mike Segura y luego arriba la 7984.
4: Mike, achis. Yo no tengo ningún Mike aquí,
1: A ver, más abajo.
4: Ahí está.
1: No, es que tú estás en No Leídos, allá en todo.
4: Ah, aquí.
1: Por eso, Mike. Ajá, por eso. Estabas en No Leídos y como eso ya lo leímos, pues no te aparecía.
4: Ah, por eso.
1: Ajá.
4: Ya. Eso ya lo leímos.
1: O sea, este es este que tienes arriba. No, el de 7984.
4: 7984. No me aparece ningún 7984.
1: A mí no me aparece ningún Tino. Bueno, vámonos uno tras otro. A ver, dice: hoy está nublado, dijo mi tía Carmela, pero más a gusto escuchando Radio Candela. Vámonos a bailar.
4: El Mono de Alambre. Ah, por eso ese es el de Tino.
1: Ese es el de Tino. Acá no me aparece registrado, mira.
4: Mira, fíjate, les digo
1: la tecnología anda bien loca.
4: Luego nos vamos con la terminación 3361 que dice: buen día, saludos a Francisco de parte de Eduardo de la... Ah, eso ya lo leímos también. Entonces nos vamos con la nota de audio,
1: no,
4: de la terminación.
1: Pues ya la estabas leyendo.
4: 1003. Sí, ya lo leímos.
1: ¿Ya lo leíste?
4: Ya.
1: Ok, la 1003 dice por acá, nos manda notas de voz.
5: Un saludo para mi hermana Abril Zoe Aranda Méndez, un saludo a mi papá, un saludo a mi mamá, un saludo a mis abuelos que están en el cielo. Y ¿me puedes poner una canción de La Luz Roja de San Marcos? También me puedes poner una canción de mis abuelos que están en el cielo y porque los extraño mucho, y les puedes poner a la canción Tercer Cielo hasta ya que lo escuchen hasta el cielo, por favor.
1: Okay, perfecto. Saludotes, con mucho gusto, gracias por comunicarse. Oye, hicieron algo que siempre hacen los niños. Está uno hablando y llega el otro y habla más recio.
4: Claro.
1: Para quítate, que no hable el otro.
4: Quítate, que ahí te voy. Estoy segura que le jaló el celular para poder escucharse. Con
1: totalmente.
4: Mucho gusto. Dice por acá, dice así, buenos días, señores. Quiero saludarlos, aunque muchas veces ellos nos ignoran. Vamos a bailar. El mono. La señora Conchita de barrio de San Juanita está igual que yo. No riman lo que decimos.
1: No riman. El chiste es cotorrear.
4: Sí, el chiste es cotorrear. Gracias, Conchita, por mandarnos su mono de alambre. Está chido.
1: Las gorditas de allá de barro de la San Juanita de Conchita. Apenitas. Querida Chapis y buen amigo Sammy Boy, que Dios los bendiga a los dos, buenos días. Pues hablando de la chancla voladora que nos lanzaba mi mamá y el cinturón veloz con el que nos corregía mi padre, pues de los 18 hermanos que fuimos, vamos, canijo, nadie hasta la fecha hemos tenido problemas con las autoridades. Eso sí, nos broncamos a cada rato y cuando me murió mi padre todavía me dijo: panzón, me voy muy orgulloso de todos mis hijos. Eso fue lo último que dijo y ya le cerré sus ojitos. Él se nos fue a los 90 años y mi madre a los 93 años.
4: Wow.
1: 18 hijos y orgulloso de todos ellos. Qué
4: Oye,
1: bueno.
4: Oye, entonces su familia es longeva, ¿eh?
1: Sí, ya son muy grandes.
4: Qué chido. Por acá dice: buenos días, sobre el tema de la educación de antes, era lo mejor. A mí me tocó trabajar muy chico y con los maestros que trabajé eran muy estrictos, pero gracias a ellos tengo mi oficio de tapicería. Era otra cosa, qué tiempos aquellos.
1: Ok, ya salieron otros temas más aquí.
4: Y está bien.
1: Y está bien, sí. Perfecto. Dice por acá, buen Rafaelo.
6: De la Ciudad de México te saluda Rafael Zamarripa. Solo para comentarles que yo tenía una maestra que no nos castigaba, solo nos hacía por cada pregunta que no contestábamos, nos hacía hacer 50 sentadillas, pero no nos castigaba.
1: Y ahorita está bien piernón el vato.
4: Y luego habla como que así.
1: Rafaelo de la Ciudad de México. Dígame. Cuando yo estaba niño, tenía una maestra que al no contestar correctamente, hacíamos 10 sentadillas. Envía la palabra erótico al 5555 y recibe todos mis mensajes.
4: Y si te fijas cómo te estoy viendo y yo. Sí. Mira. Hombre, que la voz del Sammy está muy chida, está muy chida. Saludos para el Chuy que nos dice otra vez hola.
1: Hola, pues hola.
4: Hola.
1: Saludotes. Y saludos al buen Luis Pérez y sus sonidos.
7: Todas venderán el libro de la que escribió Picardía Mexicana Sammy. Que viene todo el vocabulario mexicano. Creo que sí, todavía existe. No sé si todavía venden esa revista. Picardía Mexicana. Eso es un diccionario. En mis tiempos ya yo se escuchaba mucho el asunto. Tus perfumes en mujeres, los que me subiste, ya. No sé quién cantaba esa canción. Estaba casi de moda como esa del mono de alambre. La cantaba cuando dábamos cohetes. Ya sabes, todo el show. Cuando no quería bailar a nadie ni todo. Ponía la del mono de alambre y esa de tus perfumes. Dale, buenos días a mí, que tengas un buen fin de semana. Ah, no, todavía no mañana. Vale. Ya en serio, yo como fui hijo ferrocarrilero, mi padre ferrocarrilero, mi visión fue ferrocarrilero y se me logró. 20 años trabajando en ferrocarriles. Saludos a todos los ferrocarrileros, ya viene su día también, el día 7 de noviembre.
1: Oye, sí, todos los ¿cómo van las profesiones por familia heredándose?
4: Sí.
1: O sea, yo no, o sea, nadie en la familia había sido locutor. Nadie. Pero mi abuelito Cosme era vocero. No sé si tenga que ver por ahí. O sea, él vendía periódico y tenía a todos vendiendo periódico ahí. Si alguien es abuelo, si tiene un abuelo Cosme, mándame mensaje. Igual y somos primos. es que era bien canijo. Pero él era dueño de varios puestos de revistas en México, aquí y en Guanajuato. O sea, tenía varios puestos. Y tenía mujeres por todos lados. Entonces, pero dije, es que dijo, era ferrocarrilero. Y luego ferrocarrilero, sí. Ferrocarrilero. Y yo, no, es que mi papá era arquitecto. No, mi papá también arquitecto. No, yo también arquitecto. Y ahí va toda la descendencia de arquitectos. Y le digo, mi papá era maestro, es profesor. Bueno, ya está, es pensionado, pero él era profesor. Entonces, mi mamá siempre ha sido ama de casa o obrera. Y entonces, pues, no viene como que la descendencia de locutor.
4: Sí.
1: Ajá. Y paternos, pues, trabajaban en maternos, trabajaban en campo. Y venta de y comercio de comida. Y de parte de paterno, pues el tema de los periódicos. No sé que la noticia venga de ahí.
4: Podría ser.
1: Eso es lo que estoy viendo ahorita a la mente, porque dijo que eran traileros. Tu mamá es
4: enfermera
1: y tú sí. No eres enfermera.
4: No, mi papá quería estudiar algo también como estudió, ni sé qué onda, pero nunca se dedicó a lo de agronomía. En mi vida me vas a ver yo siendo agrónoma, o sea...
1: Oye, ganan súper bien.
4: No, que eso no tiene nada que ver, pero que yo te toque así de que...
1: No le gusta agarrar las papas. No le gusta agarrar la tierra.
4: No me gusta agarrar la tierra.
1: No le gusta agarrar las manzanas.
4: No, soy alérgica al polvo.
1: Ni los chiles. Y así...
4: No podría, no. O sea, mi papá, hemos ido al rancho y de repente mi papá de que ordeñando vacas y siendo feliz, no me pongas. O sea, me quiso enseñar y no puedo. Como que tengo algo con...
1: Tómale la leche bronca directamente de la vaca.
4: Ay, no. No. Como que, ¿sabes qué me faltó? Que me enseñaran como más a sí, como cuando a los niños les enseñan como a la sensibilidad o algo así.
1: O sea, que te dejaran ser, aviéntate sí, la tierra, ajá. Claro, sí.
4: Entonces, por eso, no soporto el pasto, no soporto el lodo, ese tipo de cosas, tocar, no lo haría nunca.
1: Te faltaron, anticuerpos.
4: Yo creo, no me enfermo, pero...
1: Sí, cuando el niño lo avientas ahí, anda todo lleno de tierra, no, hombre, fortalece su sistema inmune de una maravilla. Sí. Y cuando el niño, no, porque te vas a enfermar, vente para acá. Y al rato que tengo alergia, que tiene esto, que tiene el otro, pues no tiene anticuerpos.
4: Sí, me faltaron esas clases para sensoriales, les dicen ahora.
1: Ok.
4: Dice por acá Patricia, wow, con la voz de Sammy. Sí, yo también quedé impactada.
1: ¿Dónde dice?
4: Aquí en un mensajito.
1: Ok.
4: Imagínense yo que lo vi en vivo, yo me quedé choco. Shock total.
1: Próximamente voy a abrir mi OnlyFans y van a ser audios eróticos.
4: Pues sí, le vendes, ¿eh?
1: ¿Qué tienes puesto? Quiero que te recuestes en este momento. Y ya, porque me dio chivia, porque ya viene el hijo.
4: El primer comprador.
1: El primer comprador. Aquí el primer comprador.
4: Dice por acá, dice, sorry, estaba en una... ¿Qué? Sorry, estaba junto a una cubeta de agua. Se me iba a caer el cel y por salvarlo ya no sé ni qué escribí. Iba a pedir una toma para los locutores, pero mándenmelo a mí bien merecido. Ups.
1: Ok. Y dice, buenos días a todos. Dijo un guarachón. Se le cambian de estación. Vamos a bailar al mono de el hambre.
4: Buenas tardes por acá, buenos días por allá. Saludos, por favor, para el general Manuel Lomelí Martínez, que le dieron un reconocimiento del club aeromodelismo de Geneva, dice, por impulsar el bonito hobby de aeromodelismo. Pues saludos y muchas felicidades.
1: Último mensaje, ya para que ya me voy.
8: Ay, Sammy, qué bonita voz tienes. Hasta que se me alborota
4: ¿La qué?
8: Las hormonas.
4: Te digo.
1: Ok, y dice por acá.
9: Hola, mis amigos Sammy, mis chaparrita y saluditos de su amigo Mario Loboría. Yo pensé que el Sammy con esa voz era el de duérmase.
4: A ver, hazle, Sammy.
1: El de duérmase, sí. ¿Pero cuál es esa?
4: Es uno que te hipnotizo, hipnosis.
1: Ah, ya.
4: A
1: es...
4: ver, hazle.
1: Voy a tomar tu frente y de repente te voy a decir, duérmase.
4: Ay, no, espérate, deja así, les
1: huevo.
4: No. Y yo, a mí no me dicen dos veces, buenas noches. Último mensajito rápidamente.
1: ¿Cuál es el último?
4: Luis Pérez o el Mechudo.
1: El Mecha dice por acá.
10: ¿Qué onda? Pongan rolitas, ese averiguadero ya me cayó gorilita, chale.
4: ¿A poco?
10: Sammy.
1: Mimi. Ya nos vamos. Ya me voy.
4: No hubiéramos reproducido su mensaje. Sí, como quiera, no, ya chichacaríamos.
1: Ahora le vaya al Choli y me echas.
7: Chapis, ¿te animarías a ayudar a parir a una becerra, una vaca?
4: No.
7: ¿O una yegua?
4: Nada.
7: ¿Te animarías?
4: No. No, ni a una persona, no, la neta con los animalitos menos. O sea, siento que no te puedes dar el privilegio de saber qué les está pasando, si están bien, si no, no.
1: Bueno, para eso se practica, se estudia, y ya solamente es como que romper el miedo para poder saber, ¿no? Nada más aventarte nada más al porque sí.
4: Sí.
1: Pero bueno, ya me voy porque ya se enojó el Mechas. Y no, vámonos ya después. Saludos, mi buen Mechas. Nos escuchamos primeramente dos mañana, 7:00 a.m, en el Desmodorre Sabatino. Y que tengan un excelente fin de semana viernes.
4: Vámonos. Bueno, yo me quedo con ustedes hasta 1:00. Que el Sammy Boy tenga buen provecho. Sammy, nos escuchamos mañana. Bueno, yo sí te veo.
1: Mañana nos vemos, sí. Sabadito Botanero.
4: Sabadito Botanero. Ya a las 11:10, yo regreso. No le cambien, esto es Candela 94.1.
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0: 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Las 11 con 11 minutos.
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0: Las 11, 18 minutos.
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2: Las 11 de la mañana ya con 21 minutos. Ya estamos casi a la mitad de la tercera hora. Ya me estoy empezando a programar para la siguiente. Estoy todavía con algunos de las rolas que me has solicitado. Poco a poco van a ir saliendo. Si tienes todavía algo que decirnos, comunicarte, mandar saludos, indirectas, alguna rola que deseas escuchar o simplemente algún cumpleaños que se te pasó, házmelo saber. 44-47-02-94-90. Soy Cintia Castillo, la Chapis. Te acompaño hasta la una de la tarde. Me voy de una vez, ¿no? Con mensajitos. Por acá la terminación 9203. Buenos días. ¿Me puedes mandar un saludo para Sócrates? Que le eche ganas para salir temprano, dice, de parte de El Pirata de la Santa Fe, con la canción de El Sobacazo o El Tucanazo de los Tucanes de Tijuana, porfa. Por acá dice Mari, normal, tiene bella voz, Sammy, saludos, Chapis y Sammy. Sí, el Sammy, la neta, sí tiene una voz, híjole, increíble. Y le sale de todo. Tenemos nota de audio del buen Mike. Hola, Mike.
3: Excelente. A ese Mecha, dile que se cambia la Lupe. Ahí está la Lupe.
2: Hombre, ustedes cómo son. Por acá Brian se comunica y dice: hola, Cintia, me pones Mírame de la Clase Loca, porfa. Con mucho gusto, Brian. Hola, buenos días. Disculpa, Cintia. Ay, eres la primera que escribe mi canción bien dulce. Así se escribe mi nombre. Dice una canción, por favor, de Pegaso, El Último Beso. Gracias y saludos. Me encanta esa canción de Pegaso. Ahorita la ponemos. ¿Qué dicen por acá?
4: Tranza, Chapis, qué tranza. Buenos días, buenos días. Saluditos desde acá, desde el taller de Agustín.
2: Saludos, Agustín.
4: Ánimo. Saluditos. Mándeme un saludo a la Colonia Centenario, por favor.
2: Saluditos hasta la Colonia Centenario y al Agustín que anda a la chambé y a la chambé como debe de ser, sacando la papa. Ah, nos manda la foto también, a ver. Ay, el Agustín, quien lo viera. Bien pose, el Agustín anda vestido de color vino. A echarle a la chamba para las chelas, ¿verdad? Ya no se usa el sacando para la papa, sino sacando para las chelas. Las 11 de la mañana con 23 minutos, nos vamos con las rolas que nos han estado solicitando. Llega Límite, se llama Solo Contigo. Para que le avise al cuerpo que oficialmente arranca el fin de semana y qué mejor que hacerlo a través de Candela 94.1 FM. Buenos días todavía, buen provecho a los que ya están echando desayuno.

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0: 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Las 11 con 31 minutos.
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0: Las 11:45.
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1: Las 11 de la mañana con 52 minutos. Y lo escuchaste bien, estás en la frecuencia de Candela 94.1 FM. Por acá, Cintia Castillo, la Chapis. Quiero saber quién está por allá. 4447-029490. Me voy con algunos de los mensajitos para seguir con peticiones que tenemos pendientes. Recuerda que en la siguiente hora, o sea, en unos minutos, se vienen los agarrones de Candela para que me digas si tienes algún agarrón que quieras escuchar. Saludos para el señor Martínez, que nos pide la del humo del cigarro con Internacional Carro Show. Ojalá alcancemos, señor Martínez, porque hay varias peticiones por acá pendiente. ¡Ay, Leo, qué delicia! Dice Leo Rodríguez. ¡Chapis! De favor, la canción de Aire de Intocable, aquí haciendo por la vida unos tamalitos con café. Se ven bien ricos. ¡Qué rico! Es como 5 litros de café ahí. Buen provecho, ¿eh? Buen provecho. Por acá tenemos nota de audio del buen Agustín.
2: Hey, Chapis, compláceme con una rola paro machín.
1: ¿Cuál?
2: La de Soy lo peor, de lo peor, de lo peor. Creo que es de Pesado del Poder.
1: Okay.
2: Pero compláceme con esa rola, por favor, y un saludo para la colonia Centenario y para, pues, para mí. No tengo amigos, para mí. Quien me quiera agregar un grupo de WhatsApp, sobres.
1: Ahí está, el Agustín dice que sobres. Él está apunteado a cualquier persona que quiera hacer amistad, ¿eh? Pues agárrate los candelosos.
3: Perfume de Gardenias.
1: Nos vamos con eso de la Sonora Santanera. Se llama Perfume de Gardenias. Las 11:54. Vengo con las últimas peticiones que me han hecho, ¿eh? Y ya vengo con los agarrones, así que no le cambien. Saludos, Paleo. Buen provecho.

0: 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Las 12 con un minuto.
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4: La Huasteca Potosina se prepara para recibir al turismo con los brazos abiertos y caminos seguros. De cara a la gran celebración del Xantolo 2026, el gobierno estatal intensifica las labores de bacheo, desmonte y limpieza en las principales rutas de 14 municipios huastecos. Con estas acciones preventivas, se garantiza un tránsito fluido y sin riesgos, impulsando la economía local y protegiendo a miles de visitantes y familias. ¡Vive nuestras tradiciones!
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4: La falta de planeación municipal pone en riesgo un gran evento deportivo. La instalación de estructuras en Plaza de Fundadores, para el informe del alcalde Enrique Galindo, interfiere directamente con la logística del medio maratón de la Universidad Autónoma de San Luis Potosí este domingo. Ante la falta de coordinación, miles de corredores se enfrentan gran incertidumbre para sus salidas. La ciudadanía exige a la alcaldía no afectar las tradiciones universitarias ni entorpecer el deporte.
3: El Mañana.
4: Los capitalinos han hablado claro: sin agua no hay un futuro posible. Una consulta ciudadana oficial del INPLAN revela que el desabasto del agua es la principal preocupación de los habitantes en San Luis Potosí. Este contundente resultado obliga al ayuntamiento y a las autoridades de planeación a frenar la autorización de nuevos desarrollos habitacionales si no se garantiza antes el vital líquido. El desarrollo urbano exige gran responsabilidad.
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0: Oigan, les damos la bienvenida a los agarrones de Candela 94.1 FM. Ya las 12 con 8 minutotes. Soy Cindy Gaciola Chapis. Tenemos nada más una hora juntos ya. Ahora sí que se va a terminar lo que se viene vendiendo. Vámonos con el primer agarrón, porque este es el round número...
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0: Y llegan los temerarios, iba a decir, los temerrucos, con eso que se llama Sé que te amo.
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0: ¿Eres mi qué?
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0: Saludos para la tortillería Las Campesinas hasta la colonia San Felipe. De rato voy por unas tortillas, ¿eh?
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0: En contra, bueno, ahí están los temerarios. En contra llega Grupo Cañaveral, se llama Tiene Espinas el Rosal.
2: Oh.

0: sí, momento de echar las votaciones 44-47-02-94-90, porque los candelosos ya están votando. Y nos vamos a los primeros votos, ¿eh? A ver, las notas de audio, échenmelas.
1: Los temerarios, saludos al Joel y al Memo. Buen día.
0: Ok, los temerarios.
2: Opción número uno, Chapis. Y saludos acá para Santa Rita y para saludos. Lalo, que anda desquelitando aquí el terreno. Y salud. Ánimo, que es candela.
0: Ánimo, que es candela, 2-0. Ok, 2-1.
3: Por los temerarios.
0: 3-1.
4: La 2, por favor.
0: 3-2.
5: Los temerarios.
0: Ganaron los temerarios. Ahí está, nos vamos con esto. Se llama Sé que te amo y es el ganador del round número 1 de los agarrones de candela. No le cambien, bienvenidos.

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1: Las 12, 14 minutos.
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0: Oigan, ya a las 12 de la tarde con 17 minutos, lo escucharon bien. Llegamos al round número 2 de los agarrones de candela y nos vamos rápido porque esta también es propuesta de un candeloso. Llega Vagón Chicano, se llama Viernes sin tu amor.
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0: espérense, muchachos, muchos votos. 44-47-02-94-90. Nos vamos directo con sus votaciones. Vagón contra vagón chicano. Los candelosos están votando. Y votan así, ¿qué dice?
1: Por usted, temerario.
0: Hola, qué temerarios.
2: La uno, Chapis. La uno.
0: Gracias, Agustín.
3: Opción número dos, Chapis.
0: Van empatados, 1-1.
4: Chapis.
0: Dígame.
4: Buenas tardes, Chapis.
0: Buenas tardes.
4: Tomasito vota por Viernes sin tu amor.
0: Gracias, Tomasito. 2-1.
5: Vámonos por la número 2, mi Chapis. La número 2.
0: Van empatados, 2-2.
3: Por la 1, Chapis.
0: 3-2.
6: Vagón chicano, Chapis. Vagón chicano.
0: Ya sé, pero ¿cuál de vagón chicano? Si los dos son las mismas rolas.
5: Por la 1.
0: Va ganando, 4-2.
7: La 1.
0: Ya.
7: La 1, Chapis.
0: Tenemos
7: uno.
0: Rola ganadora. Nos vamos con el Viernes sin tu amor de vagón chicano, siendo las 12:19. Estás escuchando Los Agarrones de Candela. Ahí vengo con el tercer agarrón, ¿eh? Agárrate fuerte.

Las 12 de la tarde con 24 minutos, nos vamos al round número 3. Se va a poner bueno, está bastante interesante, diría yo, porque llegan muchos puños que son de diamantes, o sea, Grupo Duelo.

0: Así que vámonos con las votaciones. 44-47-02-94-90. Los candelosos están votando y votan así.
1: Chapis, Chapis. El día 86 va por la 2.
0: Gracias, Villeda. 1-1.
2: 2 para la...
0: Ahora. ¿Sería qué? Pues ni te entendí.
3: La 1, Chapis, la 1.
0: 2-1. Ay, acá que dice, 2-1.
4: Por la 2, Chapis, por la 2.
0: 2-2.
5: Por los Acosta.
0: Ok, va ganando los Acosta, 3-2.
1: Chapis, Chapis.
0: Dígame.
1: Deja una rosa en tu balcón. Tomasito van. Vota por la... Deja una rosa en tu balcón.
0: 4-2.
6: Chapis, la 1.
0: Ok. 4-3.
7: Chapis, yo apoyo al 1086. Vamos por la número 2.
0: 5-3.
8: Por los Acosta, por favor.
0: Tenemos rola ganadora.
9: Por la 2. Por sí. La 2.
5: Chapis, Chapis, Chapis, vámonos por la number 1.
0: Ok, pero, o sea, mucho voto también por duelo, pero ganaron los Acosta por varios votos, muchachos. Las 12:26. Los ganadores del round número 3, los Acosta.

0: regresamos.
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2: 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Las 12:30 minutos.
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10: Lo escucharon bien, mis candelosos sabrosones y sabrosonas. Ya las 12 de la tarde con 33 minutos. Y llegamos al round número 4. Pues de los agarrones a través de Candela 94.1 FM. Va a estar chido. Pero qué bueno que yo no tengo que votar porque llega Brindis. Esto se llama.

0: momento de votar.
1: ¡Cumbia King!
0: Ah, bueno, los candelosos están votando y votan así.
2: Los palafos, la uno, brindis.
0: ¡Gracias!
3: Mi chapis hermosa, vámonos por la uno, por la uno.
0: 2-0.
4: Hola, chapis, vámonos. Hola. Por topaz, chapis, topaz.
0: Ok, 2-1.
5: Chapis, estoy celoso.
0: ¿A poco? 2-2.
6: Soy el oso.
0: ¿Qué?
6: Porque soy el oso.
0: Ah, 3-2.
7: Mi chapis, la 2, y va dedicada para ti.
0: Ay, hora de cuando acá.
7: La 2.
0: 4-2, oigan, ¿de cuándo acá son tan celosos?
8: Por Topaz, güerita.
0: Me dijo güerita. Dice, ah, no, no es cierto, no está güera. Híjole, va ganando Topaz, 5-2.
9: Chapis, estoy celoso.
0: Ay.
10: Celoso. Un saludito al rayo del 5536.
0: Me resultaron bien.
11: Saludos para Ana Rosa Rodríguez Loredo en Santo Tomás. Nos vamos por la 2.
12: Por Brindis. Ay. El que le canta el amor. Gracias, pues, Chapis.
0: Pues sí le canta el amor Brindis, pero esos ni tan más celosos que nada. Así que vámonos con el ganador. Esto es Topaz. Y se llama Celoso, las 12 de la tarde con 35.

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2: Las 12 de la tarde con 38 minutos. ¿La cantaron conmigo? O nada más andaban de tóxicos, celosos, mis candelosos y candelosas. Vámonos al round número 5, como escucharon bien. Y este creo yo... No creo. Sí está más bueno. Ni modo, se tenía que decir, lo dije. Lo dije y ni modo. ¿Por qué? Porque llega el pega-pega. Esto se llama...

0: Excelente.
1: Vámonos con los votos.
2: ¡Cúmplate!
1: Ahí están, ya están votando y los candelosos votan así.
3: Por la 2, por la 2.
1: Gracias, Rigo Tobar.
4: Vámonos por el testamento. Te dejo mi corazón, Chapis.
1: Y bien, bien mentirosos que son ustedes. 2-0.
3: Chapis, por el number one, por el pega-pega. Por el pega-pega, saludos.
1: Ahí estufas, 2-1.
5: Latina Malandrina vota por Rigo Tobar.
1: 3-1.
6: Chaparrita, vámonos por la 1.
1: 3-2.
7: Arriba Matamoros, Tamaulipas.
1: 4-2.
8: Por Frankenstein, 1,000 votos.
1: Ahora que 1,000 votos. 4-3.
9: Vámonos por Rigoletto, Chapis. Por Rigoletto, Tobá.
10: Por la 2, Chapis.
1: Vamos 6-3 y tenemos ganador.
11: La 2, Chapis, por
1: ahí
11: favor.
1: Ahí está, ni cómo negarlo.
12: La 2, mi Chapis. Tomasito vota por la 2. Rigo Tobar.
1: Sí, muchachos, tenemos rueda ganadora.
13: Por la 1. Bueno, gracias.
1: De perdido.
14: Chapis, yo voto por la del testamento. Te dejo mi taller, Chapis. Yo te dejo mi taller. Chapis.
1: Conste, ya dijiste. Ojo, lo escucharon todos para que luego no andes hablando, ¿eh?
15: Chapis con la 2.
16: Oso Candeloso vota por la número 2, Chapis. La número 2.
1: Escucharon indiscutiblemente, Rigo Tobar. Esto se llama el testamento, ganador del round número 5. Rigo Tobar de sus corazones, las 12:41.

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1: Las 12:44 minutos.
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Bueno, las 12 de la tarde con 47 minutos, llegamos al round número 6 de los agarrones de candela. ¿Tienen ganas de cumbia? ¿Quieren bailar? ¿Quieren chacotear? Eso es agarrón de parte de un candeloso. Llega eso de Supergrupo Colombia. Se llama Cumbia Callejera.

0: Saludos para el Chore y el Pelón. Dice, y sienta males al ratón y al Tommy de parte del Chore. En contra, cumbia callejera, en contra. Llega nada más y nada menos. Hoy no más. La cumbia.
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0: De, bueno, cumbia Matagalpa.
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0: Momento de votar, muchachos. 44-47-02-94-90. ¿Qué dicen por acá?
2: Chapi, chapi, chapi, con la 1.
0: Gracias.
3: Chale, mi chapi, las dos también perronas.
0: Sí.
3: Vámonos por la 2.
0: 1-1.
4: Chapitas, chapitas, el día de 86 va por la 2.
0: 2-1.
5: Órale, chapis, esas están bien matonas las dos.
0: Un candeloso,
5: nos quedamos,
0: ¿eh?
5: Con la primera. La okay. Primera, saluditos de parte del Rayo.
0: Van empate, 2-2.
5: La 2, Chepi, por favor.
0: 3-2.
6: La 1, por favor.
0: ¡Ay! 3-3.
7: Hola, hermosa, voy por la 2.
8: Ok. Por la 1 y por la 2.
0: Ay, por la 1 y por las 2, dice. Van empatados, 4-4.
4: Vamos con la cumbia Matagalpa. Para escuchar a solo a través de Candela. 94.1.
0: 5-4.
3: Saludos por la campana, vamos por la 1.
0: Era lo que estaba pensando, ¿eh?
9: Chapis, Chapis, no sabes cuánto te amo, Chapis. La 1, la 1, Chapis, la 1.
0: ¿Les parece que sea?
9: La 2, mi Chapis, la 2, mi Chapis.
10: Por la 2.
0: ¿Cómo los...? Oilo.
11: Se dobla, pero no se rompe.
0: Como los quiero mucho.
11: 16. Wow, por ti. Por la 2, Chapi, Chapi.
0: Como los quiero mucho y me gusta verlos feliz, nos vamos con las dos rolas.
12: La 2, Chapis, la 2, Chapis. La 2.
13: Por las 2.
0: Sí, van a ser las 2.
14: Por las 2, Chapis, el Johnny Colombia.
8: Yo voto por la 1.
0: Gracias, precioso.
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2: Llegamos al round número 7, siendo las 12:54. Llega Samurai, eso se llama ¿Dónde vas, chiquilla? Pero adelántale 5 pesos, ahí está.

0: Vámonos rápido, porque el salvado por la campana está bueno. Yo sé que ya también le quieren echar enjundia y mucha cumbia. 44-47-02-94-90. Los candilosos ya están votando.
1: Los palafos, chaparrita, chiquilla.
0: Ok. Va ganando 1-0, Samurai.
2: La 1,
3: Chapis, por la 1.
0: 2-0.
4: La 1, Chapis, la 1.
0: 3-0.
5: Chapi, Javier Medina vota por la número 1.
0: Perverso.
6: Rayo vota por la número 2.
0: Ok, 4-1.
7: Chapis, ¿a dónde vas, chiquilla?
0: 5-1.
8: Por los mier.
0: 5-2.
9: Por la 1, güerita. ¿Dónde?
10: Pobre gato.
0: Ay, ¿a poco muy cantador? 6-3.
11: Samurai.
0: 7-3, ya hay ganador.
12: Chapis, buenas tardes.
0: Buenas tardes.
12: Primera, saludos para el Chepe, el Tommy, el Ratón, el Pelón y el Cholo, atentamente el Pimpón.
0: Saludos para todos, muchachos.
7: Chapis, la número 1, por favor.
0: Ya, muchachos.
13: Pobre gato.
0: ¿A poco, mi chiclotes?
14: La 2, mi Chapis. La 2.
0: Híjole.
15: Por Samurai, por favor.
0: Ahí está, tenemos rola ganadora y es nada más y nada menos que Samurai.
16: Por la 1, mi Chapis, por la 1, mi Chapis.
0: Ya vengo con el salvado samurai, por la campana,
17: samurai,
0: ¿eh? Ahí está, puro Samurai.
17: Samurai.
0: Las 12:56. Regreso con el salvado por la campana.

0: Las 12:59, ahí estuvo Samurai. Eso fue ¿A dónde vas, chiquilla? Siendo ganador del round número 7 de los agarrones de candela. A mí me toca despedirme. Gracias, gracias por estar al pendiente de candela. Y obviamente por votar en los agarrones. Yo soy Cintia Castillo La Chapis, pero antes no me puedo despedir sin...
1: Salvado por la campana.
0: Exactamente, lo escuchaste bien.
1: Salvado por la campana.
0: Y es que votaron demasiado y no más.
2: Y esto es...
0: Que pasen bonito fin de semana, bonito viernes. Nos escuchamos mañana en punto de las 9 de la mañana. Yo soy Cintia Castillo La Chapis. Que agasajo estar en Candela 94.1 FM. Hasta mañana. Adiós.

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0: 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La una con cinco minutos.
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11: Grandes obras y un entorno más limpio llegan a Charcas. 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
11: Espectaculares promocionando el informe de gobierno y la imagen de Enrique Galindo Ceballos han aparecido en la carretera federal 70 con señalamientos hacia Gilitla, Tamazopo y Río Verde. Esta publicidad fuera de la capital abre interrogantes sobre su contratación, financiamiento y si viola la legislación federal y estatal que restringe la promoción personalizada con recursos públicos. La transparencia está en duda.
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Hola amigos, buenas tardes, bienvenidos a lo que es Candela 94.1 FM. Estamos en vivo y en directo haciendo radio para tus oídos a través de la magia de la radio. La invitación para que a partir de este momento te pongas en contacto con nosotros porque tenemos buena música, ambiente y cotorreo aquí en Candela 94.1. Bienvenidos muchachos, es la 1:00 p.m. ya con 21 minutos, 21 después de la 1:00 p.m. Viernes, ya es viernes por fin. Viernes 25 de septiembre del año 2026. Hoy justamente, en este 25 de septiembre, se celebran diversas festividades religiosas y conmemoraciones, destacando el santoral católico de San Fermín y de San Cleofas. Ok. En efecto, mi Cleofas, en efecto. Ok. Va que va. Bueno, la invitación para que a partir de este momento se pongan en contacto con nosotros. Tenemos línea de comunicación directa a la cabina para que tú nos llames y nos digas a quién quieres saludar, a quién quieres felicitar hoy, quién cumple años el día de hoy. Viernes es el día número 25 del mes de septiembre y es el día número 268 del año en curso. Hoy estamos viviendo el día número 268. Nos faltan solamente 97 días para finalizar este año 2026. Hoy también tenemos días conmemorativos internacionales y mundiales que celebrar. Hoy es el Día Mundial del Farmacéutico. Hoy se conmemora el Día Mundial del Farmacéutico, de todas aquellas personas que elaboran, trabajan y atienden farmacias. Hoy es su día. Justamente establecido por la Federación Internacional Farmacéutica, o FIB por sus siglas en inglés. Esto ocurrió durante un consejo celebrado en septiembre del año 2009 en Estambul, Turquía. La fecha 25 de septiembre fue escogida para conmemorar el día en que fue creada dicha organización. Hey. Bueno, saludos para todos los farmacéuticos y también, bueno, farmacéuticas que laboran en farmacias y lugares donde expanden y venden medicamentos. Va que va. Hoy también es el Día Internacional de la Lengua Soninké. Ok. Bueno, diferentes festividades en varias partes del mundo. Va que va. Vámonos por lo pronto y mientras tanto avanzamos con más música. Me acompaña en el Master Control de Audio la siempre guapa, hermosa, chiquita, bonita, mamita de papá. Neta, si quieren conocerla, vean el video de Estéreo Cumbia, el video de Sentimientos para el Amor, así se llama la rola, así se llama el video. Hay dos versiones de ese video. Uno es con Rubén Larregui, el Pitufo, quien es el vocalista, o fue mejor dicho, el vocalista de la banda Cuerpos en Coma cuando grabaron esa rola. No, no es cierto, fue Status, el grupo Status, en efecto, fue la banda Status quien grabó esa rola y que convirtió en un éxito a nivel nacional e internacional en el género del rock. En esa banda participaba Rubén Larregui como vocalista. Estaba Eduardo Fernández, el monstruo, en la guitarra. Excelente música, sasazo, de los mejores guitarristas de México y de América Latina. Eduardo Fernández, el monstruo, en la guitarra. Estaba mi buen Paco, no sé nada de Paco. Paco tocaba el bajo eléctrico. Le decían el oso, le decían a él el oso. Y en la batería estaba Javier Cruz, el Javi. Ellos eran la banda Status. No, hombre, bando nononon que pegó. Viajaron por toda la República Mexicana, Estados Unidos. Y grabaron esa rola. Se llama Sentimientos para el Amor. Ahí hay dos videos que grabamos nosotros de esa rolita. Estéreo Cumbia. Y en uno de ellos sale justamente la Nanis. Ahí para que le chequen el piernón loco y sus tatuajes y todo. Está hermosa ella, está hermosa. Chiquita mamita de papá. Uy, uy, uy, chiquita mamá. Ok. No, neta, no, ni sé. Hay que decir las cosas como son. En la programación de temas y efectos especiales, el Danny Big DJ, voz, conducción y producción, tu amigo de siempre, Eddie Guerrero. Vámonos, recio con más música. Aquí está la Sonora Dinamita con la siguiente rolita que tenemos a continuación. Y en colaboración con Ana Bárbara. Se llama Capullo y Sorullo. Señor. A ritmo de cumbia, venga. Así.

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0: 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La una. 30 minutos.
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Ok, continuamos con más de la música en esta excelente tarde. Avanzamos con más de los temas, más rolas, más de las complacencias para la banda que sigue con nosotros a través de Candela 94.1 FM.

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Con ellos llegan los iniciadores de los CDB, quienes fundaron y fueron creadores de los chicos de barrio de el buen Dimas Maciel. Bueno, pues hay un grupo que se formó tras la salida de la agrupación, se llaman los iniciadores de los chicos de barrio, los iniciadores CDB. 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Ahorita hacemos la convocatoria para que empiecen a enviar sus datos. Nada más denme chancita, estamos organizando por acá ya justamente todo lo que es el apunte del registro de los mensajes y todo. Estamos programando justamente la máquina para que vaya recopilando sus datos y para que ustedes puedan participar. ¡Bam! ¡Sobres! ¡Vámonos con más música! Escándalo 94.1 FM. ¡Suéltala, venga! La

0: 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La una. Con 45 minutos.
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recio con más música, muchachos. Estamos haciendo radio para tus oídos a través de Candela en este viernes 25. ¡Sobres! ¡Vamos a bailar cumbia con la Sonora Intacta! El 1:00 p.m. ya con 49 minutos, 1:49, la Sonora Intacta, se llama El Amor de Mi Vida. ¡Suéltala, Miranis, venga!

0: Ok, continuamos con más de la música en esta excelente tarde. Tengo más del ambiente, más del cotorreo. Viene, ¿qué más? Ah, ok, el Mike Candeloso se reporta al vato. Dice, buenas tardes, Eddie. Que tengas un excelente viernes. Ponte, por favor, la canción Linda Estudiante de Pegaso de Emilio Reina, del álbum Cuando Yo Te Conocí, considerado como uno de los mejores álbumes que sacó el Pegaso de Emilio Reina. Saludos a todos los candelosos, al tío Lobo Taxista, al personal de Calex Suministros, al buen Freddy y a mi mamá Belén Olvera. Saludos de parte del Mike Candeloso. Dice, un saludo al Tommy, que nomás está dormido. ¿Qué pasa? ¡Ah, Tommy, ya despiértate! Buena tardecita, mi Eddie Guerrero y a toda la banda de TV, el Paco, el Lencho, el Bola, el Ociel, el Maestro, Margarito, el Josué, el Varo. A ver si puedes complacer con la canción de Agüita de Coco. Hola, buenas tardes. Quiero mandar un saludo para mi sobrino Iker Almendares, que está cumpliendo 16 años. Y quiero que le ponga las mañanitas. Él nos escucha en la Ponciano Arriaga, acá por el Saucito. Tony Montana se reporta, Eddie, buen turno, compláceme con la rolita de Rigo Tobar, la de Pastorcillo, para saludar a mi maestro Luis Alice el Diablo de parte de Tony Montana. Eddie Guerrero, ¿cómo le hago para ganarme los accesos para ir a ver el tropicalísimo Apache? Por favor, una canción, Nube Gris. El Pachonota se reporta, el vato, ¿qué onda?
1: Buenas tardes, padrino Eddie Guerrero. Oiga, por ahí discúrese con una de las rolitas de las caras, de esas de las que filetote grande. Compláceme con una una rolita del corcel, grupo Porcel Negro, ¿no? Una del Porcel Negro, un sueño, acá para escucharla. El Moreno, el Pachona, los Herreros y el Caguamín.
0: Sobres, ya dijiste, loco, va que va. Chinorris, se reportó el Chinorris.
2: Miguel, que tengas una buena tarde, reportamos el Chinorris y solo para el Nieblas y para el Chiquín. Oye, Miguel, se puede una rolita, Cumbre de la Vampireza, así me haces favor. Que tengas un bonito día, hermano potosino. Pero me la pones, hermano potosino. Y un saludo para el cuerpo de la Estrella Aviación.
0: Sobres, ya está el Sam DJ Tropi.
3: Buenas tardes, Eddie Guerrero, me puede poner la de Metrópoli con Chiquilina. Y saludos a Regina y a mí y a toda la banda y a Candela y a Topi.
0: Ok, va que va. Sobres, aquí está la siguiente rola que me pidieron. Con todo gusto los enviamos. Véngase, suéltala, Vinanis. 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Ok, vámonos con buena música. ¿Qué tenemos, Denis? Se llama Linda Estudiante, es el Pegaso de Emilio Reina, de la producción de 1990. Cuando yo te conocí, se llama esta producción.

0: 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Las 2 con 5 minutos.
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11: 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De acuerdo con la encuesta Intercensal 2025 del INEGI, el estado refleja un progreso histórico. 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

0: 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Las 2. 16 minutos.
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Ok, continuamos con más de la música. Son las 2 de la tarde con 20 minutos. 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Bueno, pues ya están, locos. Y ya estamos por aquí recibiendo justamente los datos. Nada más pongan mucha atención porque luego los mandan incompletos y quedan sin registro. Por favor, mucha atención. 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Ok, envía tu mensaje rápidamente y participa por este triple pack, que incluye reservado de mesa, también incluye 4 accesos y un servicio de pomito nacional. Ok, bueno, pues estamos en vivo y en directo a través de Candela History. Hoy tenemos dinámica de igual forma. Ayer hablábamos justamente del grupo que marcó tu vida, que fueron tus primeros bailes. Hoy vamos a hablar de rolas, hoy vamos a hablar de canciones. ¿Cuál es la rola que te hace llorar? ¿Cuál es la que te hace llorar? Que te llega al corazón, que dices, cámara, con esa rola sí me salen las lágrimas. ¿Cuál es la que te hace llorar? ¿Hay alguna rolita en especial que te haga llorar? ¿Que te acuerdes de cosas maravillosas de la vida? ¿Que te acuerdes de algún familiar que ya trascendió? ¿Que te acuerdes de tu infancia? ¿Hay alguna rola mágica, especial, que te hace llorar? Que nos haga llorar, que nos haga realmente sacar esas lágrimas que sentimos de nostalgia, de gusto, de amor cuando escuchamos esa rola. ¿Cuál es la rola que te hace llorar? De la onda grupera inmortal de los noventas, claro está. Así que bueno, pues continuamos con buena música. Nos vamos con las rolitas que nos han pedido con todo gusto. Aquí está Agüita de Coco de las damas que nos pidieron. Al ritmo de cumbia, suéltala.

0: 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Las 2 con 31 minutos.
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10: Hermoso, buenas tardes, mi hermoso. Dice Tobías Lejos que si le pones, por favor, la de La Calandria Canta con el maestro Rigo Tobar, en versión en vivo, porfa, porfa, mi hermoso.
11: Excelente tarde, señor Eduardo Guerrero. Excelente tarde, tocayo, por vida de Dios. Compléteme con una canción de Los Temerarios, se llama Pequeña. Ahí para saludar a toda la hermandad de Candela, al Rayo, Roberto Miranda, el Golden, el Yeda, Noé Medrano, Wilfred Espinosa, Beto Yelio, la maestra Irma, el Mechudo, el Gorastín y el Lobo Taxista. De parte de Eduardo Ramírez Chiquitos. Ah, y para La Colorina, que anda de este lado de la ruta 45. De la ruta 45, La Colorina. Ahí nos están escuchando. De parte de Eduardo Ramírez Chiquitos. Ánimo, aquí andamos, tocayo. En Singapur, Nanis, mándame mi besito, cabeza y churres.
12: Eddie Guerrero, a ver si nos complaces a toda la banda que te acabo de reenviar el mensaje con la burrita cafetera, con los Patiño, la burrita cafetera.

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0: que tú quieras escuchar a través de Candela 94.1 FM. Tengo una gran cantidad de saludos que están por acá pendientes. Saludos para el Gorrasputín, que ya se reportó el vato. Estado Gorrasputín, Estado Chamorocho. El nene malo de la Guardia Nacional, dice el vato. Buenas tardes, mi Eddie. Una rolita de Pastor Silva, ay, de favor, es un gusto regresar a San Luis Potosí, andamos pendientazos acá en la 57, de parte del Nene Malo, saludos a todos los que andan en turno de la Guardia Nacional, ok, saludos. ¿Qué más tengo por acá de este lado? El Chupado, ya lo escuchamos al Chupado, que anda bien chupado el vato, ¿verdad? Se anda bien chupado el vato, la neta, anda bien chupado el vato. Ok, dice por acá, José Antonio Amador, dice, sin duda... Una canción que me hace llorar es la de Etapas de mi Vida. Me recuerda a mi hermano que ya hace algunos ayeres se nos fue al cielo. Saludos, te escuchamos acá en Las Piedras. Gracias, mi estimado José Antonio Amador. Sí, hay canciones que nos hacen recordar a los seres que ya trascendieron. Buenas tardes, a mí me hace llorar la canción El Último Adiós de los Tigres del Norte. Me acuerdo tanto de la tarde en que partió mi madre. ¿Ok? Sí, hay canciones que nos hacen recordar a aquellos seres que ya trascendieron. Ok. Mi canción más sentimental de History es la de Lágrimas de Cristal. ¿Con quién será? ¿Con Metrópoli o con... Ay, ¿cómo se llaman estos señores de... que tocan rock? Los hermanos Carrión, los hermanos Carrión. ¿Con quién te gusta? ¿Con Metrópoli o con los hermanos Carrión? Cuéntanos, platícanos. Ok, ¿quién más está por acá? El Mechudote, se reportó el Mechudo, loco. Hace tiempo que no se ha reportado el vato, a ver, chécale.
1: Eri Guerrero, un saludo para toda la bandita, para toda la gente de parte del Mechas. Una rolita, suerte tenido de los Alegres, porfa.
0: Ay, Mechudo, suerte tenido, no es inmortal de los... Ay, de veras, Mechudo, ay, siempre con tus cosas.
2: Eri Guerrero, ¿qué tal? Buena tarde. La canción que a mí me recuerda a mi infancia es la de Viento, de Grupo Emperador. Ahí sí me la puedes poner, porfa. De parte de Ponchito Indriver.
0: Ok, Ponchito, gracias. A él le recuerda a su infancia, la de Viento. Vientos Huracanados, carnal.
3: Buenas tardes, Medi Guerrero. Ya reportándose el Aurelio y el Juanito acá desde Villa de Reyes. Y complácelo con una canción del Tropical Panamá, porfa.
0: Ok, va que va.
4: Ese mi Eddie Guerrero, muy buena tarde para ti y todos los candelosos. No seas malito, ahí sí me puedes complacer con una rolita. Los Vallenatos, se llama Falsaria. Saludos para todos, soy el Tomasito 5383. Ánimo, mi Eddie.
0: Ok, buenas tardes, me puedes poner la canción de Viento de Tropical Apache. Porfis, mi Eddie Guerrero, saludos hasta Villa de Reyes. Ok, all right, perfecto. Vámonos, papitas palomitas. Viene la siguiente rolita para saludar al maestro. ¿Quién es? El maestro Diablo, ¿verdad? Ahí está el maestro, Rigo.

0: 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Las 2:47.
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0: 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Las 3 con un minuto.
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0: Perfecto, estamos de regreso, son las 3 de la tarde con 8 minutos, 8 después de las 3, en esta excelente tarde de viernes 25 de septiembre 2026. Ya está por aquí mi compadre Toño Arroyo, locutor del rollo, listo para entrar en acción. Complacerles y enviarles buena música a través de Candela. Compadre, muy buenas tardes, bienvenido a Candela.
1: Señoras y señores, muchachos, absolutamente todo el mundo, bienvenidos a la 94.1. Ya saben, hay que reportarse a través del WhatsApp de Candela. 44-47-02-94-90, piden sus rolas que aquí los complacemos.
0: Ok, perfecto, compadre, vamos a ver si ya tenemos la llamada, tenemos entrevista otra vez, compadre. Déjame ver si está por aquí la persona indicada. Hola, buenas tardes, ¿quién nos llama?
2: Benjamín Olmos.
0: Benjamín Olmos, qué bueno que te reportes, estamos hablando justamente de ti al aire, así que si te zumbaron los oídos, seguramente fuimos nosotros que estábamos hablando puras cosas feas de ti.
2: Gracias, gracias.
0: No, no es cierto, mi estimado Benjamín, qué bueno que te reportas. Hoy está con nosotros Benjamín Olmos López del Centro Botánico Azteca para volver a invitar a toda la gente para que aproveche esta promoción y esta, pues bueno, lo que es una estrategia justamente para que todos ustedes tengan la posibilidad de revisarse y extenderse y sobre todo de prevenir, mi estimado Benjamín, platícanos.
2: Sí, fíjate que, bueno, el día de ayer ves que platicábamos acerca de la prevención, ¿no? Qué importante es estar siempre pues checando cualquier cosa. Y fíjate que no nada más en la situación de la salud, también a lo mejor en la situación económica, en la situación, bueno, en todo, de verdad es bien importante ser previsor de cualquier situación que pueda pasar. Pero lamentablemente, bueno, aquí en México tenemos la situación de no ser de esa manera, tenemos la situación de ya cuando tenemos el problema, quererlo arreglar. Ya cuando tenemos el malestar, querer solucionar. Y queremos que a lo mejor sea mágico también, ¿no? Que nada más de la noche a la mañana le tomas a lo mejor unas pastillas o algo y que completamente con eso tu vida cambie. Y la verdad es que es bien importante desde unos meses antes, desde unos días antes, desde unos años antes de empezar a lo mejor hacer ejercicio. Mira, muchas veces, de verdad, si nosotros le habláramos a nuestro cuerpo y le agradeciéramos las funciones que hace cada uno, agradecerle a tus riñones por filtrar el agua, por filtrar la sangre, por mantener tu presión bien, nuestro hígado, nuestro cuerpo también siente. No estoy hablando de situaciones mágicas ni situaciones locas, estoy hablando de algo que nada más nosotros con el simple hecho de hacerlo con nuestra boca pueden cambiar las cosas. Pero qué mejor también si ya hay algo, si ya hay un aparato, si ya hay una computadora que puede ver realmente lo que está pasando en tu organismo. Entonces, por eso estamos invitando a toda la gente hermosa de la ciudad de San Luis Potosí, que de verdad vaya, que todavía vamos a estar hasta el día 3 de octubre, dando estas consultas con la lectura cuántica, que es una computadora que va a ver todo tu organismo, que va a ver todo lo que pasa en ti, que va a checar células, que va a checar sistemas, que va a checar hígado, páncreas, todo tu organismo. Lo digo repetitivamente porque así es, desde la punta de tu cabello hasta la punta de tu dedo gordo, del derecho y del izquierdo, va a checar cómo está funcionando tu organismo. Entonces, es bien importante lo que te decía. Nosotros podemos andar nuestro cuerpo hablándole, agradeciéndole, pero también qué importante, si tienes el chance de poderte ir a darte una vuelta aquí a la calle Maclovio Herrera número 174 en el Centro Botánico Azteca, ahí están nuestros asesores que te van a estar dando una consulta, una asesoría prácticamente de qué está pasando con tu cuerpo el día de hoy.
0: Efectivamente, mi estimado Benjamín, tienes toda la razón. Si uno le agradece a su cuerpo, le habla y le dice lo maravilloso que es y le agradece las funciones que tiene, la vida cambia y es cierto. Y qué mejor que también haciéndote un chequeo en esta campaña de consultas que justamente van a estar hasta el 3 de octubre. Platícanos los días de consulta y horarios ahí en la calle de Maclovio Herrera, por favor, mi querido Benjamín. Mira,
2: 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saliendo, lo único que nosotros, el único interés y el compromiso es por tu salud, y el interés es que tú te puedas dar un chequeo con algo naturista, con algo diferente, con una alternativa. Fíjate que hablábamos de, también de eso, y qué importante tener alternativas. Qué bueno tienes una alternativa naturista. Todos los medicamentos que están, como la aspirina, como los antibióticos, vienen de un principio, vienen de las plantas. Así es como se hizo la penicilina, así es como están hechas las aspirinas. Nosotros tenemos todas las plantas con las que tú puedes empezar a mejorar tu salud.
0: Perfecto, gracias de verdad, Benjamín, por toda la información que nos has brindado en esta entrevista y la invitación para que vayan allá contigo, allá con ustedes, con los asesores, en esta gran campaña al Centro Botánico Azteca en la calle de Maclovio Herrera. ¿A qué horas empiezan las consultas? ¿Sábados, domingos?
2: Sí, vamos a estar sábado y domingo, estamos sábado y domingo también, desde el sábado desde las 9 hasta las 7 de la noche. El domingo empezamos a las 12 y acabamos a las 5 de la tarde más o menos. Pero vamos a estar después toda la semana de lunes a viernes desde las 9 de la mañana hasta de lunes a sábado, perdón, desde las 9 de la mañana hasta las 7 de la noche, atendiendo a toda la gente hermosa que vaya con nosotros y que también esté comprometida con su salud.
0: Perfecto, Benjamín, te agradecemos toda la información. La gente ya lo escuchó y seguramente estará visitando Centro Botánico Azteca para estar en consulta con la gente especialista ahí en la calle de Maclover Herrera. Gracias, mi querido Benjamín.
2: Bendiciones para toda la gente, bendiciones para ti, cuídense mucho. Hasta luego.
0: Hasta luego, gracias. Bueno, pues ya está la calabaza, compadre. Son las 3:15. Vamos a corte y regresamos, compadre.
1: De una vez, va que va.

0: 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Las 3:16 minutos.
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0: Bueno, pues estamos de regreso a las 3 de la tarde, ya con 26 minutos, 3 de la tarde con 26. Continuamos, avanzamos con más y más música. Y más de los saludos, compadre, en esta excelente tarde.
1: De una vez, va que va.
0: Ok, saludos para la raza que ya está participando con nosotros. Compadre, ya se abrió la convocatoria para estar justamente recibiendo los datos de la gente que está participando por este triple pack para el Festival de Cumbia, que incluye reservado de mesa, 4 accesos y un servicio totalmente gratis, un servicio de bebida nacional, compadre. Ah. Todo, compadre, para que te la pases de lujo. Ah. Reservado, mesa, bueno, lo que es la mesa, ¿verdad? Lo que es los 4 accesos y el pomo, compadre, pues ya nomás para que lleves a la chica a bailar.
1: Qué bueno que incluyen a la mesa y que aclaras que la mesa, imagínense si se ganaran todo y no había mesa. No, ahí sí estaría cañón, muchachos.
0: Ahí está, bueno.
1: Pero qué bueno que va a haber mesa, compadre.
0: Sillas también, compadre.
1: Qué bueno que aclaras.
0: Sí, sillas también. Ok. Ahí está, locos, para que ustedes participen y se lleven este triple pack. Se vayan a degustar algo rico y sabrosón con la participación del tropicalísimo Apache, una de las agrupaciones que ya tiene tiempo sin venir a San Luis, compadre.
1: Va a estar chido el cotorreo, muchachos.
0: En efecto, así que bueno, ya saben, ustedes participen. Solamente tienen que enviar su nombre completo, su número de celular y la frase, quiero ir al Festival de Cumbia. 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Compadre, es viernesito de estar tranquilón, relajado, escuchando candela a todo volumen, tomando algo rico y sabrosón. ¿Cómo que se te antoja esta tarde, compadre?
1: ¿Qué se me antoja? ¿De qué? Sí,
0: de beber en esta tarde.
1: ¿Esa tarde? Ajá. ¿Qué será bueno, compadre? ¿Cómo sí, qué?
0: Con la tardecita nublada, ¿qué será? ¿Un cafecito calientito, compadre?
1: Ah, ándale.
0: ¿O qué más puede ser? ¿Un tecito puede ser?
1: Ajá.
0: ¿Un té como de qué te gusta el té, compadre? De matcha, de limón, de manzanilla.
1: No, ahorita en la tarde como que se antoja una micheladita, ¿cómo no?
0: Una micheladita.
1: Ajá, bien que así escarchadita con sus botanas. De esas típicas que vienen en vaso de plástico con su botana, todo el rollo.
0: Qué bárbaro, compadre. Algo rico y sabrosón para estar relajadón escuchando candela.
1: ¿Por qué? ¿Qué estás tomando? ¿Por qué la pregunta?
0: No, estoy tomando agüita, compadre. Agüita natural, nada más.
1: Ay, por eso sonríes mucho con agua.
0: Efectivamente, compadre. Ah, ya con la agüita me pone feliz. Sí. Puede ser agüita de caña también, compadre.
1: Muy bien.
0: Pero bueno, pues vamos a invitar a la banda para que siga con nosotros compartiendo buena música. El Chinorri se reportó, compadre.
1: A ver.
0: Vamos a ver qué es el Chinorriento. Chécale, compadre.
2: A ver si me puedes hacer favor con una rolita, mi amigo.
0: ¿Cuál quieres, Chino Riz? ¿Cuál es la que quieres?
2: Miguel, que tengas una bonita tarde. Reportamos el Chino Riz y solo para el Nieblas y para el Chiquín. Oye, Miguel, ¿se puede hacer una rolita Cumbia de la Vampiresa? Ahí si me haces favor. Que tengas un bonito día, hermano potosino.
0: Cumbia de la Miguel. Vampiresa, compadre. Cumbia de la Vampiresa quiere él.
1: Hijo de la...
0: Se reportó el Mike, no te segura, compadre. Fresco, tranquilo, como si nada. Chécale.
3: Buenas tardes, mi buen Eddie Guerrero, Toño Arroyo, conductor de Rollo. ¿Cómo están, chicos? Excelente viernesito futbolero, chicos. El día de hoy tenemos dos partidos muy interesantes. Tenemos el partido del Atlante que se mide contra los Regios ahí en la CDMX. Posteriormente tenemos otro partido muy atractivo que son Cholos de Tijuana que se miden contra la furia rojinegra, chicos. 7:09 de la noche tenemos viernesito futbolero. Vayan preparando las cervezas, vayan preparando lo que es la marranilla, unas cubitas y una botanita, ya sea una carnita asada, unos deliciosos botanas japoneses. ¿Ustedes qué opinan, chicos? ¿Qué se les antoja para ese viernesito futbolero? ¿Qué les interesa tomar para disfrutar estos dos partidos muy atractivos de fútbol mexicano?
0: Unas botanas japoneses, compadre.
1: ¿Qué hubo?
0: Ok, bueno, ya están unos chicharroncitos, compadre. Con harta salsita y limoncito y toda la cosa.
1: Él ya tiene todo el cotorreo preparado.
0: Ok, una carne seca, compadre. Está chida la carne seca, ¿sí la has probado la carne seca?
1: ¿Cómo no?
0: ¿Sí te gusta?
1: ¿Cómo no?
0: Ok, se reportó el mechudo, compadre. Neta, compadre.
1: A ver.
2: De la mafia no lo haré,
0: quiere él tranquilo, fresco, como si nada, compadre. Vamos a ver qué dice este otro mensaje por acá.
4: Dame a mí también la rolita de los Reyes de Camino. La que es aire, mi ready, mi porfa, para la banda de acá de TV. Ahí, mándame un saludito para mi compadre Vitongas, que se anda discutiendo con el jale. Que ya le pare mi compadre Vitongas. Ya hasta la rabadilla le duele, Miri, tanto trabajo.
0: ¿El Vitongas, compadre, anda jalando el Vitongas?
1: Hijo de la...
0: Todo vitongueado, compadre.
1: Maldito.
0: Quiere la de aire, compadre. Aire.
4: Checa. Dame, Miri, también la rolita de los Reyes de Camino. La que dice, aigre, mi rey, porfa, para la banda de acá. Aigre, mi rey, porfa.
0: Aigre, compadre. Ok. Ya cierto, lo tocamos con todo gusto. Se reportó Carmen Hernández, compadre.
1: Ay, hijo de...
0: Dice, Eddie, mañana es cumpleaños de mi jefecita, de mi mamá, Carmen Ramírez Martínez. Felicítenla desde hoy, porfis, de parte de su hija Carmen Hernández. Ponle una rolita que le gusta mucho, porfis, La hija de nadie, con Yolanda del Río. Gracias, Eddie y Toño Arroyo. Bueno, saludos para la señora Carmen Ramírez, que mañana cumple años, compadre.
1: Felicidades, ojalá y se la pase de lo mejor hoy en su día, ¿cómo no?
0: Mañana, compadre, mañana.
1: ¿Ah, es mañana? Es
0: mañana.
1: Ah, muy bien, de todos modos, felicidades.
0: Ok, seguramente Carmen Ramírez Martínez, perdón, Carmen Hernández, que es su hija, ya le tiene preparado una comidita bien perrona, compadre. Ya le tiene ahí 4 vaporeras de 20 kilos cada una de barbacoa, compadre. Ya le tiene ahí los casos de carnitas también, con cuerito, que tanto te gusta el cuerito. ¿Te gusta el cuerito, verdad, compadre?
1: ¿Cómo no?
0: Cuerito así, carnitas así sabrosón. Que esté bien cocidito, compadre.
1: Pues sí, seguramente ya le tienen también ahí el mariachi y todo, pues todo lo necesario para pasársela de superlujo. ¿Cuántos años cumple?
0: ¿Cuántos cumplirá? No me dice, pero bueno, seguramente Carmen Ramírez Martínez ya está preparándose para pasarla rico y sabrosón el día de mañana.
1: Bueno, felicidades, ¿cómo no?
0: Vamos a corte comercial, regresamos, compadre.
1: Venga.
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0: 3:33.
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0: 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Las 3:47.
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8: Bien, vamos a continuar con más de la música en esta excelente tarde. Avanzamos con más rolas, con más temas, con más de las complacencias para la banda que sigue con nosotros a través de la magia de la radio en esta excelente tarde. ¡Compadre! Ya mi compadre se anda retirando justamente al control remoto, compadre. En un momentito más nos vamos a enlazar.
9: Es correcto, ya nos vamos al informe de resultados de Villa de Pozos con Patricia Aradillas. Ahí les vamos a tener todos los pormenores, muchachos, de 2 años precisamente de gestión allá en Villa de Pozos, compadre.
8: Ok, bueno, pues ya está entonces, vamos a continuar nosotros con más de la música en lo que llega mi compadre por allá y se hace el enlace correspondiente. Nosotros vamos a continuar con más música, con más cumbias, con más ambiente, con más sabor en esta excelente tarde. Vamos a enviar una canción al Chinorris, compadre, que está pidiendo esa rolita al vato. Neta, compadre.
9: A ver.
8: Se llama La Vampiresa, es la explosión colombiana, suena y dice...

0: Ok, 3:54, 3:54, estamos en vivo y en directo contigo haciendo radio para tus oídos. Se reporta el Pácalos, Pácalos, ¿qué onda, Pácalos?
1: Muy buenas tardes, mi Eddie Guerrero y mi Toño. No, pues yo ya le dije a mi mujer. ¡Mujer, ponte! Y ya está, sobres.
0: Ok.
2: Saludos, Eddie, saludos. Eddie Guerrero, saludos, Toño Arroyo. Toda la banda acá desde la zona industrial, X134, ya se la saben. Ahí con la de Superpegue, por favor, son tan amables. Superpegue, Brian Marinas, ya se la saben. Saludos de parte del desobediente, en escucha de Candela, ya se la saben, 94.1. Ánimo, buen fin de semana, chavos, échenle ganas, échenle ganas.
0: Sobres.
3: Muy buenas tardes, Toño Arroyo, Doctor El Rollo y Eddie Guerrero. Reportando celoso candeloso, a ver si me puede poner una canción de Pimpinela, la de AESA. Muchas gracias, saludos a todos los candelosos. Pero que digan bien, que digan bien.
0: Oh. Ok, aquí está el Pachonota Flavio Locos.
4: ¿Qué onda, mi amigo Guerrero? Oye, aquí andamos en pura Singapur, aquí no podemos desambiar. Oye, una disculpa, no sé si ya salió mi rola al aire, la que te pedí hace rato. Es que me fui a la papa y pues ya no alcancé a escucharla. Si no, compásanos un tablito, no seas malito, por el jaleito del grupo Cupido. Porque andamos en pura Singapur y no paramos. Presente aquí el Pachona y el Moreno y el Caguamín.
0: Ok, el Caguamín, ¿qué anda haciendo el Caguamín? ¿Anda tirando barra o qué anda haciendo el vato? El Caguamín, todo Caguamín, nomás anda de Caguamín el vato. Nomás anda de Caguamín, todo Caguamín. Ok, ¿qué más tengo por acá de este lado? Eddie Warrior y Cholo Arroyo, locutor del pollo. Me pueden complacer con la canción de Agüita de Coco de Güenza y su grupo, atentamente Karim desde Cárdenas. Dice por acá, ¿me puedes poner la de mi nueva casa? Un saludo para el Felipe, de parte de su chalán, el Manuel. Ok, tengo un mensajito.
5: Buenas tardes, par de aretes. Pónganme una rolita por ahí, la de Cristo Roto. Para la de Cristo Viejo, para saludar a mi mamá Benita y a mi esposa Carmen. De parte del pollo. Ay, por favor. Saludos.
0: Sobres.
5: Par de homosexuales.
0: ¿Qué pasa? Ok. Vámonos con buena música en esta excelente tarde. A través de Candela 94.1 FM, les enviamos lo que viene a continuación de los temas que nos ha pedido el oso candeloso. Aquí se la vamos a enviar de una vez. Venga, súbele bien machín a tu radio porque la neta no te la vas a acabar. Suena y dice así. Es la música de Cristina y los Kinks. Se llama AESA, venga.

0: 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Las 4:04 minutos.
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1: La Huasteca Potosina se prepara para recibir al turismo con los brazos abiertos y caminos seguros. De cara a la gran celebración del Xantolo 2026, el gobierno estatal intensifica las labores de bacheo, desmonte y limpieza en las principales rutas de 14 municipios huastecos. Con estas acciones preventivas, se garantiza un tránsito fluido y sin riesgos, impulsando la economía local y protegiendo a miles de visitantes y familias. ¡Vive nuestras tradiciones!
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1: La falta de planeación municipal pone en riesgo un gran evento deportivo. La instalación de estructuras en Plaza de Fundadores, para el informe del alcalde Enrique Galindo, interfiere directamente con la logística del medio maratón de la Universidad Autónoma de San Luis Potosí este domingo. Ante la falta de coordinación, miles de corredores se enfrentan gran incertidumbre para sus salidas. La ciudadanía exige a la alcaldía no afectar las tradiciones universitarias ni entorpecer el deporte.
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1: Los capitalinos han hablado claro, sin agua no hay un futuro posible. Una consulta ciudadana oficial del INPLAN revela que el desabasto del agua es la principal preocupación de los habitantes en San Luis Potosí. Este contundente resultado obliga al ayuntamiento y a las autoridades de planeación a frenar la autorización de nuevos desarrollos habitacionales si no se garantiza antes el vital líquido. El desarrollo urbano exige gran responsabilidad.
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0: 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Las 4, 16 minutos.
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0: Ya estamos de regreso a las 4 de la tarde con 19 minutos, 4 de la tarde con 19. Continuamos con más ambiente y cotorreo en esta excelente tarde por Candela 94.1 FM. Dice por acá, hola, buenas tardes, ponme la canción Vuelve a Encender Mi Fuego con Carmelo y compañía. Ok, ella es Angie, ok. Adrián Espinosa se reporta. Adrianita, ¿qué onda contigo? ¿Cómo andas?
1: Hola, Cedi Guerrero, ¿cómo estás?
0: Bien,
1: hola, Antonio del Rollo. Oye, ¿cómo le puedo hacer para ganarme un acceso para lo de Star Cumbia? Los de donde toca el grupo de tu hijo. Porque sí, se escucha, yo sí tengo ganas de ir, pero un pase doble, ¿sí? Para ir con mi pareja.
0: Ok.
1: Con mi esposo. Ándale, sí.
0: Ahí está la invitación.
1: Bueno, pues, espero tu respuesta.
0: Ok.
1: Y ahorita también, ¿te puedo pedir una canción? La de la cumbia de Marisol, porfis. ¿Sale?
0: Sale.
1: Bueno, un saludo muy fuerte para los dos.
0: Gracias.
1: Y mucha suerte para ambos. Bye.
0: Gracias. 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Ok, Pachonota, Flavios Locos.
2: No, aquí en el Caguamín, dice que anda bien mareado porque lo tenemos a vuelta y vuelta con la carretilla. Ya se cansó. Dice que ya quiere una caguama. Dígale a la mami que le mande un besote y uno sirve para nada.
0: Ok. Hola, ¿qué tal? Buenas tardes, mi Toñito Arroyo y mi Eddie Guerrero. Me pueden conversar con la del Sirenito de Rigo Tobar, pero pónganla, por favor. Bendiciones. La Jorgillo se reporta, mi estimado compadre. Bueno, ya se fue mi compadre. A ver, Nanis, abre el audio, por favor, de la Jorgillo, que cada vez está más guapa esta mujer y cada vez se pone más hermosa. Chécale.
3: Hola, buenas tardes, Eddie Guerrero, el número uno. Y mandando saluditos para ustedes, además de que quiero solicitarte, si me puedes poner una canción, la de Búsquenla. Bonita tarde, Eddie.
0: Ok, gracias. Búsquenla con Los Ángeles de Charlie, o la primera versión grupera que se grabó fue con Luz Lira. ¿Con quién la quieres escuchar, Jorgito? Cuéntame, platícame. Ok. Se reporta el Mike, no te asegura el vato tirando barra, ¿verdad? Ok. Buenas tardes, ¿me puedes poner por favor la canción La Silla Vacía con Chayito Valdés? Te lo agradecería mucho. Mike, no te asegura, ¿qué onda, loco?
4: Buenas tardes, mi buen Eddie Guerrero, buenas tardes. ¿Me puedes complacer con la canción de La Tropa de Fe? Cúrame, viejecito, tu bolero, dominguero, botanero y bailero, mi Eddie.
0: Ok. Va que va, entonces. ¿Qué tenemos a continuación, Anis? ¡Ah, qué bárbara, mujer! ¡Qué bárbara! Andas con Tocho Morocho. ¡El Chinorri se reporta!
5: Sí, Miedi, que le pueden mandar un saludo hoy para Nieblas y para el Kikín, que andan en Singapur, y que dice que si le hace favor de ponerles una rolita del maestro Rigo Tobar, ahí la de Mi Testamento.
0: ¡Ok!
6: Miedi, ponme la rola de Lamento de Amor de Rigo Tobar, por favor. Saludos para todos ustedes.
0: ¡Va que va! El Chupado también se reportó, el Chupadote, a ver.
7: Muy buenas tardes, Eddie Guerrero. Oye, a ver si me le puedes hacer el favor de tocarme las mañanitas a mi carnal Juan Carlos García Castillo, mejor conocido aquí en Tierra Blanca como el Arqui o el Aurelia, ya que hoy está de manteles largos, Eddie, y vamos a ver si nos acoplamos para ir al Goyo, aquí a un lado de mi cantón, a ver si va a haber este Goyo para caerle a mi carnal Aurelia y que ya prepare las caguamas, porque ahí voy, con una tina palmol, una tinota, ya sabe. A ver si me le pones serenata de cumpleaños, Eddie, por favor.
0: Ok, va que va, loco, va que va. La Tocaya Laura se reporta. Ok, ella también quiere ir al baile. Acá también se reportan. Ok. Víctor Manuel Briones también se reporta. Tengo un mensajito por acá de ese lado.
8: Okay. ¿Qué onda, Miedi Guerrero? Nos conocemos con la canción Los Aragón, El Atlántico. Ay, porfa, Miedi. Pero ponme la bolla, Dios. A veces los complaces, Miedi, esos complaces, porque desde el martes estamos pidiendo la canción y no complaces, Miedi. Chale, Miedi.
0: Ok, ya está. Ahorita lo tocamos, que con todo gusto. Vámonos con esto. Esto es para la señora Carmen Martínez, que mañana cumple años de parte de su hija Carmen Hernández. Aquí está esta rola que nos pidieron, con todos se las complacemos. Es la voz de Yolanda del Río, se llama La Hija de Nadie. Saludos, doña Carmen Martínez. Échale pues, el saludo también para la tía Güera.

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0: 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Las 4 con 31 minutos.
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Vámonos con más de la música. Las 4 de la tarde con 42 minutos. Solamente 18 y llegaremos a las... ¿qué pecho? De plano, ok. De 18 llegaremos a las 5 de la tarde. Aquí está el Conde, se llama. Hoy lo pago caro. 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

0: las 4:45.
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7: Muy buenas tardes, Eddie Guerrero. Oye, a ver si me puedes hacer el favor de tocarme las mañanitas a mi carnal Juan Carlos García Castillo, mejor conocido aquí en Tierra Blanca como el Arqui o el Aurelia, ya que hoy está de manteles largos, Eddie, y vamos a ver si nos acoplamos para ir al Goyo, aquí a un lado de mi cantón, a ver si va a haber este Goyo para caerle a mi carnal Aurelia y que ya prepare las caguamas, porque ahí voy, con una clina palmol, una tinota, ya sabe. A ver si me le pones serenata de cumpleaños, Eddie, por favor.
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Bien, continuamos con más de la música en esta excelente tarde. Avanzamos con más temas, con más saludos para toda la banda que está en sintonía de Candela 94.fm. 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Oye, por cierto, saludos para el buen José Luis Moreno, que también está en sintonía con nosotros en esta excelente tarde. Le enviamos un cordial saludo grande y especial a toda la gente que está laborando por allá en el Board Park. Saludo grande y especial para el buen José Luis Moreno, que por cierto tiene la guerra de bandas, muchachos. Está la guerra de bandas impulsando el talento potosino. Están participando todos los géneros, cumbia, rock, ska, norteño, de todo en esta guerra de bandas allá en el Board Park. Y bueno, pues saludos para los que están allá laborando, echándole ganancia viernes y sábado a partir de las 7, por ahí está la guerra de bandas. Saludote grande y especial. Vámonos recio con más de la música. Saludos para toda la gente que está laborando y echándole ganancia en esta excelente tarde en diferentes lugares a través de Candela. Les enviamos un cordial y afectuoso saludo en esta excelente tarde. Saludos también para la gente de Rinos, Staff y Eventos, que también están en sintonía con nosotros. ¡Súmanle a su radio, locos! Vámonos con más de la música. Tenemos algo de corte romántico. Bien, no, está bien llegadora esta rola, ¿eh? La neta, está bien bañadísima. Esta rola se llama... Chécala. Es Vocal Sampling. Es un bolero que ustedes ya conocen. Bueno, más. Se llama Sabor a mí. 4 de la tarde con 54 minutos.

0: A ver, vamos a enlazarnos con mi compadre. Compadre, ya estás listo por ahí. Vamos a ver si ya está mi compadre listo por allá. A ver, compadre, ya te escucho.
1: Sí, dos, tres.
0: Ahí estamos, compadre.
1: Efectivamente, compadre, nos encontramos justo por acá en lo que es Plaza Los Hilos de la delegación. Bueno, ahora municipio, es la realidad, municipio de Villa de Pozos, en el segundo informe de resultados de lo que es Patricia Aradillas. Ya saben que ella está al mando de lo que es el municipio de Villa de Pozos. Y en esta ocasión nos encontramos en este informe, lo que es el segundo informe de resultados. La verdad es que pues ha sido para ser la primera vez como municipio en San Luis Potosí. Bueno, ya lo había sido en alguna ocasión hace muchos años, pero una vez más se está retomando como primera vez municipio Villa de Pozos después de ese largo, pero muy largo periodo de ausencia como municipio, lo que es Villa de Pozos. Y bueno, en este segundo año de resultados podemos mencionar que se ha trabajado pues de manera correcta, mi estimado compadre, así que pues ahorita nos van a dar todos los detalles, todos los pormenores. Por lo pronto la invitación es para que sigan pendiente de la señal de Candela 94.1 de FM. Vamos a escuchar precisamente todo lo que se ha realizado, todo lo que se ha trabajado por parte de Patricia Aradillas. Repito, en este que lo que es el segundo informe de resultados de este que es el nuevo municipio de Villa de Pozos. Así que, pues vamos a rezar contigo, compadre. Ahorita por lo pronto voy a ver si nos van a dar algún pequeño refrigerio. Ya sabes que nosotros venimos al cotorreo, a la gorra. Vamos a ver si nos dan ahí un canapé, ¿va? Porque tú eres de canapés, compadre, Entonces vamos a ver si nos dan por acá, pues algo, algún pequeño refrigerio. Mientras tanto, vamos a saludar a todas las personalidades y en un instante más, compadre, pues vamos justo a platicar. Bueno, si tenemos chance, si tenemos oportunidad, podemos platicar justo con Patricia Aradillas para que ella de viva voz nos platique todo lo que ha realizado en este segundo año, ¿vale?
0: Ok, va que va, compadre. Seguimos en contacto. Espero aquí indicación y nos volvemos a enlazar allá contigo.
1: Venga, compadre.
0: Ya está, compadre. Vámonos. Más música, más ambiente, más cotorreo en esta excelente tarde. A través de Candela, suelta la Miranis. Venga. Es Víctor Hugo Ruiz y el Super Combo La Conquista.
2: Los Desengaños.
0: Se llaman Los Desengaños, venga.

0: 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La 5. 4 minutos.
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0: Nos enlazamos una vez más hasta Villa de Pozos. Allá está mi compadre Toño Arroyo. Compadre, adelante.
1: Mi estimado compadre, efectivamente nos encontramos acá en lo que es Plaza Los Hilos para este que es el segundo informe de resultados del ya municipio de Villa de Pozos con la presidenta concejal Pati Aradillas, ya lo sabes. En este segundo informe de resultados, bueno, cabe mencionar que ha trabajado arduamente, y bueno, todos sabemos que rehabilitó al 100% lo que es la avenida Seminario, más de 19,000 metros cuadrados de pavimentación, además también rehabilitó de manera completa lo que es la calle 70, obviamente esta plaza donde está llevando este segundo informe, lo que es Playa Los Hilos, y bueno, como podemos escuchar, estamos a minutos, a escasos minutos de iniciar justo lo que es este segundo informe de resultados de lo que es el nuevo municipio de Villa de Pozos. Además, también ha desarrollado diferentes trabajos o programas sociales, como lo que es tinacos, además paquetes alimentarios, lo más reciente que fueron las mochilas y útiles escolares, las pipas de agua, que también había una situación con el agua aquí en Villa de Pozos, bueno, también pipas de agua para prácticamente toda la población de Villa de Pozos, y en fin, diferentes trabajos. Cabe mencionar que el 80% de todo lo que se invirtió precisamente en esos trabajos viene por parte del gobierno estatal, encabezado por Ricardo Gallardo, como todos sabemos, bueno, está apoyando a los diferentes municipios del estado, y en esta ocasión, bueno, también apoyando lo que es el municipio de Villa de Pozos. Así que pues simplemente la invitación para que sigan pendientes, escuchemos absolutamente todos. Me parece que vamos a enlazarnos directamente con el audio oficial, y los dejamos con el audio oficial, muchachos.
2: Que hoy nos acompañan en este evento, en la Plaza Los Hilos, para dar a conocer los resultados del segundo informe del gobierno municipal de Villa de Pozos, encabezado por la concejal presidenta Marta Patricia Aradillas Aradillas. En estos momentos recibimos al ciudadano gobernador constitucional del estado, licenciado José Ricardo Gallardo Cardona, acompañado de la concejal presidenta Marta Patricia Aradillas Aradillas, a quienes recibimos con un caluroso aplauso.
3: ¿Me puedes entrevistar?
4: ¡Que viva nuestro gobernador!
1: Bueno, perfecto. Teníamos el audio local, pero ahorita nos vamos a acercar justo con Ricardo, a ver si tenemos oportunidad de entrevistarlo. Ha llegado el gobernador Ricardo Gallardo. Ahorita estamos haciendo el intento. Para Candela 94.1 de FM tenemos a Ricardo Gallardo, nuestro gobernador, haciéndose presente en este segundo informe de Patricia Aradillas de Villa de Pozos. Solamente mencionar, gran fiesta, pero también gran trabajo, ¿no?
5: Pero primeramente gracias a Candela, a todo el auditorio, a todas las amas de casa, transportistas, a todos los que nos escuchan. Muchas, muchas gracias. Estamos haciendo de Villa de Pozos, de todo San Luis Potosí, el mejor estado para vivir. Pozos con un crecimiento importante, Soledad Graciano Sánchez, y la misma capital que le estamos invirtiendo mucho dinero y que todavía falta mucho por hacer todavía.
1: ¿Algún mensaje para los radioescuchas de Candela?
5: Que viene un año muy bueno, este próximo año vendrá el mejor año para San Luis Potosí, y bueno, pues que todos los potosinos estén orgullosos de donde viven, del mejor estado de México.
1: Muchísimas gracias, Ricardo, gracias. Bueno, ahí escuchamos, muchísimas gracias, gracias, gracias, ahí escuchamos las palabras de Ricardo Gallardo, gobernador de San Luis Potosí, que viene justo a acompañar a Patricia Aradillas en este su segundo informe de resultados de en la hora, vuelvo a mencionar y a insistir, el municipio de Villa de Pozos. Vamos a dejarlos con el audio local una vez más para que ustedes escuchen todos los pormenores de este segundo informe de resultados de Villa de Pozos.
2: Marta Patricia Aradillas Aradillas.
1: Bueno, también ahorita vamos a pues hacer el intento también de poder entrevistar a Patricia Aradillas.
2: Permanecer de pie para entonar nuestro himno nacional.
1: Y bueno, pues primero vamos a entonar el himno nacional para Candela 94.1 FM en este que es el segundo informe de resultados de Patricia Aradillas.

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1: Les pedimos amablemente tomar sus lugares.
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2: Bueno, perfecto, pues ahí escuchamos lo que fue el himno nacional mexicano en este que es el segundo informe de resultados del municipio de Villa de Pozos por parte de Patricia Aradillas.
1: El gobierno municipal de Villa de Pozos.
2: Y ahora vamos, me imagino,
1: la presencia de distinguidas personalidades.
2: Vamos a escuchar los invitados para esta ceremonia el día de hoy. Dejamos el audio en vivo.
1: Bienvenida. Gracias a notarios, directores y representación de medios de comunicación, funcionarios del gobierno municipal, regidores, funcionarios del gobierno del estado, integrantes del sector empresarial, autoridades educativas, diputadas y diputados locales. Jorge Enrique Martínez Medina, coordinador estatal de la Guardia Nacional en San Luis Potosí. Gracias. Licenciado Juan Manuel Navarro Muñiz, presidente municipal de Soledad de Graciano Sánchez. Magistrada Lizeth Paola Morales Montes, representante del Supremo Tribunal de Justicia del Estado. Diputada Gabriela Guadalupe Martínez Vázquez, representante del Honorable Congreso del Estado. Licenciado Juan Carlos Valladares Echen, diputado federal. Marta Patricia Aradillas Aradilla, presidenta concejal de Villa de Pozos. Y el licenciado José Ricardo Gallardo Cardona, gobernador constitucional del estado de San Luis Potosí. Gracias. Del abandono y el rezago a un Villa de Pozos que avanza y crece sin límites. 2 años de trabajo y resultados que están cambiando el rumbo de nuestro municipio. A continuación, veamos el siguiente video institucional con las obras y acciones de este segundo año de gobierno.

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tiempos en que Villa de Pozos tenía que conformarse con las dádivas que le asignaba la capital. Con nuestra autonomía, este año invertimos de manera directa más de 1.500 millones de pesos del dinero de las y los ciudadanos en obras de infraestructura que conectan mejor a las familias. Y con el apoyo del gobernador Ricardo Gallardo Cardona, rescatamos áreas comunitarias para la convivencia y construimos mejores vialidades. La Vía Alterna Oriente es una obra estratégica que conecta eficazmente la carretera 57 a Querétaro con la carretera 70 a Río Verde, aliviando el tráfico metropolitano y logrando que miles de trabajadores y familias lleguen más seguros y más rápido a sus destinos. A la calle 70 no la rehabilitamos, la reconstruimos completa. Levantamos el piso maltrecho, renovamos las redes de agua y drenaje domésticas y comerciales. Colocamos concreto hidráulico de alta resistencia y modernas luminarias LED para que más de 20.000 familias del sector confirmen que Villa de Pozos está mejor que antes. También rehabilitamos la Avenida Seminario y entubamos el canal Río Españita, dos proyectos fundamentales para transformar radicalmente la conectividad de la zona y fortalecer la movilidad metropolitana. Con una inversión cercana a los 19 millones de pesos, reconstruimos la calle California, en San Nicolás de los Jasos. Estamos transformando este camino en beneficio de más de 25.000 personas, dignificando el acceso a sus comunidades. Y porque transformar un municipio también significa crear espacios para vivirlo y disfrutarlo, construimos y entregamos la unidad recreativa El Palmar, para que más de 65.000 habitantes cuenten con espacios dignos para el deporte, la recreación y la convivencia de nuestras familias. Además, recuperamos espacios de vital importancia que estaban abandonados, como la Plaza Los Hilos, que ahora cuenta con gimnasio al aire libre, juegos infantiles, salones de usos múltiples, pet zone y alumbrado moderno. Esta gran obra beneficia directamente a más de 30.000 habitantes de Los Hilos, Las Mercedes y Ciudad 2000, demostrando cómo la inversión directa y planificada transforma el abandono del pasado en espacios dignos y seguros que elevan el bienestar de nuestras familias. A la par, modernizamos la Avenida Seminario con la pavimentación de más de 19.000 metros cuadrados de superficie de rodamiento, renovación de banquetas y guarniciones, alumbrado público moderno y la reposición de redes de agua y drenaje. Otra obra que está cambiando nuestra forma de movernos y que marca un antes y un después es el nuevo puente de calle 71 sobre Circuito Potosí. Una obra que agiliza los traslados y mejora la conexión para más de 250.000 usuarios. Porque hoy, Villa de Pozos ya no espera. Avanza, se conecta y sigue creciendo sin límites. Y no solo hacemos obras viales, también modernizamos el área recreativa de Rancho Viejo 2 para fomentar la convivencia familiar y fortalecer el tejido social de la zona. Mientras que en Rancho Viejo 1 rehabilitamos la Plaza Cóndor, renovamos integralmente la Plaza Las Águilas y construimos áreas recreativas como Jardines del Rosario y la Libertad de México. Y el cambio también llegó a calles de la zona urbana que, por años, acumularon desgaste y necesitaban una intervención de fondo. Hoy, vialidades como Molino Rojo, Los Ángeles, Insurgentes, Celaya y León, Acceso 11, Rosario del Pozo y Valle de las Recuas muestran una nueva cara. Y esta renovación también llegó al corazón de Villa de Pozos. En la cabecera municipal intervenimos la calle Los Castillo. Hoy, más de 10.000 habitantes disfrutan de una obra que mejora su movilidad cotidiana. En este mismo sector avanza la rehabilitación con concreto hidráulico de la calle Galeana, una vialidad que por años permaneció en el abandono. Esta obra, actualmente en proceso, permitirá mejorar uno de los principales accesos. También le dimos una nueva imagen al jardín principal, con una renovación que incluyó trabajos en cantera. Hoy, el corazón de nuestra cabecera luce más digno, renovado y atractivo. Un espacio que refleja la nueva etapa que vive Villa de Pozos. Y en la comunidad de Santa Rita, pavimentamos la calle Laguna de Términos, renovamos las líneas de agua potable y drenaje e instalamos nuevo alumbrado público. Y el cambio también llegó a nuestras escuelas.
Construimos 3 nuevas aulas educativas en la primaria José Mariano Jiménez y sumamos aulas educativas y canchas en la preparatoria Javier Zamudio en Ciudad Satélite, en la secundaria Lázaro Cárdenas del Río y en la primaria José Siriaco Cruz en la cabecera municipal. Creamos nuevos espacios para aprender, jugar y crecer. Y este crecimiento también significa estar más cerca de quienes más lo necesitan. Por eso, la construcción de nuestra primera unidad básica de rehabilitación ya supera el 80% de avance y muy pronto brindará terapias y atención especializada a 1.500 personas. Una obra que acerca servicios y mejora vidas.

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Instalamos 2.000 nuevas luminarias en la zona urbana, Ciudad Satélite, Urbi Villarreal y la calle 16 de septiembre en la cabecera municipal. 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Esto nos permite mantener nuestras calles más limpias y libres de focos de infección. Además, en colonias como Torre de Babel, Praderas del Real y Villas del Sol, reforzamos la atención diaria con labores permanentes de deshierve, barrido y retiro de escombro. Y realizamos 16 jornadas de reforestación con 1.500 nuevos árboles. 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Distribuimos 300 millones de litros de agua en pipas para mitigar el desabasto en las colonias más vulnerables. 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Y abrimos paso a la construcción de más de 20 nuevos fraccionamientos bajo estrictos criterios técnicos. 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

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Brindamos chequeos generales y completamos esquemas de vacunación para nuestra niñez y nuestros adultos mayores. Y a través del DIF, brindamos asistencia en salud y tratamientos especializados a más de 2.000 personas sin seguridad médica. Con el programa de donación de lentes, beneficiamos a cientos de personas con problemas de visión. También brindamos más de 100 sesiones de hemodiálisis a pacientes renales y entregamos medicamentos que no requieren prescripción a más de 1.500 usuarios que hoy cuentan con el apoyo de su gobierno municipal. 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Por otro lado, la instancia de la mujer continúa promoviendo la salud, la prevención de la violencia y la construcción de relaciones igualitarias. Lo hacemos mediante conferencias sobre perspectiva de género, la conmemoración del 8 de marzo y pláticas sobre feminismo y prevención de la violencia en el noviazgo. Con autonomía municipal, Villa de Pozos hoy ofrece mucho más apoyo a sus habitantes.

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Tras convertirnos en el municipio más joven del estado, reforzamos nuestras estrategias para poner a Villa de Pozos en el mapa turístico y económico a nivel local, nacional e internacional. 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Estas cifras confirman la capacidad de nuestro municipio para dinamizar el comercio interno y al mismo tiempo posicionar a la procesión de los Cristos como un referente del turismo religioso. Y vamos más allá. La declaratoria de la procesión de los Cristos como patrimonio cultural inmaterial y las gestiones para su inscripción estatal permiten proteger esta tradición y preservar su esencia para las próximas generaciones, y que permanece viva gracias a nuestra comunidad y a las familias portadoras de más de 600 imágenes históricas. Pero nuestra cultura también se celebra, y la Feria Regional de Villa de Pozos se consolidó como un gran punto de encuentro, de fiesta, tradición y convivencia familiar, con una respuesta masiva que superó los 100.000 asistentes. La feria demostró ser uno de los principales atractivos recreativos del año, con la presentación de artistas como Grupo Pesado, Marco Flores, Los Herederos y muchos más. Y con el séptimo Encuentro Nacional del Folclor, Villa de Pozos se llenó de danza, música, color y tradiciones de todo México. Villa de Pozos tiene historia, tiene tradición, tiene identidad y hoy tiene un futuro propio.

año llevamos el deporte a más familias, con torneos, carreras, rodadas y activaciones deportivas, además de futbolito bimbo, atleti en tu escuela, Copa Capitán Kids y campamentos de verano. Abrimos más espacios para descubrir talento y hacer del deporte parte de nuestra comunidad. Y este año gestionamos la rehabilitación de 5 unidades deportivas, acciones que impactaron positivamente a 5.000 participantes entre atletas, entrenadores, familias y deportistas locales. Porque cada cancha recuperada y cada competencia puede ser el lugar donde comience una nueva historia.

Somos el municipio que concentra una parte fundamental de la actividad industrial del estado. Cada inversión que hoy confía en nuestro municipio se traduce en empleos dignos, derrama económica y mejores oportunidades de desarrollo para nuestras familias. Por ello, eliminamos trámites burocráticos, agilizamos la gestión y fortalecimos la atención al sector industrial, empresarial y comercial. Con una inversión cercana a 1,000 millones de pesos, se construye el Hospital Privado de Alta Especialidad Orni Médica, un proyecto que generará cerca de 1,000 empleos directos y que dotará al municipio de 9 quirófanos avanzados, áreas de maternidad, imagenología de vanguardia, consultorios y una torre médica. Y sobre el Boulevard San Luis se construye Médica San Luis, otro nuevo hospital privado de tercer nivel. Un proyecto que refleja la confianza empresarial en nuestro municipio. En marzo de este año se inauguró World Trade Center 3, un nuevo parque industrial y logístico, con capacidad para albergar alrededor de 30 nuevas empresas. Actualmente, empresas como Coppel y Tiendas 3B cuentan con operaciones logísticas vinculadas al parque. Y en agosto de 2026, Carne Mart abrió una nueva sucursal en nuestro municipio. Y con una inversión superior a 250 millones de pesos, Yamaguchi MFG México instaló en Villa de Pozos su planta número 13 a nivel mundial. Una inversión que, desde su etapa inicial, ya generó 100 nuevos empleos altamente especializados. Pero nuestra tarea va más allá. Vinculamos directamente el talento de Villa de Pozos con las oportunidades del mercado laboral. Organizamos 3 ferias del empleo, que en conjunto ofertaron más de 1,000 vacantes. Y realizamos 5 jornadas laborales con cerca de 500 opciones de trabajo. Pero el desarrollo económico también se construye desde nuestras comunidades. A este gran dinamismo se suman la Feria del Queso, la Feria de las Flores y el Festival del Buen Taco. Iniciativas del gobierno municipal para impulsar la economía de nuestras familias y productores locales.

firmeza, responsabilidad y convicciones claras, impulsamos una estrategia de seguridad cercana a la ciudadanía. Aumentamos la presencia preventiva y reforzamos la vigilancia en colonias, comunidades y zonas comerciales. Y este esfuerzo dio resultados históricos. De acuerdo con las cifras del Secretariado Ejecutivo del Sistema Nacional de Seguridad Pública, durante el primer semestre de 2026, Villa de Pozos se posicionó como el municipio con menor incidencia de delitos del fuero común en la zona conurbada. Este resultado también se construye con coordinación. Por ello, el Consejo Municipal reconoce el respaldo del gobernador Ricardo Gallardo Cardona.

chalecos de seguridad y equipo táctico de última generación. Con una policía capacitada, implementamos distintas estrategias. Una de ellas, el operativo BOMI. Sumamos capacidades con la Secretaría de la Defensa Nacional, la Guardia Civil Estatal y la Guardia Nacional. Instalamos filtros de revisión en vialidades principales. Realizamos patrullajes mixtos, reforzamos la vigilancia en zonas identificadas y fortalecimos nuestra capacidad de respuesta ante situaciones de riesgo. Pero la seguridad también significa proximidad. Por eso realizamos actividades de acercamiento con las familias de Villa de Pozos, fortaleciendo la presencia preventiva y nuestra capacidad institucional de respuesta. A estas acciones se sumó el Operativo Cazador, una estrategia diseñada en las mesas de coordinación para la construcción de paz para combatir el robo de vehículos, motocicletas y otros delitos de alto impacto. También implementamos Obrero Seguro, para brindar seguridad a miles de trabajadoras y trabajadores de la zona industrial. En total, realizamos casi 20.000 recorridos de seguridad y vigilancia en todo Villa de Pozos. Y finalmente, Protección Civil Municipal. Consolidamos una estrategia basada en tres principios: prevención, preparación y respuesta oportuna. Fortalecimos la capacitación y profesionalización del personal operativo y administrativo del Consejo Municipal. Realizamos más de 600 inspecciones de seguridad y atendimos casi 900 emergencias. Porque la seguridad no se construye solamente reaccionando ante una emergencia. Se construye previniendo y estando cerca cuando nuestras familias nos necesitan. Ese es nuestro compromiso: proteger Villa de Pozos todos los días.

Entre octubre de 2025 y agosto de 2026, el Cabildo del municipio de Villa de Pozos celebró 32 sesiones, ordinarias, extraordinarias y solemnes. En ellas, la presidenta concejal municipal, regidoras y regidores y síndicos resolvimos de manera democrática los asuntos públicos en beneficio de las y los habitantes de Villa de Pozos. Así se refleja el compromiso de este cuerpo edilicio con la construcción de nuestro nuevo municipio.

0: Hoy, después de todo este camino, demostramos que somos capaces de gobernarnos. Este paso histórico consolida nuestra libertad, devuelve valor a cada hogar y permite que los recursos públicos se queden aquí. Aquí, trabajando por nuestras colonias, nuestras comunidades y por el bienestar de nuestra gente. En este camino, reconocemos el respaldo institucional del gobernador Ricardo Gallardo Cardona. Su participación y respaldo formaron parte del proceso que hizo posible la municipalización de Villa de Pozos. De igual forma, agradecemos al gobierno federal por los apoyos económicos, sociales y de seguridad que llegan a las familias de nuestro municipio. Pero, por encima de todo, nuestro agradecimiento es para ustedes, para quienes viven aquí, para quienes trabajan aquí, para quienes todos los días salen adelante aquí. Por eso, gracias infinitas a cada familia de este nuevo municipio, porque juntos estamos escribiendo una historia diferente. Villa de Pozos es nuestro hogar. ¡Que viva Villa de Pozos Libre! Segundo informe de resultados. Gobierno Municipal de Villa de Pozos.
1: ¡Aplauso para nuestro gobernador! ¡Que viva nuestro gobernador! ¡Que viva Pátzcuaro Villa! ¡Arriba nuestro gobernador!
2: Es momento de escuchar el mensaje de la concejal presidenta de Villa de Pozos, licenciada Marta.

0: las Aradillas. Muy buenas tardes a todas y todos quienes nos acompañan. Saludo con alegría y profunda gratitud al gobernador del estado, Ricardo Gallardo Cardona. Muchas gracias por estar aquí.
1: ¡Que viva nuestro gobernador! ¡Arriba el Padrino! ¡Que viva el Padrino!
0: Bienvenido, gobernador. Las familias de Villa de Pozos lo recibimos con mucho cariño. A todas las diputadas y diputados federales, gracias por su presencia y por el respaldo que brindan a Villa de Pozos. Al general de la Guardia Nacional también, muchísimas gracias por estar aquí. Al presidente del Partido Verde Ecologista, muchas gracias también por estar aquí. Recibo también con gratitud a las presidentas y a los presidentes municipales que hoy nos acompañan. Muchas gracias, licenciado Navarro, también por estar aquí. De igual manera, doy la más cordial bienvenida a las y los representantes del Honorable Congreso del Estado y del Poder Judicial. Es un honor contar con su presencia. A las secretarias y los secretarios del Gobierno del Estado, así como a los representantes del Sindicato Nacional de Trabajadores de la Educación, agradezco sinceramente su presencia y acompañamiento. A todas y todos los integrantes del Consejo Municipal, muchas gracias por su presencia. Expreso también mi reconocimiento y gratitud a las y los integrantes de la Guardia Civil Estatal y del Ejército Mexicano que hoy nos honran con su presencia. Gracias por su compromiso, por su servicio y por la importante labor que realizan todos los días en favor de la seguridad y la tranquilidad de nuestras familias. A las y los invitados especiales, representantes del sector empresarial, comercial, académico y cultural, a mis compañeras y compañeros de estructura, muchas gracias por estar aquí. A las familias de Villa de Pozos, a mi esposo, a mis hijas Valeria y Livni, a mi madre, a mi familia en general, a mi hermana que está aquí presente, a mi sobrina Sofía, a mis amigas y amigos, muchas gracias por acompañarme.
1: ¡Bravo, bravo!
0: Gracias. Este es un mensaje de buenas noticias para las familias del municipio libre y soberano de Villa de Pozos. También para nuestros socios industriales y empresariales que apostaron a Villa de Pozos y lo convirtieron en el motor económico del estado. Para nuestras maestras y maestros que nos brindan la mejor herramienta del progreso. Para nuestros comerciantes que impulsan día con día la economía familiar. A los abuelos, a las abuelas, a los niños y niñas, a las mujeres, a ustedes también está dedicado este mensaje. Por segundo año hemos hecho un esfuerzo increíble para conformar un municipio libre y soberano, capaz de gobernarse, recuperar décadas de tiempo perdido y resolver sus propios problemas. En estos dos años también nos encargamos de contener burdos intentos por empañar nuestra transición hacia la libertad y la autonomía. Como ya se vio en el video que presentamos, estamos haciendo obras históricas que no se hubieran hecho posible si no nos hubiéramos independizado. Y a la vez defendemos nuestro derecho a hacerlas, a decidir dónde, cuándo, cómo y sobre todo cuánto invertir en cada obra. Por supuesto que el paso histórico que dimos en 2024 se defiende por sí mismo. Y aunque algunos nostálgicos del poder que estuvieron aquí lloren y pataleen, no hay vuelta atrás. Y aprovecho este momento para decirlo claro y fuerte.
1: ¡Bravo! ¡Bravo! ¡Bravo! ¡Bravo!
0: Villa de Pozos como municipio libre y soberano está mucho mejor que antes. Hace un año, en el primer año de resultados, argumentamos que por décadas Villa de Pozos trabajó y generó ingresos, pero nunca creció. La productividad de nuestra tierra fue absorbida por un gobierno municipal que no le permitía decidir plenamente sobre su propio destino. Y esto no es una interpretación a la ligera. Los propios documentos que acompañaron el proceso de municipalización ante el Congreso del Estado mostraron que la delegación generaba recursos superiores a las migas que la herencia maldita capitalina le regresaba a cambio. De todos y todas es conocido el paisaje de pozos como delegación, colonias en penumbras, sin servicios básicos, calles en pésimo estado, nula vigilancia, crecimiento inmobiliario y poblacional desordenado y un caos administrativo. Este abandono no solamente se reflejaba en calles deterioradas o luminarias apagadas, también se manifestaba en la distancia entre el gobierno y la gente, en la falta de empatía frente a las necesidades cotidianas y en una deuda histórica con quienes aún contribuyendo al desarrollo económico de la zona no recibían condiciones de vida digna. Por eso, hablar hoy de Villa de Pozos también significa hablar de justicia social. Y esta comienza cuando entendemos que gobernar es mirar primero a quienes durante años fueron relegados. Es escuchar antes de decidir, actuar con sensibilidad y reconocer que detrás de cada necesidad existe una persona, una familia y una historia que merece ser atendida con dignidad. El subdesarrollo de Villa de Pozos no fue solamente responsabilidad del gobierno municipal, sino también de gobiernos estatales que ignoraron durante décadas nuestra realidad política, social y económica. Hoy nuestra responsabilidad es distinta: transformar esa historia de abandono en una historia de atención, sustituir la indiferencia por empatía, la desigualdad por oportunidades y el rezago por condiciones de vida cada vez más dignas para todas y todos. Porque la creación del municipio no solamente significó recuperar autonomía, significó recuperar el derecho de nuestra gente a ser vista, escuchada y atendida. Por eso les digo, la municipalización de Pozos no podría darse en un mejor momento que este, en el contexto de un nuevo proyecto de gobierno estatal que rompió con las viejas estructuras, que descentralizó el poder y el presupuesto público hacia las cuatro regiones del estado. La vía alterna oriente, el camino a Santa Rita, la pavimentación de la avenida Seminario y más de 40 obras viales, la rehabilitación de plazas y áreas públicas, la reconstrucción de escuelas y apoyos sociales directos de los que hoy gozan las familias. Esto no hubiera sido posible con la herencia maldita en el poder. Por ello, expreso mi gratitud al gobernador Ricardo Gallardo Cardona por el apoyo a nuestras familias y por toda la obra que su gobierno ha traído a Villa de Pozos. Muchas gracias.
1: ¡Bravo! ¡Que viva el Padrino! ¡Arriba los nuevos gobernadores! ¡Que viva el pueblo!
0: Nosotros no vamos a esconder nuestra relación con el gobierno del estado. La vamos a defender.
1: Bien. ¡Bravo, bravo!
0: Villa de Pozos necesita tocar puertas, necesita inversión y proyectos que un municipio naciente difícilmente puede construir por sí solo. Y si ahora hay un gobierno estatal que escucha y está dispuesto a trabajar con nosotros, por supuesto que vamos a aprovechar esa relación en beneficio de los habitantes de Villa de Pozos. Y los resultados ahí están. Más de 1.500 millones de pesos en inversión directa en infraestructura, pavimentaciones, alumbrado, espacios deportivos, nuestra propia Guardia Civil Municipal, programas sociales, obras hídricas y mejoras municipales. De igual manera, mantenemos la relación cordial con el Gobierno de México para garantizar la salud de nuestras familias y fortalecer la seguridad con las corporaciones de los tres niveles de gobierno. Agradezco a la Guardia Nacional, al Ejército Mexicano, su participación en las tareas de pacificación y vigilancia que encabeza la Secretaría de Seguridad y Protección Ciudadana del Estado. Porque gracias a ustedes y a nuestra Guardia Civil Municipal, Villa de Pozos es el municipio con menor incidencia delictiva en la zona metropolitana. A partir de hoy, que ya comienza el tercer año de trabajo de nuestro municipio,
2: Iniciaremos con más proyectos de infraestructura para seguir siendo competitivos y atractivos a la inversión privada. Más acciones de seguridad y más proyectos de rehabilitación de escuelas. Ya estamos gestionando con el gobernador Ricardo Gallardo Cardona un nuevo paquete de obras de infraestructura vial que comprenden 20 nuevas pavimentaciones que incluyen sectores como la zona industrial y diversas comunidades. En la cabecera municipal, el área deportiva Casanova será una realidad. Vamos a ampliar nuestro estado de fuerza con la incorporación de más elementos a la Guardia Civil Municipal para reforzar la seguridad en la zona industrial, colonias y comunidades del Oriente. Para nuestros estudiantes, estamos gestionando ante el gobierno del estado la rehabilitación de 6 escuelas en la cabecera municipal y el poniente del municipio para que cuenten con aulas y baños nuevos, techado de patios, bardas perimetrales y equipo de cómputo. Además, ampliaremos el parque vehicular de servicios municipales para reforzar la recolección de basura y el mantenimiento del alumbrado público y de esta forma ampliar el rango del servicio. En 2027 vamos a consolidar la atención de los servicios municipales. Señor gobernador, familias de Villa de Pozos, autoridades aquí presentes, gracias a ustedes en Villa de Pozos vamos por buen camino. Les convoco a seguir colaborando para que este municipio brinde a sus habitantes paz, protección y oportunidades. Villa de Pozos tiene derecho a decidir su propio destino y mientras tenga la responsabilidad de gobernarlo, voy a hacer lo que tenga que hacer para demostrar que este derecho vale la pena. ¡Que viva Villa de Pozos! ¡Muchas gracias!
3: Bueno, perfecto. Ahí escuchamos el mensaje de Patricia Aradillas, quien es la presidenta concejal del municipio, del nuevo municipio de Villa de Pozos. Y bueno, aquí estamos pendientes justo de la señal de Candela para ver si podemos platicar con ella. Y salude justo a los radioescuchas de Candela 94.1. Pero antes, es correcto.
4: Momento
3: de escuchar el mensaje de el gobernador del estado, Ricardo Gallardo, así que lo escuchamos.
5: ¿Cómo estamos, Villa de Pozos? A ver, levante la mano, ¿quién está contento hoy en Villa de Pozos? Por fin, libre y soberano este gran municipio. Buenas tardes a todas y todos. Saludo con mucho cariño a nuestra querida presidenta concejal, Patricia Aradillas. Muchas gracias, presidenta, por recibirnos en Villa de Pozos. Integrantes del Consejo Municipal también, muchísimas gracias, representantes de los poderes del estado, amigas, amigos todos, empresarios, comerciantes, trabajadores, jóvenes, mujeres, pero sobre todo familias de Villa de Pozos. ¿Dónde están las familias?
6: ¡Estamos!
5: ¡Presentes!
6: ¡Estamos!
5: Me da mucho gusto estar aquí nuevamente, aquí en esta tierra de gente trabajadora, para acompañarlos en un momento que demuestra algo muy importante. Villa de Pozos tomó en sus manos su propio destino. Hace apenas 2 años comenzamos una nueva historia, una historia que durante décadas parecía imposible, porque Villa de Pozos crecía, producía, trabajaba y ganaba riqueza. Pero ese crecimiento no siempre se reflejaba en sus calles, en sus colonias, en sus escuelas y mucho menos en sus servicios. Por eso, la municipalización fue una decisión histórica para este municipio. Hoy Villa de Pozos es un municipio libre y soberano, con capacidad para decidir sus prioridades, administrar sus recursos y construir su futuro. Y los resultados, hoy los ven, los palpan, están a la vista. En estos 2 años, como lo ha comentado nuestra presidenta, el video y todo lo que se ha dicho, se han destinado más de 1.500 millones de pesos solamente de inversión de obra pública, lo que equivale a lo que habían invertido en los últimos 18 años en una delegación como lo era antes Villa de Pozos. Hoy tenemos infraestructura, pavimentaciones, alumbrado, espacios deportivos, obras hidráulicas, seguridad, programas sociales y muchos y mejores servicios. Lo podemos decir fuerte y claro. Hoy Villa de Pozos es uno de los municipios más seguros del estado de San Luis Potosí, a mucha honra. Y gracias a la Secretaría de la Defensa, gracias a la Guardia Nacional, que está aquí con nosotros, mi general Medina, gracias a la Guardia Civil Estatal y a la Guardia Municipal de Villa de Pozos, que todos los días trabajan para darle seguridad a este hermoso municipio. Y quiero decirlo con claridad, el gobierno del estado seguirá siendo aliado de Villa de Pozos, San Luis Potosí. Vamos a seguir trabajando con el gobierno municipal, no les quepa duda. Vamos a seguir invirtiendo en este gobierno municipal. Vamos a seguir llevando obras a todas las colonias que antes eran marginadas por ser delegación. Vamos a seguir haciendo escuelas nuevas en Villa de Pozos. Llevamos 530 escuelas en todo el estado y vamos por otras 500, y esas 500 muchas estarán en Villa de Pozos, San Luis Potosí. Porque todavía falta mucho por hacer, amigas y amigos. Vienen nuevas pavimentaciones, más infraestructura vial, mejores espacios deportivos. Vamos a rehabilitar, como ya lo comenté, más escuelas y acciones para seguir fortaleciendo la seguridad y los programas sociales en este municipio. Viene lo mejor, sin lugar a dudas, para Villa de Pozos. Amigas y amigos, sé que existen distintas opiniones sobre el camino que debe de seguir este municipio. Y eso es parte de la vida pública y se debe respetar. Pero también hay algo que nadie puede borrar. Durante muchos años Villa de Pozos fue una delegación de la capital y hoy cuenta con una autonomía municipal, patrimonio municipal, hacienda pública y capacidad para decidir directamente sobre sus necesidades, de sus habitantes y de sus colonias. Hoy, los recursos que corresponden a Pozos pueden traducirse en más obras y mejores servicios. Esa es la diferencia fundamental de pasar a ser delegación a un municipio libre y soberano de Villa de Pozos. Por eso, mi gobierno seguirá defendiendo la autonomía de este municipio y el desarrollo de este mismo. No se trata solamente de mirar hacia atrás, se trata de comparar resultados y decidir que el futuro que queremos es seguir siendo un municipio libre. Nosotros tenemos algo muy claro, nuestro compromiso de seguir trabajando para que Villa de Pozos siga teniendo mejores escuelas y mejor seguridad. El cambio que inició en San Luis Potosí hoy también llega a Villa de Pozos. Durante muchos años dijimos que había que terminar con aquella forma de gobernar, de que el rezago, abandono y desigualdad en muchas regiones del estado estaban hundiendo a San Luis Potosí, como lo estaban hundiendo en esta delegación, hoy municipio. Por eso hoy le hemos llamado a la herencia maldita lo que es de la herencia maldita: ese pasado frío, ese pasado de corrupción y ese pasado que no dejaba crecer a las familias potosinas. Hoy es diferente. Hoy las familias tienen programas sociales, tienen puentes, tienen avenidas, tienen autopistas, tienen caminos, tienen escuelas nuevas,
4: tienen un sinfín de programas sociales que antes no existían.